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10: ¿Te da miedo que tu plancha queme tu blusa favorita? En nuestro estudio de calidad pusimos a prueba distintas planchas de vapor y te demostraremos que no necesitas gastar una fortuna para tenerla mejor.
11: Quédate y descubre cómo cuidar tu dinero.
12: Revista del Consumidor.
11: ¿Cuánto tiempo inviertes a la semana tratando de quitarle las arrugas a tu ropa favorita? El ritmo de vida actual exige que el cuidado de nuestras prendas sea rápido, seguro y eficiente.
10: Y aunque existen textiles que no necesitan alisarse, la plancha de vapor ha evolucionado para seguir siendo una pieza clave en nuestro hogar.
11: A diferencia de las tradicionales planchas secas, las de vapor requieren menos esfuerzo y reducen el riesgo de dañar tejidos como el algodón, lino, mezclilla o poliéster.
10: En su interior cuentan con un depósito de agua que, al calentarse, libera vapor a través de los orificios ubicados en la suela. La combinación de calor y humedad suaviza las fibras de tela, lo que permite que se estiren y recuperen su forma original.
11: Además, en la actualidad existen algunas que cuentan con tecnología anti-sarro, golpe de vapor para arrugas difíciles y funciones verticales para alisar sin una tabla de planchado.
10: Para que tu compra sea inteligente y elijas una aliada que mantenga tu ropa en óptimas condiciones, realizamos un estudio de calidad en el que se pusieron a prueba algunas planchas de vapor.
13: En este estudio de calidad de planchas analizamos 23 modelos de planchas de 11 marcas distintas.
11: Para garantizar tu seguridad y el cuidado de tu economía, el laboratorio verificó la resistencia del cable a las altas temperaturas, el consumo eléctrico y que ninguna plancha presentara escurrimientos o calentamiento en las zonas que tocas con las manos.
10: También pusimos a prueba su desempeño, qué tan rápido calientan, qué tan bien distribuyen el calor en la suela y, por supuesto, su capacidad real para desarrugar distintos tipos de tela.
11: La buena noticia es que todos los modelos analizados son seguros para usarse en casa. Además, 6 modelos obtuvieron la máxima calificación en su desempeño general. Hablamos de equipos de Black & Decker, Advio Home, Hamilton Beach, Koblenz, Taurus y Tefal.
10: Si planchas con el tiempo contado antes de salir al trabajo, considera esto: 3 modelos de la marca Rowenta y 1 de Tefal fueron los que más tardaron en alcanzar su temperatura máxima.
11: Y hablando de temperatura, el control del calor es clave para no arruinar tus prendas. En nuestras pruebas, un modelo de Oster y uno de Rowenta no lograron distribuir la temperatura de manera uniforme en toda la suela.
10: También deberás tener cuidado al planchar telas delicadas con un modelo de Black & Decker, Chi, Mainstays, Oster y 2 modelos de Hamilton Beach, ya que presentaron variaciones térmicas importantes al cambiar sus ajustes de calor.
11: Además, toma en cuenta que un modelo de Hamilton Beach y las versiones Etna y Sakura Steam de Taurus requieren más pasadas para quitar las arrugas.
10: Y mucha atención al etiquetado, ya que 20 de 23 modelos analizados incumplen la norma oficial mexicana. Esto porque no presentan la información comercial completa en sus empaques, instructivos o garantías. Revisa muy bien lo que compras.
11: Un detalle que llamó mucho nuestra atención es cómo se relaciona el precio con la calidad. A veces creemos que invertir más garantiza el mejor equipo, pero comparar opciones nos puede dar grandes sorpresas.
10: Por ejemplo, en el mercado puedes encontrar un modelo de Rowenta y uno de Chi que rebasan los $2,000, obteniendo en el laboratorio calificaciones de bueno y muy bueno.
11: Mientras que, por el lado de las opciones más económicas, un modelo de Taurus y otro de Black & Decker, que rondan los $300, alcanzaron la excelencia en su desempeño.
10: Al final, la mejor plancha no es necesariamente la más costosa o la de diseño más llamativo, sino aquella que se adapta a tu ritmo de vida, cuida tus prendas favoritas y se ajusta a tu presupuesto.
13: La información completa de este estudio de calidad la puedes revisar en la revista del consumidor en su versión digital y su versión impresa.
8: Revista del consumidor.
10: Para acceder a todos los contenidos que la revista del consumidor tiene para ti, suscríbete a través de nuestra página revistadelconsumidor.profeco.gob.mx. 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

¿Qué tal? ¿Cómo están? Muy, pero muy buenas tardes a todos ustedes que nos sintonizan a través de Radio y Televisión de Guerrero en este ya martes 13 de octubre del año 2026. La acompañamos a través de Radio y Televisión de Guerrero, listos para disfrutar de buenos temas, buena música, la cual estaremos compartiendo a través de este espacio denominado Vinilo. Al micrófono lo saluda David Morales, los acompaño de aquí hasta las 8.

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1: 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Para recordar las radionovelas más famosas que marcaron una época de oro en México. En el capítulo de hoy,
3: El derecho de nacer. Obra del cubano Félix B. Caynet. Se estrenó el 1 de abril de 1948 en la CMQ de La Habana, Cuba, y marcó un hito en las radionovelas latinoamericanas. En 314 episodios transmitidos de 20 minutos cada uno, narró la historia de Elena del Junco, quien defendió el derecho de su hijo a nacer frente a prejuicios sociales.
4: Aquí está el capítulo de hoy de la novela más humana que se ha escrito. El derecho de nacer.
1: Esto fue las radionovelas más famosas de México.

0: Nevermind, así de simple, nada importa, fue una afirmación de lo que ocurrió con la generación X de los primeros años de los 90 y claramente marcada con este disco de Nirvana que cambió el panorama de la música en el mundo. Las letras que llenaron los vacíos juveniles y que le dieron paso a uno de los momentos más importantes de la música para anunciar la llegada del grunge y el rock alternativo. Una pieza que tuvo una alta popularidad y que sin duda se convierte en uno de los mejores álbumes de todos los tiempos del rock, que sin duda son 1300 formas de sentir la radio a través de radio y televisión de Guerrero Taxco.
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Escuchemos You Are My World aquí en el 1310 AM, Radio y Televisión de Guerrero. Qué bueno que sigue con nosotros y nos acompaña en esta tarde, tarde donde compartimos de muy buenos temas a través del 1310. Vámonos con esto que se llama New Kid in the Town aquí en el 1310 AM.

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Veracruz, Manuel Eduardo de Gorostiza, dramaturgo y diplomático. 1830, en México, el Congreso General separa al Estado Interno de Occidente en dos estados, el de Sonora y Sinaloa. 1887, nace en Zumpango del Río Guerrero Eduardo Neri Reynoso, legislador y procurador general de la República. 1955, muere Manuel Ávila Camacho, fue presidente de México de 1940 a 1946. 1982, el diplomático mexicano Alfonso García Robles recibe el Premio Nobel de la Paz por haber impulsado la proscripción de las armas nucleares en Latinoamérica. Y 1983, entra en funcionamiento el primer sistema de telefonía celular.

0: En el camioncito Flecha Roja hacemos un viaje por la vida y el legado de Raúl Crayen Sánchez,
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0: el eterno jilguero guerrerense, cuyas canciones inmortalizaron el alma de este jardincito de flores, Taxco de mis amores.
2: Conoció a don Miguel Lerdo de Tejada, el director de la orquesta típica de la Ciudad de México. Oyó cantar a Raful y le gustó, así que lo empezó a invitar a cantar en los conciertos en el bosque de Chapultepec que daba la orquesta típica los domingos. Ganaba muy poco, pero con el trabajo de la semana como chofer de camión urbano de la línea Guerrero-San Lázaro, iba sobreviviendo. Don Miguel Lerdo de Tejada tenía gran admiración por su voz y lo estimulaba a que estudiara. Creía que su voz podía trascender. En una ocasión, se refirió a él como el jilguero guerrerense. Pero no se dieron las circunstancias y Raful regresó a refugiarse a su tierra.
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ya son las 7 de la noche con 28 minutos aquí en RTG Taxco. Nos llama gente del auditorio, nos comentan que no hay luz eléctrica en la parte de Montaña de Plata, Campamentos, Acazontla, Zapata, bueno, toda esa parte de Taxco, la zona sur, se podría decir, de Taxco, no hay luz. Así que el llamado para nuestros amigos de la Comisión Federal de Electricidad, esperemos que atendan el llamado. Bueno, pues ya se hizo lo pertinente, ya están reportando a el teléfono de la comisión. Esperemos que pronto les dé nuevamente esta pues luz eléctrica, la cual no hay, repito, en Zacatzontla, Montaña de Plata, Fobiste, en Arroyo, me parece también, Zapata y, por supuesto, pues toda esa zona, la cual pues son los barrios contiguos a esta parte de la ciudad de Taxco. Y bueno, vamos a continuar con más música a través del 1310 AM, More Than Words.

Ok, ya son las 7:48 aquí en RTG Taxco. Vámonos con más temas y con esta melodía que nos solicitan allá nuestros amigos del Taller de la Granja. Están disfrutando en Cantarranas el 13:10 AM y quieren esta rolita para seguir chambeando.

las 7 ya con 51 minutos a través del 1310 AM. Y bueno, sigo compartiendo el reporte que nos hacen llegar. Nos acaba de marcar otra persona del auditorio diciéndonos que tampoco en Zacazontla hay luz. Así que bueno, son distintos los barrios los cuales están sufriendo toda la parte sur de este municipio de Taxco de Alarcón. Así que bueno, si nuestros amigos de la Comisión Federal de Electricidad nos están escuchando, a ver si pueden darse una vuelta por allí. De hecho, ya pues se les recomienda a todo el auditorio que reporten al 071, esto para pues crear pues un poquito más de presión para nuestros amigos de la CFE, que seguramente ya no tardarán en solucionar este problema. Así que varios barrios de aquella parte están sin luz. Ahí está el llamado para nuestros amigos de la Comisión Federal de Electricidad. 7:52 minutos en RTG Taxco.

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1: Ya nos tenemos que despedir de este espacio musical. Muchas gracias a todos ustedes que estuvieron disfrutando de esta magnífica noche. Y bueno, pues ojalá que nuestros amigos de la CFE puedan atender este llamado. Toda la zona sur de este municipio de Taxco de Alarcón está sin luz. Nos despedimos, nos escuchamos el día de mañana en punto de las 6 de la tarde. Yo soy David Morales. Hasta entonces.

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0: registrados en un día como hoy.
1: 13 de octubre, 1789, nace en Veracruz Manuel Eduardo de Gorostiza, dramaturgo y diplomático. 1830, en México, el Congreso General separa al Estado Interno de Occidente en dos estados, el de Sonora y Sinaloa. 1887, nace en Zumpango del Río Guerrero Eduardo Neri Reynoso, legislador y procurador general de la República. 1955, muere Manuel Ávila Camacho, fue presidente de México de 1940 a 1946. 1982, el diplomático mexicano Alfonso García Robles recibe el Premio Nobel de la Paz por haber impulsado la proscripción de las armas nucleares en Latinoamérica. Y 1983, entra en funcionamiento el primer sistema de telefonía celular.

0: aprende,
1: usa
0: y domina nuevas palabras.
1: Quiescencia significa un estado de reposo o inactividad temporal en el que un organismo, célula o semilla detiene su crecimiento o división, pero mantiene la capacidad de reactivarse cuando las condiciones vuelven a ser favorables. Úsala para esos momentos en los que todo parece detenerse y descartarse.

0: Ya estamos aquí en RTG Noticias en la edición nocturna. Gracias por acompañarnos. Les saluda Manuel Díaz Valderas, hoy martes 13 de octubre del año 2026. Tenemos muchas noticias para que se queden con nosotros. Los invito a conocer el avance. Esta tarde se ha formado la tormenta tropical Trudy frente a Oaxaca. Siguen las protestas de docentes de las escuelas secundarias técnicas. Siguen también las movilizaciones de trabajadores del Seguro Social. Todo esto y más en RTG Noticias. Bueno, vamos a empezar con esta noticia. Ahora ya tormenta tropical Trudy, la cual tenemos que estar muy pendientes. Las autoridades nos han estado emitiendo información a lo largo del día, en el cual pues nos van a ir dando con puntualidad el desarrollo y la trayectoria de esta tormenta tropical. Para ello vamos a conocer el mensaje más reciente del meteorólogo Fermín Damián Adame, de la Secretaría de Gestión Integral de Riesgos y Protección Civil del Gobierno de Guerrero. Vamos a escucharlo.
1: Y mientras le informo que la tormenta tropical Trudy se localizó a 790 kilómetros al sureste de Acapulco y a 955 kilómetros al sureste de Zihuatanejo. Se está desplazando al noroeste a razón de 13 kilómetros por hora. Presenta vientos máximos sostenidos cerca del centro de 65 kilómetros por hora. Le comento que Trudy mantiene el pronóstico de intensificación rápida. En la imagen que tenemos por acá arriba podemos apreciar las trayectorias probables y las posiciones que podría tener Trudy para el día miércoles a las 6 de la mañana, ya como un huracán de categoría 1, jueves a las 6 de la mañana como un huracán de categoría 2, viernes a las 6 de la mañana como un huracán de categoría 3, sábado a las 6 de la mañana como un huracán de categoría 4 probablemente. Es de notar que cada una de estas líneas representa una trayectoria probable. En las primeras 24 horas hay una construcción colectiva del desplazamiento que seguirá Trudy. Pero es muy importante notar que a partir del día jueves la expectativa o la probabilidad de desplazamiento se amplía. Es muy grande el rango en donde pudiera ubicarse el centro del ciclón. Trudy tiene una extensión de 400 kilómetros desde el centro del sistema hasta el límite exterior de sus bandas nubosas, las cuales ya empiezan a internarse en territorio guerrerense. En la región Costa Chica y Montaña de Guerrero, en este momento ya tenemos nubosidad alta ingresando en esta zona. El día de mañana, gradualmente, esta nubosidad estará desplazando y ya estará internándose en la región Costa Chica, Montaña y gradualmente en la región Norte. Por lo tanto, el día jueves ya tendremos los efectos indirectos afectando a la región, a todas las regiones de Guerrero. Quiero decir, nubosidad y oleaje elevado. En este momento ya se han suspendido las actividades para la navegación marítima menor. Y esto es como una medida precautoria porque el oleaje tenderá a incrementarse gradualmente. Por otro lado, es muy conveniente que usted sepa que las precipitaciones que se esperan para el día de mañana en los tonos verdes significan precipitaciones ligeras que pueden de ser de 0.1 a 5 milímetros. Mientras que en la región Costa Grande, Sierra, Acapulco, Centro, Costa Chica y una porción de la región Montaña, tendremos precipitaciones moderadas, que estas son de 6 a 25 milímetros. Y en estos pequeños sectores, en el sector sur de la región Centro y sector sur de la región de la Montaña, podríamos tener precipitaciones fuertes, que son de 26 a 50 milímetros. En este sentido, le invito a prepararse como familia. Deben de platicar sobre su plan familiar de protección civil, considerar armar su mochila de emergencia, pensar en las rutas de evacuación, un punto de encuentro y tomar decisiones anticipadas ante estos acontecimientos que están por acercarse. Repito y hago un pequeño resumen. Esperamos precipitaciones intensas los días jueves viernes, sábado y domingo, a consecuencia del paso del que ya será entonces huracán Trudy. Tomemos entonces conciencia y preparémonos ante las precipitaciones que están por arriba. Buenas tardes. Se despide de ustedes el meteorólogo Fermín Damián Adame, de la Secretaría de Gestión Integral de Riesgos y Protección Civil del Gobierno del Estado de Guerrero.
0: Bueno, algunas precisiones. Hay que entender que esto es un pronóstico que puede modificarse, ¿no? Hay que ver en el mapa, para quienes estuvieron pendientes de la mañana y la tarde, había trayectorias que no tocaban para nada el territorio mexicano, y aquí ya se empieza a notar algunas de ellas que sí van a tocar o que podrían tocar el territorio mexicano, como Colima y Michoacán. Y por lo tanto, el pronóstico, recuérdenlo bien, sobre todo para aquellas personas que les encanta burlarse, hacer mella de todo, ¿verdad? Los pronósticos no es una perfección de lo que va a ocurrir. Recuérdenlo bien, es un pronóstico para prevenir. Es decir, esto podría ocurrir y por lo tanto tengo que tomar medidas que ayuden a salvar mi vida y la de mi familia. Ese es el pronóstico, ¿sí? Dos, dice Fermín, las lluvias se van a empezar a presentar ya en lo que es región montaña y Costa Chica, parte alta. Ojo ahí a todos nuestros amigos que nos están viendo por allá, extremar precauciones ya desde esta noche, ¿sí? Tres, mareas de tormentas en zonas costeras, principalmente Costa Chica. Pero esto ya quiere decir que las zonas costeras de Acapulco y Costa Grande ya se tienen que prevenir de que va a haber oleaje muy alto, de que ya no pueden tener ya sillería, mobiliario, enramado, todo eso hay que retirar, porque va a empezar a hacer la marea de tormenta, va a empezarse a presentar. Y las personas que viven en zonas de alto riesgo, orillas de arroyos, ríos, barrancas o cerros, igual, si ven que las condiciones no son seguras, hay que ir a los refugios temporales o hay que ir con un familiar donde estén seguros, y quienes aún tienen problemitas con láminas, eso hay que empezar a arreglar, porque pues el pronóstico es este, el que acaba de decir él. El fenómeno se va a ir acercando y bueno, vamos a empezar a tener efectos de lluvias fuertes, posiblemente vientos. Hay que recordar nada más cómo nos trató Simón, y hay que entender que así son los fenómenos climatológicos, no tienen palabra. Y bueno, sobre esto les informo que la octava región naval, con presencia en Zihuatanejo, en Lázaro Cárdenas, Michoacán, ya cuenta con 3 brigadas de respuestas a emergencias y 3,286 elementos para su despliegue en la activación del Plan Marina de Apoyo a la Población Civil. Asimismo, con más de 100 elementos de sanidad naval para brindar atención médica en las zonas que pudieran resultar afectadas en esas entidades. De igual manera, se cuenta con 102 vehículos, 5 buques, 7 embarcaciones, 17 drones, 6 plantas potabilizadoras, 4 cocinas móviles, 4 equipos de maquinaria pesada y equipo de comunicación. Para atención de emergencias en la mar, anótelo por si lo necesita. Para atención de emergencias en la mar, la octava región naval pone a disposición a la ciudadanía los números telefónicos en Acapulco. Son los siguientes: 744-323-3321 y 765-102-7754 en Zihuatanejo. Repito, en Acapulco, 744-323-3321 y en Zihuatanejo, 765-102-7754. Y la Secretaría de Marina cerró el puerto a la navegación de embarcaciones menores y actividades de pesca ribereña a partir de las 3 de la tarde de hoy debido al oleaje elevado y las condiciones meteorológicas asociadas a esta tormenta tropical Trudy, a solo pues 2 días de haberse reaperturado tras el paso del huracán Simón o Simon. De acuerdo con un aviso el capitán de Puerto Regional en Acapulco, Arturo Martínez, la restricción fue restablecida ante los pronósticos de tormentas locales, chubascos, rachas de viento, actividad eléctrica y reducción de visibilidad que se van a presentar posiblemente en nuestras costas. Se informó que prevalece un evento de mar de fondo desde Chiapas hasta Jalisco, con olas de entre 1.8 y 2.7 metros de altura, condiciones que van a ir disminuyendo pues hasta posiblemente hasta la otra semana, porque ahorita con la llegada de este nuevo ciclón, pues sí, va a ser más complicado que baje la marea. Por su parte, el capitán de Puerto Márquez, Alejandro Pérez Rivas, informó que también se cerró la navegación de embarcaciones menores a partir de las 3 de la tarde y hasta nuevo aviso. Las restricciones para esta jurisdicción va de Puerto Márquez a la región de la Costa Chica de Guerrero, donde se están suspendidas preventivamente todas las salidas de embarcaciones de pesca menor. Está totalmente cerrado. Y temen pues quedar incomunicados en la sierra debido a la cantidad de lluvia que ha caído y ha destruido muchas carreteras, caminos rurales. Vamos con la información de Francisco Magaña.
2: A 5 meses de los daños que sufrió la carretera serrana Atoyac Paraíso, y a 3 años de estar habilitado meramente como paso provisional por el hundimiento padecido por el paso del huracán Otis, los trabajos rehabilitados muestran grietas y socavones que evidencian deficiencias en estos trabajos. Vecinos de la zona y conductores alertan que el riesgo de quedar incomunicados es latente ante la presencia de lluvias fuertes, por lo que resta de la temporada de ciclones. La cinta asfáltica y cunetas se están hundiendo y se han generado socavones con las recientes lluvias. Estos daños, además, son agravados por el constante paso de camiones madereros. Esta vía es importante en la región porque conecta las 3 zonas serranas, la de Atoyac, San Miguel Totolapa y Eleodoro Castillo. En tanto, en el municipio de Tecpan de Galeana, personal de la Dirección de Gestión Integral de Riesgo y Protección Civil Municipal atendió un derrumbe de piedras en la carretera serrana El Balcón. El percance se registró a la altura del punto conocido como el Pulsimichi, donde la caída de rocas obstaculizaba de manera parcial el tránsito vehicular debido a los reblandecimientos de la tierra por el temporal. Desde Atoyac de Álvarez para RTG Noticias, Francisco Magaña.
0: Bueno, vamos rápidamente a la pausa y volvemos.
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0: Bueno, ya estamos de vuelta. Vamos con más información para usted. Vamos hasta la región de la montaña, donde se han presentado por las intensas lluvias, derrumbes, deslaves, que han afectado caminos y, por supuesto, comunidades.
1: La comunicación en algunos caminos de la región de la montaña tras las lluvias que dejó Simón comienza a restablecerse mediante los trabajos de limpieza y retiro de material. El paso de vehículos ya es posible en algunos tramos carreteros, aunque los conductores deben extremar precauciones debido a los escurrimientos de agua que continúan en distintas zonas. En la ruta que comunica Tilapa con Santa Cruz del Rincón, en contraste, persisten derrumbes y deslaves sobre la vía, situación que dificulta la circulación y representa un riesgo para automovilistas y pasajeros del transporte público. Pobladores de la zona realizan recorridos para evitar algunas afectaciones como postes. Comisión Federal de Electricidad, en situación de riesgo, han sido asegurados con cuerdas para evitar el colapso y, en consecuencia, padecer de la suspensión del servicio de energía eléctrica. En parte baja del municipio de Cochuapa el Grande, el acceso de diversas comunidades continúa siendo prácticamente imposible, a pesar de que algunos conductores intentan cruzar las grandes cantidades de lodo, impiden el paso de unidades vehiculares. Una situación similar representa el tramo carretero de Llano de las Piedras de Citlaltepec, donde también reportan derrumbes y deslaves que obstaculizan el tránsito vehicular. Por otra parte, en el municipio de Malinaltepec comienza a registrarse los reportes de deslaves en la localidad de Cerro Timbre, así como afectaciones de viviendas construidas con lodo, paja y materiales que son vulnerables ante las lluvias y la humedad. Autoridades no han hecho un corte de afectaciones totales. En algunas localidades de la región existen precipitaciones en las que es menor cantidad, sobre todo en la parte alta de la montaña. Ante estas condiciones, Protección Civil recomienda a automovilistas y zonas afectadas evitar cruzar caminos inundados o cubiertos de lodo, no intentar atravesar zonas con deslaves y mantenerse atentos a los reportes de las autoridades. Virgilio Gil, RTG Noticias.
0: Complicadísimo cómo está la situación allá en la región de la montaña con estos caminos que son unos lodazales, ¿no? Y vamos ahora con, en Acapulco, ya se preparan las autoridades para tener listos nuevamente los refugios donde pueda ir la gente en caso de que se vea en riesgo pues su vivienda ante la cercanía de este ciclón tropical.
2: La Coordinación General de Protección Civil y Bomberos de Acapulco informó que para este miércoles y jueves se esperan lluvias de moderadas a fuertes. Y en caso de ser necesario, se cuenta con 34 inmuebles que podrán funcionar como refugios temporales, los cuales pueden ser habilitados en caso de una contingencia. Como parte de las acciones preventivas ante posibles lluvias intensas, la Coordinación General de Protección Civil y Bomberos de Acapulco puede habilitar estos espacios para el resguardo seguro de las familias que lo requieran. El coordinador de Protección Civil y Bomberos, Raúl Noyola Rocha, explicó que los inmuebles deben cumplir con condiciones adecuadas de seguridad estructural y no representar riesgos relacionados con árboles, cables o objetos que pudieran colapsar durante las lluvias o los fuertes vientos.
3: Que ubiquen el refugio más cercano, de hecho, ingresando a nuestra página oficial de la Coordinación General, ahí tenemos un QR donde se manda la ubicación por Google y tenerlo ya ubicado. Va a estar funcionando a partir de mañana lo que es el refugio, van a estar abiertos totalmente, las 26 zonas vamos a estar desplegadas en todo Acapulco.
2: Las autoridades también han llamado a la población que habita en zonas de alto riesgo a mantenerse informada, identificar el refugio temporal más cercano y atender las indicaciones de Protección Civil. Les ha informado Hugo Sandoval Alcaraz para RTG Noticias.
0: Bueno, también los pescadores están tomando medidas precautorias con sus embarcaciones ante la cercanía de este ciclón tropical Trudy.
2: Ante el pronóstico de que continuarán las lluvias fuertes o de que Acapulco puede recibir el embate de una tormenta tropical, los prestadores de servicios náuticos y pescadores toman medidas preventivas. Oscar Fausto Samayoa Dorantes, presidente de la Federación de Buzos y Pescadores Independientes del Estado de Guerrero, dijo que primero dejan de trabajar, no ingresan al mar y las embarcaciones las dejan en la franja de arena.
4: Nosotros tenemos más de 18 días que las embarcaciones que tiene la Federación o toda la bahía, lo que hacemos es resguardarlas a las orillas de las playas. Por ejemplo, el Manzanillo, todo lo que es la franja de Manzanillo, ahí tenemos muchas lanchas varadas en la playa, por lo mismo, por los huracanes que vienen. Ahorita contamos con un mar de fondo.
2: Espera que las lluvias pronto los deje trabajar, ya que llevan más de 18 días sin ingresar al mar, así que no han llevado el sustento a sus familias. Manuel Noriega, la lente, les ha informado Hugo Sandoval Alcaraz para RTG Noticias.
0: Vaya situación. Y la Cámara Nacional de Comercio también reporta pérdidas importantes, pérdidas económicas importantes, luego del paso del huracán Simon por estas costas.
5: El sector empresarial en Acapulco registra una afectación económica por el paso de Simón de 880 millones de pesos, reveló Alejandro Martínez Sidney, coordinador de la Confederación de la Cámara Nacional de Comercio en Guerrero.
6: De nuestro sector, sí quiero decir que hubo 380 empresas o negocios familiares que no cuentan con seguro, que tuvieron pérdidas por las inundaciones. Entonces, esta cifra pues ya rebasó los 880 millones de pesos en pérdidas físicas, pero tenemos un daño económico al punto de venta, a la venta. La venta, pues hay que recordar que son negocios que van al día. Si no venden, pues la gente no come, literal. La gente, si no vende, no tiene para comprar comida, no tiene para comprar los insumos elementales de sus casas.
5: Explicó que de manera acumulada por el paso de otros fenómenos meteorológicos que también afectaron a Acapulco, la afectación económica suma ya los 1.800 millones de pesos.
6: El primero fue el huracán Polo, que detuvo la movilidad, hubo alerta de levantamiento de opciones de trabajo. Después vino el huracán Rachel o Raquel. Y por último, Simón. Entonces ya llevamos pues casi lo que va del mes de octubre, ¿no? Con estas problemáticas, ya cerca de 15 días que hemos tenido este tipo de problemas a la movilidad ciudad. Y eso pues ya ha rebasado ya la cantidad directa al sector, arriba de los 1.800 millones de pesos.
5: Para RTG Noticias, informo Valeria Juárez.
0: Bueno, vamos a hacer una breve pausa y regresamos.
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0: Bueno, estamos de vuelta, gracias por acompañarnos. Vamos a enlazarnos vía telefónica con Amadeo Guerrero Onofre, consejero electoral y presidente de la Comisión de Prerrogativas y Partidos Políticos del Instituto Electoral y de Participación Ciudadana. El tema, pues ahorita nos va a explicar. ¿Cómo está? Un gusto saludarle. Buenas noches.
1: ¿Qué tal? Muy buenas noches, mi estimado Manuel. Te saludo con mucho gusto y, por supuesto, un gusto saludar a todas las personas que nos escuchan.
0: Gracias. Nos va a hablar acerca de una convocatoria, ¿no es así?
1: Sí, efectivamente. Bueno, comentar primero que ha iniciado el proceso electoral local en Guerrero, en el que elegiremos 806 cargos de elección popular en el estado, la gubernatura del estado, las diputaciones locales que integrarán el Congreso del Estado, y los 85 ayuntamientos. Recordar que 83 se eligen a través del sistema de partidos políticos, y dos ayuntamientos, Usabi y el municipio de Ayutla, se eligen a través del sistema de usos y costumbres, o sistemas normativos propios. Pero viene aquí la parte importante. Justamente el día de hoy la intención es poder convocar a las ciudadanas y ciudadanos de nuestro estado de Guerrero a participar de manera activa en este proceso electoral. Recordar que en este proceso electoral participan 9 partidos políticos, 8 de ellos son partidos políticos nacionales registrados ante el Instituto Nacional Electoral, pero que se han acreditado para participar en las elecciones locales en el estado de Guerrero, y un partido político local, el Partido de la Revolución Democrática Guerrero. Esos partidos políticos tendrán la oportunidad de postular candidatas y candidatos a todos esos cargos de elección popular. Sin embargo, las ciudadanas y ciudadanos también lo pueden hacer por la vía independiente, es decir, sin la necesidad de tener pues afinidad con un partido político, pueden participar en este proceso electoral como candidatas y candidatos independientes.
0: ¿Y empieza hoy la convocatoria y cuándo concluiría?
1: Sí, pues mira, la convocatoria se emitió el día 30 de septiembre de este año.
0: 30 de septiembre.
1: Y esa convocatoria es pues justamente para las ciudadanas y ciudadanos que estén interesados en participar como candidatas y candidatos. Comentar que esta figura de las candidaturas independientes, este derecho que tenemos las ciudadanas y los ciudadanos de participar por la vía independiente, es un derecho reconocido en la Constitución Política Federal a partir del año 2012. Es decir, en los últimos 4 procesos electorales se ha tenido esta posibilidad de participar por la vía independiente. Ahora bien, comentar que, pues, si me permites, de manera muy breve quisiera resumir el procedimiento que seguimos ante este instituto electoral para las personas que deseen registrarse como candidatas o candidatos independientes. En primer lugar, el primer paso que tienen que dar quienes aspiren a esta candidatura independiente es que tienen que informar, tienen que presentar esta manifestación de intención ante el Instituto Electoral, adjuntando la copia certificada del acta constitutiva de una asociación civil y copia simple de la cuenta bancaria a nombre de justamente de esta asociación civil, en la que en su caso pues recibirán el financiamiento privado o el financiamiento público. Ese es el primer acto, es el primer paso que tienen que dar las personas aspirantes. Una vez que cumplan con esos requisitos, el Instituto Electoral les otorga una constancia de aspirante a candidato o candidato independiente. Y posteriormente a esa etapa de aspirante, tendrán un periodo de 60 días tratándose de candidaturas a la gubernatura del estado y 30 días para presidencias y diputaciones locales para recabar apoyo de la ciudadanía. Este apoyo de la ciudadanía es fundamental para poder ser registrada o registrado como candidato independiente. Ahora bien, el plazo para presentar la manifestación de intención corre a partir del 1 al 29 de octubre de 2026 para la gubernatura del estado, y para diputaciones y presidencias municipales del 1 de octubre al 28 de noviembre de este año. Un dato que me parece importante dejar aquí en la mesa es que quienes aspiren a una candidatura independiente a la gubernatura del estado tendrán que reunir 79,289 firmas de apoyo de la ciudadanía. Por ejemplo, en Acapulco, quien desee participar como candidato independiente a la presidencia municipal de Acapulco tendrá que reunir 17,920 apoyos de la ciudadanía, pero hay municipios, lógicamente, pues, más pequeños en población.
0: Sí.
1: Cito un ejemplo, Coyuca de Benítez, que con 1,625 firmas ya pueden ser candidatas o candidatos independientes. En Zihuatanejo, 3,035, en Chilpancingo, 6,404. Eso es por cuanto hace a presidencias municipales, pero en diputaciones locales también, por citar algún ejemplo, el Distrito 3 de Acapulco, con 2,816 apoyos, puedo ser candidato independiente a una diputación local.
0: Oiga, presidente, y nada más es presentar las firmas, hay que, vaya, o sea, sobre un listado, ¿cómo tienen que ir esa, digamos, esa comprobación?
1: Sí, para tal efecto se utiliza una aplicación móvil.
0: Okay.
1: Una aplicación móvil que la pueden utilizar, sí, se puede implementar en una tableta o en un dispositivo móvil. Las personas, cuando ya adquieran esa calidad de aspirante a candidato independiente, tendrán este plazo de 60 o 30 días, dependiendo el cargo. Podrán hacer las asambleas, las reuniones que se consideren pertinentes para recabar ese apoyo de la ciudadanía. Y de esta forma, pues ese es el requisito fundamental para poder obtener el registro como candidato o candidato independiente.
0: Además de, digamos, de esto que es la recaudación de este porcentaje de firmas y de otros requisitos, digamos, ¿qué aspirantes o quienes aspiren podrían quedar descartados porque no solamente no cumplieron un requisito, sino porque a lo mejor hay anomalías de otro tipo, como cuáles, por ejemplo, podrían dejar descartado a alguien así?
1: Bueno, deben de cumplir con los requisitos de elegibilidad que están establecidos en la Constitución Política Federal. Son los mismos requisitos que para ser candidata o candidato de un partido político, por citar un ejemplo.
0: Sí.
1: Por ejemplo, para ser candidato a la gubernatura del estado, se tienen que cumplir con 30 años al día de la elección. Para ser candidato a presidente, presidenta municipal, a una diputación local, de acuerdo a la propia Constitución Política del Estado, recordar que recientemente hubo una reforma a esta Constitución por cuanto hace a la edad. Anteriormente eran 21 años de edad al día de la elección. En este caso, a partir de este proceso electoral, con 18 años de edad ya puedes ser candidato o candidato a algún cargo de elección popular, ya sea por partido político o ya sea como candidato o candidato independiente. Tienen que cumplir con todos esos requisitos de elegibilidad. Pero adicionalmente, en el caso de las candidaturas independientes, dado que justamente son candidaturas sin partido político, pues tienen que se tiene que comprobar que esas personas no pertenezcan a algún partido político como presidente del Comité Ejecutivo Nacional, Estatal, Municipal, o que sean dirigentes de un partido político, o incluso no pueden ser militantes, afiliados o equivalentes, al menos de que se separen un día antes de la presentación de la manifestación de intención.
0: Muy bien, si desean mayor información, es decir, si tienen alguna duda, ¿cómo pueden acudir con ustedes? ¿Hay algún WhatsApp o las oficinas? ¿Cómo pueden, digamos, aclarar más de esta información?
1: Sí, hay diversas formas. La primera, toda la información está alojada en la página principal de nuestro Instituto Electoral, en www.iepsegro.mx. Ahí tenemos la convocatoria, tenemos los estatutos, tenemos el 3% que equivale para cada una de las elecciones, y bueno, tenemos toda la documentación que se ha aprobado por parte del Instituto Electoral. Pero adicionalmente la intención es que se puedan acercar a las oficinas del Instituto Electoral, que podamos llevar a cabo capacitación, reuniones de trabajo con pues personas que estén interesadas, y les brindemos pues todas las facilidades necesarias a efecto de que cuenten con toda la información y presenten pues la manifestación junto con toda la documentación que se requiere para poder cumplir primero este paso de ser aspirante a candidato independiente, y posteriormente pues ya vendrá el paso de recabar el apoyo de la ciudadanía. Y en ese sentido, pues la invitación es justamente esa, a todas las ciudadanas y ciudadanos de nuestro estado de Guerrero, para que participen de manera activa en este proceso electoral a través de esta figura que está reconocida en la Constitución, que son las candidaturas independientes.
0: Muy bien, ¿algo más que desea agregar, presidente?
1: Pues solamente agradecerte, mi estimado Manuel, el espacio que nos brindas al Instituto Electoral. Si me permites, en alguna otra ocasión, una vez que cierre este periodo, solamente comentar que hasta este momento no hemos recibido manifestación de intención por parte de personas aspirantes a la gubernatura del estado. Este periodo cierra el día 28 de octubre. En ese sentido, si llegaran a presentarse manifestaciones de intención, si me permites, pues estaríamos dando a conocer de quiénes son esas personas que hayan presentado este escrito de intención, ya sea la gubernatura del estado, ya sea las presidencias municipales o incluso las propias diputaciones locales.
0: Pues ya, pues el tiempo está encima, tendrían que apurarse por el tema de las firmas. Bueno, cualquier duda, ahí está la información y por supuesto con todo gusto aquí lo esperamos o de manera telefónica, en una entrevista telefónica como guste, por supuesto para darle seguimiento a este tema. Le agradezco mucho toda esta información de primera mano y muchísimas gracias.
1: Que tengan muy buenas noches, muchas gracias.
0: Gracias, muy buenas noches a Amadeo Guerrero Onofre, consejero electoral y presidente de la Comisión de Prerrogativas y Partidos Políticos del Instituto Electoral y de Participación Ciudadana. Quienes deseen aspirar a una candidatura de manera independiente, ahí escuchó los requisitos. ¿Nos vamos a la pausa? Nos vamos a ir a la pausa. Regresamos, tenemos aún más noticias.
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0: Ya estamos de vuelta, vamos a ir hasta la región norte, donde pues hubo protesta de trabajadores del Instituto Mexicano del Seguro Social en Taxco de Alarcón.
1: Con la colocación de lonas sobre las rejas de la entrada principal del hospital del Instituto Mexicano del Seguro Social, subzona 05, comenzaron las manifestaciones de los trabajadores en Taxco para unirse a la movilización a nivel nacional en demanda de mejores condiciones laborales y ante la falta de insumos médicos para los derechohabientes. Un grupo de trabajadores colocaron las lonas y al mismo tiempo señalaron que son parte de las manifestaciones de manera indefinida que estarán realizando sin suspender las actividades laborales hasta que haya una respuesta favorable a sus peticiones por parte del gobierno federal.
2: Sí, vamos a estar haciendo manifestaciones pacíficas aquí afuera de las instalaciones. Pretendemos hacer probablemente una marcha para el día miércoles, pues cuando son las votaciones, pero pues para movilizarnos, pues, y también invitamos a la gente, a los derechohabientes, que se unan, porque esto también es por ellos, esta lucha también es por ustedes, porque cuando vengan al servicio, tengan medicamentos, tengan con qué hacerles una curación a los que vienen con pies diabéticos, a curaciones, no hay equipo para hacerles las curaciones, no hay jeringas para aplicarles los medicamentos.
1: Los trabajadores advirtieron de más movilizaciones y una marcha para el próximo miércoles en Taxco como parte de sus acciones de protesta. RTG Noticias, Raimundo Ruiz.
0: También hubo una protesta de trabajadores del IMSS, esto en Iguala de la Independencia.
3: Como parte de la mega marcha nacional, poco más de 300 trabajadores del Instituto Mexicano del Seguro Social marcharon este lunes desde el área de urgencias del Hospital General Regional Vicente Guerrero en Avenida Ruiz Cortines hacia las instalaciones sindicales para exigir mejoras laborales, abasto de medicamentos y entrega de insumos para el desempeño de su trabajo.
4: ¡Fuera Olivos! ¡Fuera Olivos!
5: A veces tenemos que comprar nuestro propio material, baumanómetros, hay muchos monitores que no sirven, que no tienen el equipo suficiente como para tener a pacientes muy críticos, y desafortunadamente esto nos ha afectado a todos en general.
3: Alan Yair Tapia Díaz aseguró que en algunos servicios los propios trabajadores compran material para poder desempeñar sus funciones y médicos llevan insumos a los quirófanos, mientras personal de urgencias utiliza equipo propio para tomar signos vitales. Indicó que las deficiencias no son recientes y afirmó que durante los 11 años que lleva laborando en el instituto, solo ha recibido una vez uniforme por parte del IMSS.
5: Estamos varios compañeros en su representación, alzando la voz por ellos, así como también varios compañeros que se sienten amedrentados, varios compañeros que están siendo amenazados o están siendo malinformados por nuestros dirigentes, que son del sindicato y el cual les mencionan y les dicen que nos vamos a ir a huelga, y no, no es así. No es la huelga mañana, todo es un procedimiento.
3: Incluso la derechohabiente María Guadalupe se sumó a esta protesta de los trabajadores del IMSS.
6: Sí, pues estoy con la inconformidad de que he venido a recoger mi medicamento y no hay. Lo que son, pues, para la diabetes, para la presión. Por eso me uno a ellos, porque el beneficio va a ser para todos.
3: Con imágenes de Jesús Tirado, informó Teresa Lubiano de Labra, RTG Noticias.
0: Esto fue aquí en Acapulco, en Avenida Ruiz Cortines. Ahora sí vamos hasta Iguala, donde también hubo protestas por parte de los trabajadores del Seguro Social.
1: Fuera de las instalaciones se localiza un grupo de trabajadores quienes mantienen las manifestaciones en el hospital del Instituto Mexicano del Seguro Social en Iguala para exigir que haya medicamentos. También están demandando que se cumpla con 10% del incremento salarial, además de prestaciones que consideran importantes para la base trabajadora. En la entrada al Instituto Mexicano del Seguro Social en Iguala se han colocado enlonados en los que manifiestan la inconformidad que hay a nivel nacional y la falta de respaldo del gobierno federal para prestar mejor el servicio.
7: Esta protesta es por las condiciones en las que estamos laborando y también es por los derechohabientes, por las condiciones en las que están recibiendo atención. Nuestra lucha, estamos exigiendo que haya insumos, ya que estamos careciendo de insumos, estamos careciendo de personal para atender a los derechohabientes, estamos careciendo de espacios dignos, estamos careciendo de todo lo que necesita personal, mobiliario, equipo, material, y aparte del salario justo que estamos siendo partícipes, porque pues obviamente el aumento salarial que se nos dio no es justo.
1: RTG Noticias, Raimundo Ruiz.
0: Bueno, pues así las cosas con el tema del Seguro Social. Vamos ahora con las secundarias técnicas, que también continúan con sus protestas, y vamos hasta la región norte, hasta Iguala.
1: Trabajadores de secundarias técnicas de la región norte del Sindicato Nacional de Educación tomaron las instalaciones de los servicios regionales de la Secretaría de Educación en Guerrero, en Iguala, para demandar mejores condiciones salariales y laborales. Luego de una marcha que hicieron por las calles de Iguala, los maestros llegaron hasta las instalaciones de los servicios regionales y las tomaron de manera indefinida. Los docentes exigieron recategorizaciones, el pago de horas adicional y adeudos pendientes, así como la reducción de la matrícula por salón y la regulación del personal de apoyo y asistencia a la educación.
8: El día de hoy, las 8 delegaciones regionales de servicio son tomadas. Y desde aquí le mandamos el mensaje a la Secretaría que ni un paso atrás en la defensa de los derechos y conquistas sindicales, y vamos por más. Si normativamente la matrícula dice que hay un tope, vamos a bajar ese tope, porque la normativa se tiene que ajustar a la realidad, y la realidad es que ha bajado la natalidad.

0: Héctor Ruiz. Y en Costa Chica los maestros tomaron las oficinas educativas.
1: Integrantes de la sección 14 del Sindicato Nacional de Trabajadores de la Educación CENTE tomaron las instalaciones de los servicios educativos de la región Costa Chica, con sede en el municipio de Florenzo, Villarreal. Exigencia de pago de adeudos por horas trabajadas, nombramientos, recategorizaciones y la contratación de personal para cubrir las asignaturas pendientes.
2: Nuestra necesidad es coordinada con todos los compañeros de secundarias técnicas, porque todos, en todas las escuelas hay necesidades de vacantes, de adeudos y lo principal, de que bajen la matrícula, que por ello no han estado pagando los adeudos de horas ni de horas adicionales. Desde aquí le decimos a la Secretaría que los compañeros de la región Costa Chica, los supervisores, los directores y los docentes y personal administrativo estamos en pie de lucha y no vamos a dar ningún paso atrás.
1: Indicaron que el paro laboral continuará en las escuelas secundarias técnicas de Guerrero hasta que haya una respuesta favorable por parte de las autoridades correspondientes. Víctor Manzanares, Romualdo, RTG Noticias.
0: Bueno, pues así las cosas con este tema. Vamos a ir cerrando el noticiario para recordarles a quienes nos acaban de sintonizar ya después del, digamos, de los primeros minutos del noticiario, o a la mitad, el tema del clima, para informarles que, bueno, esta es la imagen de la trayectoria, lo voy a describir para nuestros amigos de la radio. En estos momentos, pues esta tormenta Trudy, tormenta tropical Trudy, pues se localiza frente a las costas de Oaxaca. Ahí es donde se está ubicando en estos momentos. Permítanme un segundo porque el internet se rehabilitó. Aquí está. A 560 kilómetros al sur de Puerto Ángel, Oaxaca, y a 790 kilómetros al sur sureste de Acapulco, Guerrero. Mantiene vientos de 65 kilómetros por hora, con rachas de 85 kilómetros por hora. Se desplaza algo lento, a 13 kilómetros por hora. Y bueno, podemos observar que en estos momentos se encuentra al sur de Oaxaca y poco a poco se va a ir acercando hacia nuestras costas. Ahí podemos ver que para el día miércoles, para el día de mañana, estará en esta situación donde se ubica el logotipo en la parte de abajo de Oaxaca, casi colindando con Guerrero. Para el día jueves, 15 de octubre, que es la siguiente gráfica, a ver si la tenemos. Ahí está, ya como un huracán. De hecho, se estima que mañana, las primeras horas del jueves, será un huracán categoría 1. Estaría frente a las costas de Costa Chica, en Guerrero, ¿sí? Si se dan cuenta, ahí está ubicado. Para el día viernes 16, estará frente a Acapulco, igual como un huracán. Tendríamos que esperar, ¿verdad?, qué tanto se desarrolla, si seguirá como categoría 1 o no. Y después el sábado 17 de octubre estará frente a la Costa Grande, ya con los límites de Michoacán. Y para el día domingo, si tenemos la otra grafiquita, para el día domingo 18 de octubre ya estaría, bueno, estaría prácticamente hacia el estado de Michoacán. Es importante señalar que vamos a tener nublados a partir de mañana. Para nuestros amigos de la montaña y nuestros amigos de la Costa Chica, de las partes altas, decía el meteorólogo, va a empezar a llover desde esta noche, va a haber ya precipitaciones importantes, nubosidad, pero para nosotros aquí en las costas estaríamos teniendo nubosidad a partir de mañana, ya por la tarde principalmente, y hay que extremar precauciones, sobre todo eso es lo más importante, extremar precauciones. Ya sabemos lo que tenemos que hacer cuando se presenta una situación de este tipo, informarse correctamente a través de las fuentes oficiales. Nos vamos, gracias por su amable atención, gracias a nuestros amigos que nos ven allá en Tamazola, a la presidenta Eduviges García, saludos por allá en la región de la montaña, ya hacia Oaxaca, saludos. Nos vemos y nos escuchamos mañana.
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2: Estas son
1: las celebraciones y los eventos históricos registrados en un día como hoy.
3: 13 de octubre. 1789. Nace en Veracruz Manuel Eduardo de Gorostiza, dramaturgo y diplomático. 1830. En México, el Congreso General separa al Estado Interno de Occidente en dos estados, el de Sonora y Sinaloa. 1887. Nace en Zumpango del Río Guerrero Eduardo Neri Reynoso, legislador y procurador general de la República. 1955. Muere Manuel Ávila Camacho. Fue presidente de México de 1940 a 1946. 1982. El diplomático mexicano Alfonso García Robles recibe el Premio Nobel de la Paz por haber impulsado la proscripción de las armas nucleares en Latinoamérica. Y 1983. Entra en funcionamiento el primer sistema de telefonía celular.

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1: Quiescencia significa un estado de reposo o inactividad temporal en el que un organismo, célula o semilla detiene su crecimiento o división, pero mantiene la capacidad de reactivarse cuando las condiciones vuelven a ser favorables. Úsala para esos momentos en los que todo parece detenerse y descansar. Ejemplo, después de semanas de caos, encontró un momento de quiescencia.
2: Juntos descubrimos hoy una nueva palabra para que la uses para siempre.
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0: Escuchamos la rola que se llama Amor por Nada a través de Radio Tasco en esta noche, en el programa dedicado a lo mejor del rock nacional, a través de Radio Guerrero Tasco, desde la Estación del Chorrillo, desde la Catedral del Rock Mexicano, Radio Guerrero, en esta ciudad de Tasco. Vamos a llevarle la siguiente rola. Bueno, escuchamos el tema Amor por Nada y nos vamos con la siguiente rolita, algo de Toño Lira, Liran Roll, esto que nos entrega junto con el Guadaña, que esperamos les agrade, se llama Viajero.
1: Es el pinche Toñito.
0: Nos vamos con esta rolita, es el Guadaña junto con Toño Lira. Y esto que nos entrega se llama Viajero a través de Radio Guerrero Tasco. Esta versión en vivo de Toño Lira y sus friends y sus amigos.
2: No,
1: es cierto.
2: Ok. A ver si te acuerdas de
1: ya
2: esta canción.
1: ¿Vamos, Toño?
2: No, jamás en la vida, cabrón.
0: Bien, pues nos vamos con esta rolita que se llama Viajero y que bueno, la interpreta Toño Lira junto con el Guadalajara.

Esto se llama El Viajero, la presencia de Liran Roll junto con El Guadaña. Nos vamos ahora con la siguiente rola. Gracias por acompañarnos, Rock Hecho en México, desde Taxco de Alarcón, Guerrero. Y bueno, nos vamos con la siguiente rolita que esperamos les agrade a través de Radio Guerrero Taxco. Algo de Luis Álvarez, El Aragán y compañía.

Cristian, pues nos vamos con esta rolita de Luis Álvarez, el Aragán y compañía en esta noche. Es algo de un blusecito.

la presencia de Luis Álvarez y la Aragán y compañía, y bueno, ahí la lira, la guitarra del Pocholo, en esta noche en Radio Guerrero Taxco. Tenemos a los muñecos de Tex-Tex, el primer gran éxito, esto se llama Un Toque Mágico.

0: necesiten.
1: Toca Mágico, la presencia de los muñecos de Tex-Tex, 9 de la noche, 21 minutos, y ahora tenemos algo de el Antolín Torres, de la banda Tres Vallejo, de Lo Profundo del Amor. Esto se llama El Frío de la Noche.

Una disculpa, me vino un ataque así de tos, pero ya estamos listos para llevarle la siguiente rola. El frío de la noche, la presencia de la banda de Tres Vallejo, perdón, sí, Tres Vallejo, a través de esta frecuencia. Y ahora tenemos a Leyenda Urbana. Esto se llama ¿Qué nos pasó?

En Radio Guerrero Taxco escuchamos esta rola que con Leyenda Urbana que se llama ¿Qué nos pasó? Continuamos ahora con la siguiente. En la presencia de la banda Bostik, esto se llama Abran esa puerta.

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12: Noche ya con 40 minutos. Saludos cordiales, amigos, allá en el taller de la granja, especialmente para Felipe de Jesús Junior, también para saludar a la patrona. Saludos cordiales también para Aileen y para el chalán de chalana. Ese es el tri de México, nocivo para la salud.

Nocivo para la salud, la presencia del Tri de México. Saludos cordiales, amigos del Taller de la Granja. Nos vamos con la siguiente. Ahora es la banda de Sur 16. Esto se llama Caras Sucias.

Cara Sucia es la presencia de la banda de Sur 16, El Vampiro Rangel. Continuamos ahora con la siguiente rola. Ellos son la banda de Tristeza Urbana y esta rola se llama Debía Ser Así.

Podría ser así la presencia de la banda de en el que nos ha entregado esta noche, la banda de Tristeza Urbana. Continuamos con más rolitas a través de Radio Guerrero Taxco. Y ahora tenemos esta siguiente, que es con los muñecos de Tex-Tex y se llama Cristina.

Cristina, la presencia de los muñecos de Tex-Tex en Radio Guerrero Taxco, y ahora tenemos la siguiente rola. Esto es a cargo de Lear and Roll. Fíjense que ya encontramos otra más, otra mujer más que le canta Toño Lira, y es Dulce Caroline. De entre de sus canciones que le dedica a las mujeres está María, está Cristina también, está La Flaca, está Josefina, está también la que le interpreta a su hija, que es la canción que le interpreta a su hija, que también es de las canciones importantes, Dulce Ivonne. Ahora ya encontramos a Dulce Caroline o Dulce Carolina. Pues son las 6 mujeres ya ahora que le canta a Toño Lira. Esto se llama Dulce Carolina, aquí en Radio Guerrero Taxco. Y de esta manera despedimos este espacio. Muchas gracias, me dio un gusto enorme saludarles a través de Radio Guerrero Taxco, en este espacio que es rock hecho en México, correspondiente a este día 13 del mes de octubre del año 2026. Gracias, banda. Enseguida tendremos la música romántica, tríos, boleros y baladas.

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0: registrados en un día como hoy.
1: 13 de octubre. 1789. Nace en Veracruz Manuel Eduardo de Gorostiza, dramaturgo y diplomático. 1830. 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Nace en Zumpango del Río Guerrero Eduardo Neri Reynoso, legislador y procurador general de la República. 1955. 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Fue presidente de México de 1940 a 1946. 1982. 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
2: Usa.
1: Y domina nuevas palabras.
2: Menustese. Es un sustantivo femenino que proviene del latín venustus, que a su vez se relaciona con Venus, la diosa romana del amor y de la belleza, y significa hermosura perfecta, llena de gracia y armonía. Úsala para describir una belleza excepcional. Por ejemplo, el pintor intentó captar en el lienzo la sutil venustez de su modelo.
1: Juntos descubrimos hoy una nueva palabra para que la uses para siempre.
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1: A través de Radio Guerrero Taxco estamos dando inicio a este espacio. Los Dandys, Negrura, antes Julio Jaramillo con Me Duele el Corazón. También escuchamos El Andariego con Víctor Iturbe Piruli. Y ahora tenemos la siguiente melodía, se llama Rayito de Luna, en Radio Guerrero Taxco.

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1: 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Para recordar las radionovelas más famosas que marcaron una época de oro en México. En el capítulo de hoy,
3: El derecho de nacer. Obra del cubano Félix B. Caynet. Se estrenó el 1 de abril de 1948 en la CMQ de La Habana, Cuba, y marcó un hito en las radionovelas latinoamericanas. En 314 episodios transmitidos de 20 minutos cada uno, narró la historia de Elena del Junco, quien defendió el derecho de su hijo a nacer frente a prejuicios sociales.
4: Aquí está el capítulo de hoy de la novela más humana que se ha escrito. El derecho de nacer.
1: Esto fue las radionovelas más famosas de México.
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12: Continuamos con la música romántica. Enseguida, la siguiente melodía está dedicada especialmente para el conductor del taxi 341, que le dicen el Toto, de parte de un club de miradores, y también para el conductor del taxi 358, que andan con sus cuatro morenazas al piso, la presencia de los Dandies. El tema se llama Gema.

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1: La presencia de Gema, la presencia de los dandies en esta noche para saludar al conductor de los taxis, para el Toto, y también saludos cordiales en esta noche para, le voy a comentar, para el conductor del taxi número 341, que lo maneja el Toto, de parte de un club de admiradoras, y también para el conductor del taxi 358, que andan con sus cuatro morenazas recorriendo kilómetros y kilómetros aquí en Taxco de Alarcón. Esto se llama Toda una Vida, a través de Radio Guerrero Taxco.

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1: Estamos llegando al final de este espacio. Muchas gracias por habernos acompañado. Escuchamos Recuerdo con los Trío y esta siguiente melodía con la cual despedimos es de Víctor Iturbe Pirulí. Y los voy a dejar con buena música con el grupo de los Yonix. Esto se llama La Última Canción, la voz de Víctor Iturbe Pirulí.

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2: Estas son
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3: 13 de octubre. 1789. Nace en Veracruz Manuel Eduardo de Gorostiza, dramaturgo y diplomático. 1830. En México, el Congreso General separa al Estado Interno de Occidente en dos estados, el de Sonora y Sinaloa. 1887. Nace en Zumpango del Río Guerrero Eduardo Neri Reynoso, legislador y procurador general de la República. 1955. Muere Manuel Ávila Camacho. Fue presidente de México de 1940 a 1946. 1982. El diplomático mexicano Alfonso García Robles recibe el Premio Nobel de la Paz por haber impulsado la proscripción de las armas nucleares en Latinoamérica. Y 1983. Entra en funcionamiento el primer sistema de telefonía celular.
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Amigos, buenos días, qué gusto saludarle a usted que nos está acompañando, usted que nos está escuchando desde tempranito. Ya estamos con usted en esta mañana y disfrutando de la música, disfrutando de los temas que ya hemos programado para usted que nos está escuchando. Le damos la más cordial de las bienvenidas a todo nuestro auditorio. Gracias a Dios Todopoderoso que nos permite la oportunidad de estar de nueva cuenta con todos y cada uno de ustedes en esta mañana del 14. Es 14 de octubre del 2026. Gracias, Señor, por el regalo de la vida, por el regalo de la salud, por la oportunidad de estar de nueva cuenta en este lugar. Gracias por permitirnos disfrutar de este maravilloso día. Miércoles 14, mitad de semana, 14 de octubre. Quédese con nosotros. Ya estamos en Buenos Días Taxco. Le acompañaremos con la mejor programación para todo nuestro auditorio que nos está escuchando. Gracias a la bondad de Dios Todopoderoso. Estamos transmitiendo totalmente en vivo desde Taxco de Alarcón, Guerrero, México. Saludamos a nuestros amigos que nos escuchan a través de internet, a usted que nos está escuchando en esta ciudad, en sus barrios y colonias, en la zona norte del estado de Guerrero, estado de México y estado de Morelos, donde RTG se hace presente. Ahí estamos con usted en esta mañana. Estamos en Buenos Días, Taxco.

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1: Saludos, saludos para nuestro amigo el señor Balbino Gómez, que siempre nos escucha allá en la Colonia Zapata. Don Balbino Gómez, allá en la Colonia Zapata, les saludamos con mucho gusto. También para Gaudencio Rodríguez y Alejandra, nos están escuchando allá en Minas Viejas. Estamos en Buenos Días, Taxco. Saludos allá en el Fobiste. Allá nos acompañan también, ya preparándose para ir a trabajar. Bueno, pues ahí está. Ahí está el saludo. Saludos también allá en Chicago, Illinois, para Ángel Ortiz y para Leo Tapia. Allá nos escuchan. Saludos allá en el Azul Guerrero, allá en la calle del Sopilote. Buenos días, Taxco.

Saludos para don Antonio López, señor Antonio López, allá en la comunidad de Cajones Guerrero. Allá nos está escuchando don Antonio López y bueno, pues le mandamos saludos. Enseguida vamos a programar el tema que nos ha solicitado. Saludos también para Gaudencio Rodríguez, él nos está escuchando allá en Minas Viejas. Tres mujeres es el tema que vamos a escuchar a cargo de los siempre alegres, Alegres de Terán.

Son las 6 de la mañana, ya con 31 minutos, 6:31. Gracias por estarnos escuchando. Vamos con este tema. Se llama El Hombre de Negro, Huracanes del Norte.

0: Vamos un corte y volvemos con más música mexicana en Buenos Días, Taxco.
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0: Olvídate del atún de todos los días. Para preparar el platillo sabio del mes, nos acompañaron Leos y Cha, que nos compartieron una receta ideal para variar el menú de la semana. 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
2: Bienvenidas y bienvenidos a Revista del Consumidor Radio. Yo soy Leos.
3: Yo soy Cha. Y hoy estamos aquí con todos ustedes para cocinar el platillo sabio de Profeco.
2: Les traemos una receta que combina sabores dulces, ácidos y saladitos. Atún a la vizcaína.
3: Tome nota. Para preparar nuestro platillo necesitaremos 5 latas de atún, ya sea en agua o aceite, pero bien drenadas. Medio kilogramo de jitomate, una cebolla, 2 dientes de ajo finamente picados, 3 papas medianas cocidas y cortadas en cubitos y media taza de puré de tomate.
2: También vamos a utilizar aceitunas verdes, alcaparras y chiles güeros en escabeche al gusto. Además, 3 cucharadas de aceite de oliva, 2 hojitas de laurel, sal, pimienta y un poquito de sazonador de hierbas a la italiana. Y si le quieren dar ese toquecito crujiente, 1/4 de taza de almendras fileteadas. ¿Vamos a la preparación?
3: Para iniciar, en una cacerola u olla grande calentamos nuestro aceite de oliva y sofreímos la cebolla junto con el ajo hasta que estén transparentes y bien doraditos. Después agregamos los jitomates cortados en cubos pequeños y salpimentados.
2: Añadimos el puré de tomate, agregamos un poquito de sal, el sazonador de hierbas al gusto y las hojas de laurel. Dejamos cocinar a fuego medio por unos 10 minutos hasta que el jitomate reduzca un poco.
3: Pasado este tiempo, agregamos las aceitunas sin hueso y las alcaparras. Y aquí va un paso que es opcional, pero que le da un toque muy rico, la verdad. Unas almendras fileteadas. Mezclamos todo muy bien y lo dejamos al fuego unos 5 minutitos más para que todos los sabores se integren a la perfección.
2: Ahora vamos a agregar la papa precocida para que termine de cocinarse con el calor del guiso. Después incorporamos el atún y lo mezclamos con muchísimo cuidado. El secreto aquí es hacerlo suavemente para que no se nos bata la papa ni se nos deshaga el atún.
3: Y para el toque final, sazonamos con sal y pimienta al gusto, pero mucho ojo aquí. Les vamos a pasar un tip muy importante. Recuerden que las aceitunas y las alcaparras ya son bastante saladas, así que prueben su guiso primero para que no se les vaya a pasar la mano con la sal.
2: Para cerrar, vamos a agregar chiles güeros enteros al gusto. Y un secretito es que le podemos poner un chorrito del mismo vinagre con el que vienen los chiles, que le va a dar un poco de acidez muy característica y muy deliciosa. Tapamos después la olla y dejamos a fuego medio por 10 minutos para que ahora sí todos los sabores se integren por completo.
3: Y listo,
2: ya quedó.
3: Ya podemos disfrutar de este espectacular atún a la vizcaína. Para presentarlo, decoren con unas hojitas de perejil fresco, un poquito más de almendras fileteadas y, por supuesto, acompáñenlo con unas buenas tostadas, puede ser también un bolillito.
2: Lo que quieran, galletitas, queda buenísimo. Anímense a prepararlo y cuéntenos en nuestras redes sociales cómo les fue. No se les olvide que también pueden ver esta receta en el canal de YouTube Profeco TV. Yo soy Leos.
3: Yo soy Cha y fue un gusto cocinar con ustedes aquí en Revista del Consumidor Radio.
2: ¡Hasta la próxima!
3: ¡Bye, bye!
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0: estar. Todo esto tengo que preguntar.
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10: Apague la luz y escuche. Fue una radionovela de terror y suspenso transmitida en México a partir de la década de los 60s y 70s. Se convirtió en una de las producciones más emblemáticas del género con sus historias de horror, misterio y fenómenos paranormales. 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Cada episodio presentaba una historia independiente relatada con efectos de sonido impactantes y una narración que aumentaba la tensión progresivamente, logrando un gran número de seguidores.
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7: historia tiene inicio cuando tenía solamente 10 años. En la plazuela de San Juan, a un lado de la Casa Grande, hay una pequeña casa que fue de don Moisés Ocampo, zapatero que tuvo gran influencia en la vida de Raful. Moisés se pasaba las tardes tocando la guitarra. Un día, en 1919, un jovencito delgado se acercó tímidamente y le dijo:
2: ¡Qué bonito toca la guitarra!
13: Es mi gran placer, Rafulito. Con ella las tardes se hacen bonitas.
2: ¿Cómo quisiera poder tocarla?
13: ¿De veras?
2: Sí, don Moisés, pero no sé música y no tengo guitarra.
13: Yo tengo guitarra, pero no sé música.
7: Dijo soltando una carcajada.
2: ¿Cómo le hace?
13: Pues de oído, Rafulito, solo de oído. ¿Te gustaría aprender?
2: ¡Claro que sí!
7: Se le iluminó la cara al niño y su rostro rompió en una amplia sonrisa.
14: No se te olvide, amorcito.
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15: Hay manos que moldean el metal y manos que esculpen

0: considerado el padre de la platería mexicana moderna y el artífice del renacimiento platero en Taxco.
1: El diseñador de plata estadounidense en México se relacionó estrechamente con el muralista Diego Rivera y con otros artistas, escritores y académicos involucrados en el movimiento cultural postrevolucionario del país. Un círculo que también incluía a Francis Tour, René Danancourt y el galerista Frederick Davis. Promovió la obra de Rivera, le ayudó a conseguir encargos y participó en la exhibición y promoción del arte moderno mexicano en México y Estados Unidos. Con el dinero de las comisiones que gestionó para Rivera, compró una casa en Taxco en 1928 y se estableció allí, escribiendo e ilustrando Little México, Pequeño México en 1932. Un relato del pueblo y de la vida rural mexicana.
0: Cada pieza de plata lleva su espíritu. Cada rincón de Taxco, su memoria. Guillermo Spraglin. 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
2: Una dinastía que transformó el destino de esta región
3: hasta convertirse
2: en los mineros más ricos e importantes de la Nueva España. Los Sandoval en Taxco.
0: Pedro de Sandoval, su esposa Isabel Ruiz y posteriormente Nicolás Ruiz como tutor, curador y administración de los bienes de su hermana y su cuñado, solían recurrir a 5 mecanismos para sufragar los gastos de las minas y haciendas de beneficio en la jurisdicción de Taxco. Los préstamos, la inversión financiera, el tributo de la encomienda de Analco, la venta de bienes y la comercialización de productos adquiridos mediante crédito para obtener dinero líquido. El préstamo fue uno de los principales mecanismos para financiar las actividades mineras de los Sandoval. Entre 1562 y 1565 pagaron varios adeudos a diferentes personas. 1100 pesos de oro en minas a Gonzalo Ruiz, 870 a Ángel de Villafaña, 156 a Pedro de Villafaña, 3395 a Pedro de Vargas, 1442 a Juan de Sevilla, 400 al doctor Luis de Villanueva, consuegro de Pedro Sandoval, 709 a Hernán García, 200 a los herederos de Pedro Carvajal, 180 a los herederos de Rodrigo de Paz, primo de Hernán Cortés, 1111 pesos a Nuño Ruiz y 3905 a Alonso de Ballesteros. Un total de 13.468 pesos de oro de minas equivalentes a 22.281.6 pesos de oro común.
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Ahí escuchamos este tema a cargo de Las Palomas, lo vas a ver. Saludos para nuestros amigos que nos acompañan, muy especialmente para el señor Balbino, don Balbino Gómez, nos está escuchando allá en la Colonia Zapata. Don Balbino Gómez, gracias por estar con nosotros. Les saludamos con mucho gusto. Y también saludos para nuestros amigos allá en Minas Viejas, nos acompañan. Les saludamos con mucho gusto en esta mañana. Rápidamente nos vamos con más música, algo que tenemos preparado por aquí para usted que nos está escuchando en los diferentes barrios y colonias de esta ciudad de La Plata, Taxco de Alarcón, Guerrero, México. Bueno, pues ándele para todo nuestro auditorio que nos acompaña. En esta mañana les saludamos. Ya en la parte final de Buenos Días, Taxco, quédese con nosotros. Enseguida tendremos el programa de Los Pequeños Guerreros. Saludos, don Balbino Gómez, allá en la Colonia Zapata. Con esto finalizamos, es El Corazón de Texas, así se llama una polquita con los hermanos Banda.

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3: 14 de octubre. Día Mundial de la Donación de Órganos, Tejidos y Trasplantes. 1870, se promulga una ley de amnistía en favor de los individuos que sirvieron al imperio y en la intervención francesa. 1914, la Convención de Aguascalientes se declara soberana. Y 1964, el estadounidense Martin Luther King recibe el Premio Nobel de la Paz.
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Buenos días, pequeños guerreros, ¿cómo están? 7:05 a.m. 7:05 en los pequeños guerreros de Radio Guerrero Taxco, 1310, amplitud modulada en su radio y nuestra página en internet www.rtg.com.mx. A pesar de que el sol está intenso, los rayos del astro rey están muy intensos, de que el cielo está despejado, está muy azul el cielo, se siente un poco de frío al aire libre. Cuando veníamos a la estación sentíamos mucho frío, en la estación se siente también un poco de frío. Y ayer estuve en el CEPE, a un lado de donde está la estación, también en la tarde, y se siente más frío que aquí por la humedad, por la vegetación. Pero esto lo comparto o hago el comentario con todos ustedes porque esta mañana será un poco fresca y tenemos que cubrirnos, protegernos y cuidarnos para no enfermarnos y poder ir esta mañana con mucha energía y alegría a esta cita de todos los días con el conocimiento. Buenos días, hoy es miércoles 14 de octubre del año 2026. Hoy nos toca felicitar a quienes llevan por nombre Calixto, Gaudencio y Venancio. Muchísimas felicidades. Si tú cumples años, festejas tu santo, llevas alguno de estos nombres, o también que sea extensiva la felicitación para todos los pequeños guerreros que hoy celebran algún acontecimiento especial. Pásenla increíble en su día, que sea espectacular y maravilloso este su día. Felicitaciones, Calixto, Gaudencio y Venancio. 7:07 a.m. es momento.

momento de despertarnos, es momento de activarnos, es momento de dejar la cama. Hay que darnos prisa y también podemos darnos la oportunidad de ayudarle a mamá y antes de hacer cualquier actividad, después de habernos despertado y levantado, hay que tener la costumbre también de hacer nuestra cama. No podemos decir que se nos va a hacer tarde. Es un hábito también que tenemos que tener de inmediatamente despertarnos, levantarnos, hacer nuestra cama, ayudarle a mamá, ayudarle a hacer las actividades cotidianas. Entonces podemos también nosotros contribuir en esa parte. Hay muchas personas que hacen su cama. Hay otras que solamente doblan las sábanas, las colchas, las cobijas para que se ventile el colchón y no produzca ácaros. Entonces vamos a hacer también esta actividad todos los días después de levantarnos para irnos a la escuela. Hay que tender nuestra cama. Hoy vamos en Los Pequeños Guerreros a explorar el asombroso mundo de la telaraña. Imagina que las arañas son pequeñas ingenieras y tejedoras que crean verdaderas obras de arte en tu jardín o en las esquinas de las casas. ¿De qué está hecha una telaraña? Aunque parece un simple hilo delgado, la seda de araña es un material mágico. Es seda líquida. La seda nace dentro del cuerpo de la araña como un líquido. Cuando la araña la saca al exterior a través de unos pequeños órganos llamados hileras que están en su colita, ese líquido se estira y se convierte en un hilo súper resistente al contacto con el aire. ¿Sabías que es más fuerte que el acero? Sí. Si pudiéramos hacer un hilo de seda de araña tan grueso como un lápiz, o sea, que se pudiera hacer de esa dimensión, podría detener un avión en pleno vuelo. Es elástica y muy, muy difícil de romper. Son las 7 de la mañana con 9 minutos, vamos a la primera canción. Obviamente, en el tema de la telaraña, no podíamos dejar de programar para todos ustedes y disfrutar en Los Pequeños Guerreros esto que se llama Witsi Witsi Araña. Son Los Pequeños Guerreros, te acompañamos esta maravillosa mañana a través de Radio Guerrero Taxco.

7 de la mañana con 11 minutos, 7 con 11. Saludos para Silvia Sotelo, ya se reportó. Nos dice Silvia Sotelo, buenos días. Tienes razón, amanece muy fresco el día, amaneció muy fresco el día. Sí, Silvia, aquí en ella se encuentra en la comunidad de Tehuilotepec y seguramente allá es más fresco aún por tanta vegetación. Hay mucha agua en Tehuilotepec y pues eso también provoca que el clima sea más templado, más fresco. Y me da mucho gusto porque hay pronósticos de que a partir de hoy, de nueva cuenta, nos van a azotar lluvias. Todo parece indicar que todo este fin de semana también habrá lluvias en la ciudad de Taxco. De acuerdo al clima, pudiéramos decir ya con este frío que ya se fueron las lluvias, pero por la cuestión de los huracanes y las tormentas tropicales y todo eso, entonces según todavía a partir de hoy y habrá un poco de lluvias en el estado de Guerrero. Y como siempre la recomendación, cuidarse muy bien, protegerse, abrigarse para no enfermarse. El protocolo de todas las mañanas antes de ir a la escuela, limpiar los zapatos, planchar el uniforme, lavarse la carita, echarse agua en el cabello y peinarse muy bien, lavarse la boca, recortarse las uñas, limpiarse los oídos. Hay muchos niños de repente que los papás también los bañan muy temprano y se van bañaditos a la escuela. Hay que valorarlo porque también el hecho de exponerlos después de bañarlos con agua calientita, se pueden enfermar más rápido, y se los digo por experiencia. 7 de la mañana con 13 minutos, vamos a activarnos y a echarle muchas ganas para llegar muy puntual en este miércoles 14 de octubre a esta cita con el conocimiento, a emprender este maravilloso viaje al conocimiento en la escuela, respetando a nuestros maestros, a nuestros papás, a nuestra familia, hermanos, nuestros útiles, nuestra mochila, nuestros amigos, nosotros mismos, nuestra aula, nuestro salón, nuestra escuela, nuestra naturaleza, los animales, todos los seres vivos. ¿Cómo construyen su red las arañas paso a paso? La araña es muy ordenada para trabajar. Su técnica parece de superhéroe. Primero, hace un puente flotante. La araña suelta un hilo al viento. Cuando el hilo se enreda en una rama o pared lejana, ya tiene su primer puente. Después, hace una estrella, los radios. Camina por ese puente y empieza a tirar hilos hacia abajo y a los lados, formando una figura que parece una estrella o las ruedas de una bicicleta. Les ha tocado ver esta parte de la telaraña, e incluso cuando se les da el sol a la telaraña, se ve como de colores, más cuando llueve. Después viene la espiral de guía. Desde el centro hacia afuera, la araña teje una espiral con seda que no se pega. Esta le sirve como piso para caminar. Y finalmente la espiral pegajosa. Regresa desde afuera hacia adentro, tejiendo hilos con gotitas de pegamento especial. Aquí es donde caen los insectos. Al mismo tiempo va quitando la espiral de guía anterior. Así es como una araña teje su telaraña, y de verdad que son maravillosas ingenieras, constructoras y tejedoras. 7 de la mañana con 16 minutos, saludos doña Tere de Piñatas Tere, que nos escucha todas las mañanas. Ya viene la temporada decembrina, doña Tere, y seguramente se prepara para hacer figuras increíbles en esta temporada decembrina. Y como sabemos que siempre está haciendo sus piñatas para fiestas infantiles todo el año, también nos sintoniza día con día
en, no sé, hace acompañar de la sintonía de Radio Guerrero Taxco y también de los pequeños guerreros. Le mandamos un abrazo a Piñata Stere en El Gigante. 7:16, les dejamos con esta canción que nos programa nuestro compañero Fausto Bautista, y la segunda canción que no podía faltar en este programa que hablamos sobre la telaraña de las arañas es Un elefante se balanceaba.

0: 19 minutos, 7 con 19 en Los Pequeños Guerreros. Gracias a Doña Tere de Piñatas Tere, que ya se reporta. Dice, hola, hola, buen día, gracias. Sí, ya estamos aquí. Oiga, Doña Tere, para estas fiestas de muertos, le han pedido arañas, ¿verdad? Para decorar. Y hace arañas, Doña Tere de Piñatas, y le quedan bien bonitas. Entonces hay muchas ocasiones en que les gusta colgar en el techo, en los balcones, algunas arañas, y hace arañas de cartonería y también de olla, Doña Tere en Piñatas Tere, por si quieren ir a visitarles para que les haga unas arañas. Ahora en esta temporada. Sí, y varias figuras. También de calabaza, creo que me tocó ver una. Ya he visto sus piñatas de Doña Tere y están bien bonitas. Ha hecho hizo una ocasión en diciembre hizo una galleta de jengibre así, pero bien grandísima. Con trabajo se la llevaron y les quedó bien bonita. Felicidades a Doña Tere en Piñatas Tere. También a Erika, que es una de las creativas de Piñatas Tere. Murciélago, fantasma también murciélago. Oiga, qué bonito sería adornar los balcones con piñatas de Piñatas Tere. Voy a ir a verla, Doña Tere, para hacer algunas figuras para alguna decoración. Felicidades a Piñatas Tere. Y les digo, es para ahorita la temporada de Día de Muertos. En Piñatas Tere les pueden hacer murciélagos, fantasmas, calabazas, arañas, en fin, lo que se les ocurra para estas fiestas de Día de Muertos. En Piñatas Tere hay una piñata especial que yo sé que a ustedes les va a gustar. ¿Dónde está Piñatas Tere? Adelantito del Gigante, subiendo al campamento, en la primera vuelta, en el primer tope, a mano izquierda. Y Catrinas, sí, también Catrinas, Doña Tere. También Catrinas me dice que hacen, entonces les puede ahí en Piñatas Tere ayudar para la escuela. En las escuelas les piden muchas cosas para el Día de Muertos. Y ahí Piñatas Tere tiene la solución para todos ustedes. Les decía, está rumbo al Gigante, en el primer tope, subiendo del Gigante hacia el campamento, en el primer tope, luego subiendo a mano izquierda, adelantito a 50 metros, ahí está Piñatas Tere. Les va a atender, por supuesto, Doña Tere, como siempre y como todos los días. 7 de la mañana con 22 minutos, entonces vamos ahora. ¿Para qué sirve la telaraña de las arañas? ¿Para qué hacen su telaraña las arañas? Bueno, no solo sirve para atrapar comida, porque ahí en la telaraña, pues, le sirve a la araña para atrapar su comida, y las arañas también le dan muchos usos. Por ejemplo, es como si surtieran su despensa del supermercado. Su uso principal es cazar moscas, mosquitos y polillas para cenar. Es el teléfono de la araña, la telaraña. Las arañas no ven muy bien, pero sienten todo. Cuando un insecto cae en la red y se mueve, la telaraña vibra. La araña nota esa vibración y sabe exactamente a dónde correr para atraparlo. Es una cuna segura. Usan la seda para hacer saquitos suaves como mantitas donde guardan y protegen sus huevecillos. Y es una línea de seguridad. Si una araña se cae de una altura, siempre va soltando un hilo de seguridad como los escaladores para no golpearse contra el suelo. 7 de la mañana con 23 minutos, no se les vaya a hacer tarde, 7 con 23, vamos a apurarnos, a darnos prisa, salir a muy buena hora de casa para llegar puntuales a la escuela. Antes de cerrar la puerta de casa, empecemos a recordar si llevamos todo lo necesario para hoy hacer de este un día mágico y maravilloso. Que no se les vaya a olvidar absolutamente nada. Vamos con la siguiente canción. Se llama Soy una araña grande y la escuchamos aquí en Los Pequeños Guerreros de Radio Guerrero Taxco.
1: Super Simple Español.

Hay un gran misterio por qué la telaraña no se queda pegada, la araña no se queda pegada en su propia red. Esta es la mejor parte. Las arañas usan tres trucos para caminar libres. Saben por dónde pisar. Solo caminan sobre los hilos de radio, los que van del centro hacia afuera, los cuales no tienen pegamento. Tienen, pues, como pies de bailarina. Tienen unos pelitos especiales en las puntas de sus patas que reducen el área que toca el pegamento. Y además tienen un aceite protector. Sus cuerpos producen un tipo de aceite natural que evita que la goma se les pegue. Datos curiosos. Cuidan el planeta. Algunas arañas se comen su propia telaraña todas las noches para reciclar la seda y volver a tejer una red nuevecita al día siguiente. Ellos no hablan de desperdicio, cero desperdicio. Ellas reciclan su propia telaraña. Y también no todas tejen telarañas redondas. Hay telarañas en forma de embudo, otras que parecen sábanas tiradas en el pasto, y algunas arañas que ni siquiera usan red, sino que cazan corriendo. 7:28 PM, concluimos el tema y es momento de nosotros salir de casa rapidísimo rumbo a la escuela para llegar muy puntual esta mañana a este gran viaje al conocimiento. 7:29 PM, nos da tiempo, los mandamos, les dejamos con la araña chiquita y Bichiquits. Gracias por habernos acompañado, gracias Fausto Bautista, saludos doña Tere Piñatas Tere, Silvia Sotelo en Teulotepec, soy Rafael Rogel, no me resta más que desearles que sean felices, disfruten cada instante de su vida y les digo simple y sencillamente, adiós.

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2: Y el mismo día de hoy vamos a firmar ya el decreto. Eso es lo primero. Lo segundo, vamos a hablar de Sembrando Vida, del programa Sembrando Vida. Están trabajando conjuntamente tres secretarías. La Secretaría de Bienestar, que es de quien depende el programa Sembrando Vida, con Leti Ramírez. Y está trabajando Alicia Bárcena, secretaria de Medio Ambiente y Recursos Naturales, de Semarnat, porque pues es el programa más importante del mundo de reforestación, que también incorpora el bienestar de quienes siembran. Y por otro lado, Columba López, que es la secretaria de Agricultura y Desarrollo Rural, porque pues también es un programa del campo. Entonces, ahora es un comité de las tres secretarías que está analizando, viendo todo el programa de Sembrando Vida. Columba nos va a presentar el avance, hasta dónde hemos llegado con Sembrando Vida y qué viene hacia adelante. Aprovecho para decirle a todas y todos los sembradores, porque me han llegado mensajes, no se va a acabar el programa Sembrando Vida, el programa Sembrando Vida sigue y va a continuar durante todo el sexenio. Además, ya una parte no como tal, pero está en la Constitución de la República. Bueno, previo a ello, vamos a tener un enlace rapidísimo de vivienda, es miércoles de vivienda. Y también presento a Pedro Álvarez y Casa, que es el Comisionado Nacional de Áreas Naturales Protegidas, y Adrián Flores, que es el subsecretario de Sembrando Vida, de Inclusión Productiva y Desarrollo Rural. Bueno, vamos primero al enlace muy rápido, y después Luisa, y después Sembrando Vida. Vamos. Octavio. Mara, buenos días.
3: Presidenta, muy buenos días.
2: Buenos días.
3: Nos encontramos en Playa del Carmen, en Quintana Roo. Aquí está con nosotros la gobernadora Mara Lezama, la secretaria Edna Vega y desde luego varias familias beneficiarias en esta entrega. Le vamos a entregar a la señora Catalina Álvarez su casa e informarle, presidenta, muy rápido, que ya hemos colocado en el 27 estados del país 45.100 viviendas y que aquí en Quintana Roo tenemos una meta de 62.000 viviendas, de las cuales 29.000 ya están contratadas y 20.000 más las vamos a contratar en las próximas semanas, y vamos a estar alcanzando ya el 80% de la meta de todo el sexenio en 7 municipios: en Benito Juárez, en Playa del Carmen, en Puerto Morelos, en Tulum, en Otompe Blanco, en Isla Mujeres y en Felipe Carrillo Puerto. Aquí estamos en el fraccionamiento Infonavit Puerto Maya, construimos 288 viviendas, las vamos a entregar todas el día de hoy a los derechohabientes, y si no tiene inconveniente, presidenta, le entregaría yo la llave a Catalina, que es quien va a recibir su vivienda de manera simbólica, bueno, no simbólica, ya de manera ya total. Y Catalina es una madre soltera, tiene 3 hijos, 2 nietos, viene con su hija Adriana y van a vivir ellas juntas con sus 2 nietecitos. Así es de que le daríamos la palabra a Catalina para que nos comente su testimonio.
4: Catalina, sí, buenos días. Estoy muy contenta, muy agradecida por llegar hasta aquí. Yo, ahora sí, yo tanto tiempo de pagar renta y pagaba ya hasta 6.000, al último salió otro que me cobraba menos, llegué hasta de 4.000. Y ahora estoy muy contenta de haber logrado hasta aquí, porque pensaba de que mi edad que tengo, pensaba que nunca iba yo a lograr una vivienda. Ahora se los agradezco todo el que ahí me hayan dado esta oportunidad. Sí se puede. A pesar de esta edad que yo tengo, muchas personas dicen, no, ya por mi edad ya no voy a lograr. Sí se logra. Yo sé que sí, porque y les invito a muchas personas a mi edad que yo tengo, que sí se puede lograr, y otras cosas más.
2: Catalina, ¿dónde trabajas?
4: Yo trabajo en un cine de limpieza.
2: Muy orgullosos de ti. Muchas felicidades. Y estás muy joven, además.
4: Ay, muchas gracias. Muchas gracias por
2: a ver, decirme eso, porque mi mamá enséñanos su casita.
4: Sí.
2: Felicidades.
0: Y presidenta, tenemos a jóvenes, 24 años, 27 años. Leilani, que está a punto de nacer con este matrimonio súper joven, con su José Miguel, con Dulce. Tenemos madres solteras. Todas y todos van a recibir sus viviendas el día de hoy y vamos a conocer la de doña Catalina, de Adriana, porque va a vivir con Adriana, con su hija, y tiene dos nietas. Se van a venir a vivir ya, van a pasar aquí, por supuesto, Navidad, y yo creo que en unas semanitas se están cambiando, querida presidenta. Aquí su casa. Pásale. Cuéntale tu casa, Catalina.
5: Aquí tenemos una salita para ver nuestra serie, mira, tenemos una tele. Para yo disfrutar con mis nietos, con mi familia, que es importante para mí.
0: Y todos los días la conferencia del pueblo de la mañanera, ¿verdad?
5: Todos los días vamos a estar aquí con el cafecito, disfrutando. Principalmente en este espacio tan hermoso. Mira, les muestro la recámara. Está muy amplia, miren. Tan amplia. Tenemos una ventana muy grande. Aquí tenemos la otra. Miren, aquí tengo mi cama, aquí donde voy a descansar.
0: Este es el tuyo.
5: Este es el mío. Aquí me está descansando. Tanto que yo soñaba esto, tener un lugar digno, porque de tanto tiempo pagando renta nunca podía tener esa tranquilidad. Uno como madre soltera y tener hijos para sacarlos adelante.
0: ¿Y Adriana?
5: Y Adriana.
2: A ver, Adriana.
5: ¿Cómo sacar? Mira, les muestro la otra recámara.
2: Adriana, ¿es tu hija Adriana?
4: Sí, está.
2: ¿Te llamas igual?
4: Sí, yo soy Adriana y mira, aquí está la otra recámara que voy a compartir junto con mis hijas y pues también con mi mamá, y pues muy agradecida por esta nueva vivienda que se le ha otorgado a mi mamá. Se los agradezco mucho.
2: Al contrario. Muchas gracias, Catalina. Gracias, Octavio. Gracias, Edna.
4: Gracias por haber logrado este sueño tan real.
6: Gracias, presidenta. Muy buenos días.
0: Gracias. Hashtag miércoles de vivienda, presidenta.
2: Bueno, gracias. Felicidades. Felicidades, Catalina. Adriana y a sus nietas. Bueno, miércoles de vivienda. Vamos, Luisa. ¿Vienes aquí?
7: Sí, adelante. Con su permiso, presidenta, bueno, pues platicarles que a partir de la instrucción de la presidenta y la exposición que hicimos aquí el día viernes sobre el decreto presidencial, tuvimos una segunda reunión importante con las plataformas. Por cierto, reconocer la actitud de todas las plataformas que, lejos de mostrar resistencia, entendieron perfectamente la necesidad de un instrumento de esta naturaleza. Incluso hablaron, como ya se los habíamos compartido, de en qué han venido avanzando. En todos los casos, ya las plataformas hoy identifican y retiran contenidos para niñas, niños y adolescentes. Estuvieron presentes, entre otros, Meta, Microsoft, Apple, TikTok, Google, X y Huawei. Entonces, importante, ellos les dimos a conocer el decreto y establecimos también un plazo para la implementación que se estableció en un mes a partir de la entrada en vigor. Como el día de hoy vamos a firmar y publicaremos en el Diario Oficial de la Federación, pues se contabilizará este mes en donde la agencia digital dará seguimiento a cuáles son estos avances implementados por las plataformas. Vamos a hacerles un breve resumen de lo que ya vimos el viernes, que quedará el día de hoy plasmado en este decreto presidencial. Gracias. Bueno, el decreto, como lo hemos señalado, tiene que ver con garantizar entornos seguros para niñas, niños y adolescentes. Adelante. Primero, el fundamento en la Ley General de los Derechos de Niñas, Niños y Adolescentes, el artículo 101 bis 3, establece que el Estado garantizará el acceso y uso seguro del Internet, promoviendo políticas de prevención,
8: protección, atención y sanción del ciberacoso y de todas las formas de violencia que causen daño a su intimidad, privacidad, seguridad y/o dignidad realizada mediante el uso de tecnologías de la información y la comunicación sin afectar los derechos previstos en esta ley. Hoy, esta es ley vigente en la Ley General de Niñas, Niños y Adolescentes. Adelante. Como explicábamos el viernes, es un decreto que le aplica a plataformas digitales, entendiendo por ello todo servicio digital en Internet que permite la interacción, la comunicación, la generación, difusión o compartición de contenidos entre personas usuarias. Todas ellas incorporadas dentro del concepto de plataforma digital. Adelante. Artículo primero de este decreto, se establece con mucha claridad cuáles son los temas en los que las plataformas digitales queda prohibido que le permitan a niñas, niños y adolescentes el acceso, la exposición o incluso la recomendación de contenidos, imágenes, videos que generen o promuevan lo siguiente. Queda expresamente: discursos de odio, extremismo violento, abuso, explotación o violencia sexual, suicidio, autolesiones deliberadas, trastornos alimenticios, violencia en el entorno escolar, acoso y ciberacoso, ciberbullying, conductas ilícitas.

0: deben implementar las plataformas digitales. Garantizar de entrada, desde el diseño, la seguridad y protección de niñas, niños y adolescentes. Las plataformas tendrán la obligación de identificar y remover de inmediato cuentas o contenidos que promuevan o generen conductas de violencia, las señaladas en el artículo anterior. Deben clasificar los contenidos por edades. Deben verificar la edad de las personas usuarias. Deben establecer herramientas de supervisión para las madres, padres o personas tutoras. Deben establecer mecanismos para que los propios usuarios, al detectar este tipo de contenidos, puedan reportárselo a las plataformas, ellos identificarlo y removerlo. Y deben establecer privacidad y seguridad activas de manera predeterminada para que las niñas, niños y adolescentes cuenten desde el inicio con esta configuración. Es decir, de inicio con estas restricciones sin tener que buscar el mecanismo para restringírselo a niñas, niños y adolescentes. Lo más importante es que publicarán estos criterios para poder identificar y retirar estos contenidos. Adelante. Lo siguiente que se incorpora en el decreto es la colaboración con las autoridades. Aquí también lo mencionamos el viernes, importantísimo que todas tengan disponible un punto de contacto, de manera tal que las instituciones de seguridad puedan establecer esta coordinación activa y permanente en la detección de estos contenidos. Entonces, un punto de contacto disponible para requerimientos de información de las autoridades investigadoras. La obligación de preservar y entregar a las autoridades investigadoras evidencia o información relevante para casos que se detecten de riesgo. Y finalmente, la ida y vuelta. Es decir, no solo recibir de la autoridad, sino también alertar a la propia autoridad cuando se detecte cualquier contenido que atenta o que atente contra la vida. Adelante. Acciones adicionales. En coordinación, la Secretaría de Educación Pública, la Secretaría de Salud, aquí estas ya se han expuesto anteriormente. Tenemos la línea de la vida, que es orientación y apoyo psicológico a través de una línea permanente que acompaña a niños, niños y adolescentes, como también a sus madres, padres o tutores. Y finalmente, aquí la presidenta incluso exponía la guía, el ABC de las emociones, que ya arrancó, ya están las asambleas, se están realizando con la comunidad educativa, donde se difunde información sobre la salud mental y el uso consciente de las redes sociales. Adelante. Habíamos hablado ya de un transitorio donde la Consejería Jurídica va a establecer este espacio para posibles, si es esto necesario, y una discusión sobre propuestas de regulación necesarias para promover y fortalecer la protección y defensa de las niñas y niños y adolescentes en entornos digitales. Iniciamos con este decreto que hemos expuesto aquí, es obligatorio, más no punitivo, pero que estamos conscientes o digamos, creemos que va a ser muy útil. Y finalmente incluimos esta parte, también hablado ya con las plataformas. Las plataformas digitales deben documentar e informar las acciones implementadas para dar cumplimiento a las dos disposiciones del presente decreto dentro de un plazo máximo de 30 días naturales, contado a partir de su entrada en vigor. Eso fue incorporado y fue consensado con las plataformas. Ese sería, presidente, el contenido del decreto, y si le parece bien, pasamos a la firma.
1: Decreto.

que obliga a las plataformas digitales a retirar cualquier contenido que tenga que ver con violencia, acoso, abuso sexual, en el caso de cuentas de niñas, niños y adolescentes. Tienen que desarrollar todo lo necesario para que así sea. Las plataformas estuvieron de acuerdo, lo único que pidieron fue un mes para poder preparar sus plataformas para que esto sea una realidad, y le vamos a dar seguimiento con la Agencia de Transformación Digital. Si vemos que no se está cumpliendo, entonces pasaríamos a una ley que también implicaría sanciones a las plataformas.

0: Ahora sí, con una. ¿Quieres aquí o allá? Allá.
1: Buenos días, con su permiso, presidenta. Buenos días a todas y todos. Bueno, Sembrando Vida es parte del campo mexicano y es producir, restaurar y conservar juntos. La siguiente, por favor. Sembrando Vida es un programa que nació en el 2019 para atender las causas de la pobreza rural y revertir la degradación ambiental que había en ese momento a través del sistema de sistemas agroforestales. Inició en zonas de muy alta marginación en Chiapas, Tabasco, Península de Yucatán, Veracruz y Durango. Ahí inicia en 2019. Y lo que tiene Sembrando Vida es que articula iniciativas comunitarias, productivas y ambientales. Esto es muy importante porque es un espacio de creación y adaptación a cada uno de los territorios, tipo de ecosistemas, tipo de climas. Esto es vida, Sembrando Vida. Transforma las vidas y las comunidades, es el amor a la tierra y a los campesinos convertidos en política pública. Sembrando Vida, como ya lo dijo nuestra presidenta, es el programa más importante del mundo, ya que cuenta con más de 1.200 millones de árboles de especies nativas y endémicas plantados entre 2019 y 2025. La siguiente, por favor. En la actualidad, Sembrando Vida tiene 414.080 sembradoras y sembradores, que son 138.000 mujeres, un poco más, y un poco más de 275.000 hombres. Ya vamos incorporando más mujeres para lograr la paridad. Y tenemos una superficie apoyada de más de 1.035 hectáreas. Es más o menos 1.035.000 hectáreas, el equivalente a 7 veces el territorio de la Ciudad de México. Ese es un dato muy importante. Tiene 46 lenguas indígenas, 30 territorios, ha crecido a 24 entidades federativas y está en más de 158 áreas naturales protegidas. Sembrando Vida tiene un acompañamiento técnico y social. Adelante, por favor. Y aquí podemos ver cómo las comunidades de aprendizaje campesino, que son las CAC, es un espacio de organización y convivencia, de intercambio de saberes entre personas y campesinos. Esa es una experiencia que todas las sembradoras y sembradores hablan y se ve, se cambia. Cambia mucho la forma de comportamiento y de integrarse con su comunidad. La integran hasta 25 sembradoras y sembradores y están acompañadas, como ya se los había comentado, por un técnico social y otro productivo. Y hay una parte importante que tiene Sembrando Vida, ya que tiene un apoyo de 6.450 pesos, practican el ahorro grupal, tienen tareas semanales y mensuales de comercialización, y de ahí se desata una parte de ahorro, se destina una pequeña parte y después ese recurso lo reinvierten para proyectos económicos que les ha logrado tener más recursos. Actualmente hay más de 19.000 comunidades y aquí son verdaderas células de organización y transformación. No sé si recuerdan la participación de Sembrando Vida en la atención al gusano barrenador. Bueno, pues aquí se logró a través de las CAC. Más de 600.000 trampas se colocaron. Desde aquí agradecemos a todas y todos por ese apoyo. Adelante, por favor. Sembrando Vida tiene la producción de bioinsumos. Esta es una parte esencial en el campo mexicano, ya que con esto se reducen costos de producción y aparte se emplea el conocimiento tradicional para poder hacer un control de plagas y enfermedades. Fíjense, se produjeron más de 64 millones de litros de caldos minerales para fortalecer a las plantas y también para poder controlar plagas y enfermedades, y se produjeron más de 64 millones de compostas, bokashis y micorrizas. Esto enriquece el suelo, lo conserva y se nutre mejor a las plantas. Y algo que hay que ser enfáticos es que aumenta la producción, es amigable con el medio ambiente y protege la salud humana de quien produce y de quien consume un producto de Sembrando Vida. La siguiente, por favor. Hay más de 16.000 biofábricas. Esta parte de Sembrando Vida, que son las comunidades de aprendizaje campesino, tienen seis atributos: fortalece, rescata, arraiga, revitaliza, reincorpora y contribuye. Sembrando Vida está de los 21 planes de justicia actuales en 19. Adelante, por favor. Es una conservación de la parte de la agrobiodiversidad muy importante. Y miren, les voy a mostrar que en 778.509 hectáreas están establecidos sistemas agro. 78.509 hectáreas, sistemas agroforestales. Está la parte forestal, que es la parte más alta y es la que va a crecer a largo plazo. Está la parte intermedia del estrato arbóreo, que es donde se producen los frutales y productos agroindustriales. Y en la parte baja es donde tenemos cultivos anuales y la milpa, que es muy importante. Y los principales cultivos que tiene ahorita Sembrando Vida es el limón, el plátano, la naranja agridulce, achiote, el café pergamino, los agaves y magueyes, el cacao y el nopal verdura. Y forrajero, que también lo tiene. Adelante, por favor. Este es un sistema de milpa intercalada que se denomina como MIAF, muy conocido, y es una parte importante, es uno de los grandes atributos que tiene Sembrando Vida. El año pasado se duplicó la cantidad de producción en milpa en Sembrando Vida. Se tiene, aquí es maíz nativo y son maíces de colores en su mayoría. Se están rescatando 49 razas de maíces nativos y está la meta de subir el 20% de la producción de maíz nativo para autoconsumo en estas comunidades donde están estos sistemas. Y esto es a través de un sistema que le hemos denominado parcelas de aprendizaje agroecológico, PAC, que también tiene casas de semillas. ¿Qué quiere decir esto? Que no solamente es la parte del maíz, sino también es el frijol, es la milpa en todo lo que comen las dietas regionales de las comunidades, para poder atender también los temas de alimentación humana. Adelante, por favor. Bueno, aquí vemos cómo la restauración y la conectividad agroecológica es esencial en Sembrando Vida. Quiero resaltar un tema que, gracias a la Presidenta de la República y bueno, a su ímpetu y empuje que nos da, tenemos más de 1.500 millones de árboles como una meta para plantar y producir de 2024 a 2030. Ahorita ya estamos en este año, llevamos plantado 129 millones, un poquito más, y tenemos ahorita planta en vivero más de 222 millones de árboles y arbustos de este año, que un poquito por el retraso del clima no logramos plantarlos, pero estos se van a sumar a la meta del siguiente año, y tenemos actualmente 16.600 viveros comunitarios que van a estar haciendo esta producción de planta, lo cual vamos a seguir plantando. Y a partir de este año, la presidenta decretó el segundo domingo de agosto como el Día Nacional de la Reforestación. Y ahí las tres secretarías, Bienestar, Semarnat y SADER, estamos comprometidas para mantener la producción de planta y para que se pueda plantar, invitando a los gobiernos estatales y a todo aquel que quiera hacerlo. Adelante, por favor. Bueno, esta es una parte muy bonita del programa. Desde mayo del año pasado comenzamos a trabajar muy fuerte entre Semarnat, Bienestar y ahora SADER para poder hacer esta conexión, que es, fíjense, en la parte de entre Calakmul y Xiancán se está ya logrando recuperar el 80% de la cobertura vegetal, y eso es un sistema productivo y de conservación y de conectividad ecológica, algo que lo hace altamente valioso. Hay 10 comunidades en Quintana Roo que tienen un poco más de 141.000 hectáreas que ellos, por determinación propia y con trabajo con la Comisión Nacional de Áreas Naturales Protegidas, están denominando territorios de conservación comunitaria por libre adscripción. Y hay una parte muy importante que hay que rescatar aquí y resaltar de Sembrando Vida en materia de captura de carbono, que tiene que ver con la acción climática. Son un poco más de 8 millones de toneladas de CO2 mitigadas. lo que equivale a casi 2 millones de árboles y es el equivalente de automóviles, que es el equivalente a los autos que circulan en Monterrey. Es muy grande esta cifra. Adelante, por favor. Bueno, ahora vamos a ver un video de cómo se hace una transición. Hicimos este video, nos lo proporcionó la CONAFOR. Muchas gracias a la CONAFOR. Adelante, por favor.
2: Rural entre los años 2013 y 2022. Como es posible observar, hasta el año 2020, previo al programa Sembrando Vida, en la mayoría de las parcelas se cultivaban pastizales para la engorda de ganado. En febrero de 2026, las imágenes satelitales muestran que tras la implementación del programa, se establecieron sistemas agroforestales con árboles plantados en líneas intercaladas con cultivos anuales y pastizales para la cría de ganado.
1: Bueno, ahí es importante resaltar la parte de milpa y la parte agroforestal. Y miren, Sembrando Vida tiene una parte de comercialización importantísima. El año pasado y a partir de ese año y este año se está teniendo la venta en más de 8,400 tianguis comunitarios. Esto da un dinamismo económico a las comunidades, pero aparte de todo, acerca la alimentación sana a las comunidades. Hoy, los niños de las comunidades, la gente adulta, todos pueden acceder a frutas, a hortalizas, a productos sanos más cercanos. En la parte, tienen ellos 291 tiendas comunitarias y 56 tortillerías. Esto es parte del ahorro de ellos. Reinvierten el recurso a través de estas ventas de ventas, pues ellos van reinvirtiendo, haciendo su guardadito y lo ponen. Tienen 32 centros de acopio, algo que se ha logrado coordinados con ejidatarios, con comunidades, les dan un espacio. También hay gobiernos municipales y locales que les permiten tener un espacio para que se formen ahí como centros de abasto. Entonces, es un día a la semana, llega la gente, compra al mayoreo, al medio mayoreo y lo van a vender a otras comunidades. Hay 127 unidades de transformación, que esto ya está allá, que es donde tenemos frutas, en almíbar, jugos, harinas, tenemos un montón de productos, tenemos más de 4,500 productos y transformados. ¿Le podrían dar acceso al catálogo, por favor? Hay un micrositio en la página de Bienestar y ese micrositio nos lleva al catálogo. Esto es para aquellos que quieran hacer sus arcones navideños, pueden aquí hacer sus pedidos. Pero algo también que es importante, quien quiera distribuir estos productos puede hacerlo, o quien quiera consumirlos también puede hacerlo de una manera directa. Adelante, por favor, para abajo. Tenemos productos en fresco que se venden. Ahí está la clave, los territorios con mayor producción, y esta plataforma nos lleva a conocer inclusive quiénes son los que lo producen. Adelante, más de 350 productos frescos ya registrados, y tenemos los más de 4,500 productos transformados en la plataforma. Adelante, quien quiera harina de plátano, quien no sea, quien tenga problemas con el gluten, puede consumir la harina de plátano, los hot cakes saben riquísimos. Están cafés, tenemos muchísimas marcas y bueno, presidenta, muchas gracias. Y no sé si quiera que nos acercamos. Sí. Y bueno, les voy a mostrar una plataforma rápida. Adelante, por favor. ¿Cómo controlamos y tenemos certeza, seguridad de lo que estamos diciendo y cómo le damos seguimiento a los compañeros del equipo del territorio? Es a través del uso de esta plataforma. Tiene voz, ¿verdad?
2: Sin conexión a internet. Cada jornada se registra de principio a fin. Cada actividad queda documentada con 5 elementos. ¿Quién la realizó? ¿Cuándo? ¿Dónde? ¿Qué se hizo? Y la fotografía que lo comprueba. Una jornada cerrada ya no se modifica. Pero su mayor valor está en el territorio. Cada coordenada se suma a un mapa que se actualiza todos los días. Así sabemos, con evidencia, dónde está llegando el programa, qué trabajo se realiza en cada región y dónde hay que reforzar la presencia. Las decisiones se toman sobre el territorio real. Donde no hay señal, la información se resguarda en el celular y se envía en cuanto hay conexión. La comunicación también llega a campo, avisos, lineamientos y materiales de capacitación para todo el personal o para grupos específicos con confirmación de lectura. Al cierre de cada mes, el reporte se genera a partir de lo registrado y se firma desde el celular. Trabajo en campo que se ve, se comprueba y se comunica.
1: Bueno, pues,
2: sembrando vida.
1: Hay un micrositio en la página de bienestar. Hay un micrositio.
0: Hay 35 tiendas. ¿Cuántas tiendas hay?
1: 32 tiendas en la Ciudad de México que ya lo están distribuyendo. Y está también la lista. Esta va a estar ahí en la página.
0: Tanto Columba, de bienestar, repite, porfa. ¿Cuántos árboles se sembraron en el sexenio del presidente López Obrador y cuál es la meta que tenemos nosotros?
1: Tenemos ahorita 1,000 millones los que se sembraron y nosotros con la presidenta vamos a sembrar 1,500 millones de árboles, 300 millones anuales que vamos a producir y a plantar en el territorio de semillas del mismo sitio, de los mismos sitios. Gracias. No sé.
0: Bueno, este Sembrando Vida, como saben, es un programa que surgió de la mente, del corazón del presidente López Obrador. Se llevó a cabo en el sexenio de 2018 a 2024. Y cuando entramos nosotros, lo primero fue verificar que todo lo que se había informado en efecto estaba funcionando. Y en efecto todo estaba funcionando de manera extraordinaria. Y el plus que le dimos fue incorporar a la Secretaría de Medio Ambiente y a la Secretaría de Agricultura y Desarrollo Rural, de tal manera que haya una sinergia con las áreas naturales protegidas y con la comercialización de los productos. Y la meta es duplicar. No solamente es, o sea, se van a mantener cerca de 450 mil sembradores. Y el objetivo es que los sembradores nos ayuden también a sembrar en los terrenos que están alrededor de donde hoy están sembrando y donde ya se ha restaurado el territorio. Entonces va muy bien, muchas felicidades a todas las sembradoras y sembradores. Es un trabajo, un proyecto, un programa único en el mundo. Brinda bienestar, restauración ecológica, conservación de la biodiversidad, conservación de germoplasma, restauración de territorios y al mismo tiempo recuperación y promoción de la vida comunitaria y regresar a los jóvenes al campo. Y todo se está cumpliendo. Bueno, este es Sembrando Vida. Vamos con las preguntas, si les parece, sobre este y otros temas. A ver, el compañero.
3: Buenos días, presidenta. Manuel Galeazzi Ramírez, de Cilinia y El Político en las Redes. Primero, sobre el decreto que firmó hoy, ha mencionado que es necesario generar un entorno seguro en redes sociales y plataformas. Incluso ayer en su transmisión en vivo mencionaba que es necesario desincentivar estos contenidos violentos. Sin embargo, yo sí quisiera preguntarle, presidenta, ¿qué acciones se están tomando también del lado de proteger a los docentes, dado que en diversas acciones violentas por algunos estudiantes pues han sido afectados? Quisiera preguntarle si hay algún apoyo que se ha brindado a los docentes afectados, a las familias, y si a futuro, yo sé que es pronto hacer todo un jalón, ¿no? Pero se tiene pensado y contemplado algo al respecto.
0: Platicaba hace unos días de un caso que tuvimos hace semana y media más o menos, de un joven que informa a su maestra de que hay otro joven que dice que va a traer un arma a la escuela. La maestra informa al directivo, este directivo informa a la Secretaría de Educación Pública, a su secretaría a través pues, de los mecanismos de la SEP. Llega Mario Delgado, el mismo día se comunica con Omar García Harfuch, el CNE identifica y se hace un cateo en la casa de este joven con orden de juez y en efecto tenía una pistola. Entonces estos mecanismos de alerta inmediata nos ayudan evidentemente a proteger a niñas, niños, adolescentes. No es solamente eso. Lo primero es evitar que a través de las plataformas digitales se promueva este tipo de violencia.
4: este y otros tipos de violencia. Entonces, lo primero, porque en este caso y en otros casos que ya hemos vivido en México, se demostró que había comunicación a través de las plataformas digitales de estos jóvenes. Entonces, las plataformas tienen la obligación de denunciar a las autoridades y de bajar de inmediato los contenidos y de la promoción de la violencia para proteger a niñas, niños y adolescentes. Entonces, esa es una parte y es el decreto que estamos firmando hoy. La otra parte es la orientación, el apoyo a padres de familia, madres de familia, maestras, maestros y jóvenes. Porque como platicamos aquí, como vinieron expertos, las plataformas digitales pues generan distintos tipos de comportamiento que van desde la depresión hasta comportamientos nocivos para la comunidad. Entonces, tenemos que trabajar con todos para que cualquier problema de salud mental pueda ser atendido de manera integral. Entonces, todos los lunes en las escuelas se habla de este tema, en tercero, secundaria y en preparatoria, que es principalmente donde hemos detectado que se dan estas situaciones. Y al mismo tiempo las guías, son millones de guías que se están repartiendo y a través de las redes sociales se está difundiendo todo el programa del ABC de las emociones. Y por otro lado, la línea de la vida, para que alguna persona que tenga identificada un comportamiento propio de depresión, de angustias, lo reporte de inmediato y pueda ser atendido en centros de salud y lugares especializados. Es un programa integral y el objetivo pues es disminuir la violencia en jóvenes y adolescentes del país.
3: Presidenta, inevitablemente toca tratar el tema de la marcha de los trabajadores del IMSS el día de ayer. Estuvimos realizando la cobertura y también al final de la columna de la marcha había otros sindicatos solidarios que se sumaron, como la CENTE, integrantes del ESME, mineros, petroleros. Quisiera también preguntarle si se pudo percatar que en redes sociales se difundieron algunos videos donde algunos liderazgos afines a partidos políticos también se hicieron presentes, particularmente del PT y Somos, y quisiera saber cuál es su opinión al respecto y qué podría decirles a algunos trabajadores que muestran pues ciertas suspicacias a la consulta que se realizará hoy, particularmente porque dicen que ya está de alguna manera de predeterminada algún resultado y que pues se van a votar por el sí al momento que se realizó.
4: Sí. Primero, vamos a pasar una imagen de la marcha aquí en la Ciudad de México, que la tomamos de las redes sociales. No está tomada ni del gobierno ni nada, sino de las propias redes sociales de personas que tenían drones para ver el tamaño de la marcha. Sí es importante que cada quien tome sus propias conclusiones. Es el momento previo a que llegaran al Instituto Mexicano del Seguro Social, más o menos ahí por Reforma. O más bien en Paseo de la Reforma.

0: Esa es la manifestación. Para que cada quien haga su conteo de cuántas personas participaron. Eso es lo primero. Lo segundo, aquellas demandas legítimas de las y los trabajadores del Instituto Mexicano del Seguro Social se están atendiendo. Y SOE tiene la instrucción de a más tardar el día de mañana, pasado mañana, esta misma semana, hacer un plan de acción que tiene que presentármelo para poder atender de manera inmediata todas las demandas legítimas de los trabajadores del IMSS. En cuanto al desabasto de algunos medicamentos, ya también tomamos medidas, se me informó cuáles son los medicamentos que no tienen abasto, hay muchos que tienen abasto, incluso, no sé si lo dije ayer, envié a compañeros de Birmex y de otras áreas a que directamente ellos me dieran la información directamente de los hospitales de cuántos medicamentos estaban faltando. Estamos haciendo desde hace un mes, antes de que se presentara esto, una encuesta en las farmacias del IMSS, del ISSSTE y del IMSS Bienestar, a los usuarios de las farmacias, a los derechohabientes, para que ellos nos digan qué medicamentos se entregan, si son todos, si son menos, para no tener ningún problema con la información directa que tengo yo de las instituciones y la información directa de los derechohabientes. Que a veces la información viene de los almacenes y no viene directamente de la farmacia. Entonces, eso estamos haciendo desde hace mes y medio más o menos, y estamos tomando medidas. En particular sobre los medicamentos, insumos que faltan en algunos hospitales del IMSS, desde que salió el viernes, pedí que se hiciera el análisis al área de salud, a la Secretaría de Salud, y de inmediato se están abasteciendo por algún problema que hubiera de distribución. Al mismo tiempo, estamos atendiendo el tema de los trabajadores que entraron a trabajar en la pandemia y que requieren mayor certeza jurídica de sus empleos, de los médicos que hacen falta en algunos turnos en el Instituto Mexicano del Seguro Social, de los residentes que mencioné aquí, porque necesitamos aumentar la beca de los residentes, porque es una beca que es muy baja y muchas veces reside, ahora sí que residen los residentes, la atención en los hospitales, y estamos haciendo cuánto significaría y hasta cuánto podemos aumentar. Entonces, todas estas medidas las estamos tomando y escuchando cuando hay demanda legítima. Ahora, aparte de eso, esa es una parte. Hoy se realiza una consulta del sindicato para ver si se aprueba o no se aprueba lo que ofreció la dirección del IMSS, que ya se había aprobado en Congreso y que, como había personas que no estaban de acuerdo, pues que se haga una consulta abierta. Yo pedí que fuera, le pedí al Instituto Mexicano del Seguro Social que fuera totalmente libre, que no hubiera ninguna orientación, sino que libremente quien trabaja en el Seguro Social pueda participar de esta consulta. Entonces, vamos a esperar los resultados de la consulta. Ahora, ese es un tema. Y además, como lo mencioné ayer, hemos estado trabajando mucho en el sector salud y vamos mejor. Todavía hay retos y que tenemos que solucionarlos. Ahora, hay otro tema, que es el uso de esta demanda legítima por algunas organizaciones y por medios de comunicación, por la derecha diario y por toda la botiza. ¿Cómo se dice botiza? ¿Botiza? Bueno, todos los millones de votos, o miles de votos, cientos de miles, decenas de miles de votos. Entonces, sí, ayer estaba ahí, pues algunos partidos políticos, que la verdad o pues no sabemos si impulsaron o de manera estaban ni se paran por ahí.
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0: 3 meses es Carlos, recuérdame su apellido. Él trabajó con nosotros en la ciudad, fue el que hizo los 300 pilares, además de varias escuelas. Es una persona, Carlos Arceo, un ingeniero de primera. Ahora que vinieron las lluvias hace un año en los 5 estados de la República, él personalmente se fue con un pequeño equipo a hacer la evaluación de cada puente, hacer la evaluación técnica de cada puente, y después decidimos que él se incorporara a Capufe y está haciendo muy buen trabajo. Y cualquier situación que se aclare, que haya total transparencia.
9: Se informaría entonces al respecto.
0: Sí.
9: Gracias, Presidenta.
0: Bueno, vamos. ¿Quién más? A ver, alguien que no haya hablado mucho. A ver, compañero de aquí atrás. Atrás. Tú, el que tiene lentes. Perdón que no me acuerdo de los nombres.
10: Gracias. ¿Qué tal? Buenos días, Presidenta. Mauricio Bautista, de la Jornada de Estado de México y la Jornada Hidalgo. Presidenta, una sobre el tema de el decreto que se acaba de firmar. ¿Qué edades están considerando en este decreto? ¿Hasta dónde es la adolescencia? Porque la Organización Mundial de la Salud considera la adolescencia de los 10 a los 19 años de edad. ¿Qué edades están considerando para el decreto?
11: Bueno, la ley general sí es clara en establecer hasta dónde es la adolescencia. En este caso, la aplicación es para menores de edad. Entonces, estamos hablando a menores de 18 años. Todas las niñas, niños, hasta los 17 antes de cumplir 18. Y eso está bien establecido precisamente en el fundamento legal que le da pie a este decreto, que es la ley para niñas, niños y adolescentes.
10: Muchas gracias. Presidenta, mencionó que tienen 30 días para informar cómo van a aplicar esta regulación. ¿Qué pasa el día 31? ¿Cómo se va a obligar a las plataformas? Mencionó usted una ley. ¿En qué consistiría esta ley?
0: Vamos a dar un plazo. En un mes ellos tienen que tener ajustados todos sus algoritmos, esquemas, para que bajen de sus plataformas cualquier contenido de violencia relacionado con las cuentas de niñas, niños y adolescentes. Va a haber un periodo de revisión a ver si esto es cierto. Y también de denuncia. Cualquiera puede denunciar, un padre o madre de familia va a tener el esquema para denunciarlo. Pero además, la autoridad vamos a estar vigilando. Si no se cumple, entonces pasamos al siguiente paso, que ya no solo es un decreto presidencial, sino una ley. Y si hay una ley, entonces ya vendrían sanciones.
10: ¿Tiene previsto cuál sería una de estas?
0: Pues vamos a esperar que cumplan, ¿no? Hasta ahora, en las reuniones dijeron que estaban de acuerdo y que pidieron este mes para poder ajustar sus plataformas, y vamos a ver si cumplen. Si no cumplen, pues ya estaríamos trabajando en esta mesa que coordinaría Luisa para poder llevarlo a la ley y ya sanciones específicas en caso de que no se cumpla.
10: ¿Se tiene previsto, presidenta, cómo se va a verificar la edad de los usuarios?
0: Ellos tienen mecanismos, por supuesto guardando todo lo que tiene que ver con los datos personales, pero ellos tienen mecanismos para saber si son niñas, niños, que es en la propia apertura de la cuenta o también a través de los contenidos que se están generando.
10: Una pregunta más, presidenta, nada más. Conductas ilícitas y discursos de odio son temas muy amplios. ¿Cómo se va a decidir qué entra en estas categorías? ¿Lo va a decidir la plataforma?
0: ¿Vinculada con violencia? No tiene que ver con asuntos políticos. Eso no está sancionado o no está dentro de este decreto. Sí, no tiene que ver con violencia en las escuelas, acoso, abuso sexual. Está muy clara la determinación de qué es lo que tienen que eliminar de las plataformas.
10: ¿Será la misma plataforma o ustedes, vamos, el gobierno dirá alguna?
0: Nosotros vamos a dar seguimiento de que en efecto se esté cumpliendo.
10: Perfecto, muchas gracias, presidente.
0: Gracias. Vamos de este lado, a ver, para.
12: Gracias, presidenta. Publicamos hoy en Excelsior un documento de la Oficina de Control de Activos Extranjeros de los Estados Unidos. Establece que el cártel del noreste ha podido infiltrar, ha podido decidir elecciones en municipios de la frontera norte de México, y también participa en la asignación de contratos de obra pública e incluso controla gobiernos municipales en la frontera norte. ¿Hay algún documento que se le haya a usted expuesto de parte de la inteligencia mexicana acerca de este tema?
0: No. La OFAC, que depende del Departamento del Tesoro de los Estados Unidos, tiene la posibilidad de realizar acciones para evitar que haya transferencia de recursos de México hacia Estados Unidos. Y recientemente han hecho varias sanciones. En algunos casos los acompañamos cuando se informa a la UIF y la UIF encuentra que hay irregularidades, se acompaña este congelamiento de cuentas o esta inmovilización de cuentas. En otros casos, cuando la UIF no encuentra pruebas, no se acompaña, sino que solamente es la sanción por parte de los Estados Unidos. Muchas veces plantean que hay vínculo con organizaciones delictivas. Lo que hemos dicho siempre, como lo decimos, es denos las pruebas de por qué dicen que están vinculados con organizaciones delictivas. Porque una cosa es tener una irregularidad en una cuenta y otra cosa es ya tener conocimiento de que está vinculado con la delincuencia organizada. Y en general esa información no la provee. Entonces, en el momento en que la provean, se abre una carpeta de investigación en el país para poder hacer la persecución del delito que tiene que hacer la fiscalía. Pero si no hay esa información, ahora, cuando la UIF encuentra que hay muchas irregularidades, tienen la obligación de presentar la denuncia a la Fiscalía General de la República y la fiscalía pues hacer las investigaciones correspondientes. Pero en particular en este caso, la UIF, hasta donde me han informado, la Secretaría de Hacienda, no tiene el vínculo que pudieran tener con una organización delictiva.
12: Muchas gracias. Otro tema es un diagnóstico que hizo la quinta visitaduría de la Comisión Nacional de los Derechos Humanos al Instituto Nacional de Migración. Se encontraron varias irregularidades, desde falta de la defensa jurídica a la que estarían obligados los migrantes, la permanencia de un modelo de rasgos carcelarios y pues literalmente tienen en una situación, dicen, de atrapamiento a los migrantes, hacinamiento también en algunos casos. Esto fue de 2025. ¿Se han mejorado las condiciones de...?
0: Sí, lo presentó aquí el Instituto Nacional de Migración y puede venir otra vez Sergio Salomón para poder informar nuevamente cuál es el trato humanitario que se da a migrantes en nuestro país. Se puede dar toda la información.
12: Gracias. Se tocó el tema de lo que sucedió en Morelos. ¿Le dieron alguna actualización hoy acerca de cuál fue la actuación de las fuerzas del orden del Estado?
0: Mañana viene, ayer me confundí, ahí en el en vivo que hice dije que hoy venía la gobernadora de Morelos al Gabinete de Seguridad, no, es mañana viene, y ahí se van a ver estos y otros temas sobre seguridad en Morelos.
12: Gracias. Por último, rapidísimo, el Papa fue sometido a una operación.
0: Nuestro saludo, etcétera. nuestro abrazo solidario al Papa y esperamos su pronta recuperación.
12: Gracias, presidente.
0: Vamos sobre el tema. A ver quién más. A ver la compañera.
13: Buenos días, presidenta. Janet Alcántar, del Laboratorio de Periodismo y Opinión Pública de Guanajuato. Nos gustaría empezar con el tema de en PopLab, junto con 6 medios latinoamericanos, documentamos que entre 2021 y junio de 2026, los hospitales mexicanos registraron 3,135 recién nacidos afectados por el consumo de sustancias de sus madres durante el embarazo. Esto por consecuencias que van del bajo peso a daños en el neurodesarrollo. Encontramos que los datos oficiales no coinciden con las propias fuentes de gobierno, que no existe seguimiento sobre la situación legal de estos bebés ni sobre los protocolos de atención que reciben, y que varios médicos nos dijeron que no reportan estos casos por miedo al crimen organizado. Aunque la norma oficial mexicana 007 obliga a identificar estos riesgos durante el embarazo, también no hay un protocolo homologado para detectarlos ni dar seguimiento a las madres y sus hijos. Quisiéramos preguntarle si su gobierno contempla crear un registro nacional que dé seguimiento a estos niños en sus primeros años de vida, y un programa de tratamiento para mujeres embarazadas con consumo de sustancias, con seguimiento integral para ellas, sus hijos y sus familias.
0: ¿Cuáles son las dos fuentes que comentas?
13: Es una investigación especial de PopLab, junto con medios internacionales, con especialistas y del gobierno federal.
0: Bueno, si les parece, pues los ponemos en contacto con Secretaría de Salud. Hay protocolos bien establecidos y una norma, y no tiene que reportarlo personalmente el médico, sino puede ser a través del director del hospital, y es no es público, sino sencillamente se da seguimiento. La comisión, la CONASAMA exactamente, las siglas son Comisión Nacional. Bueno, esta comisión de salud mental y adicciones es quien lleva estos casos, y cuando son hospitales del IMSS, del ISSSTE, del IMSS Bienestar, se da atención a estos casos, a las madres. Incluso hoy tenemos el programa de 1,000 días de vida de bebés, para poder dar atención incluso a la alimentación y el seguimiento de los bebés que nacen y de las madres. En los estados donde no está el IMSS Bienestar, es el propio estado quien lleva este seguimiento, pero con gusto los ponemos en contacto con Secretaría de Salud para poder conocer exactamente el estudio y ver en qué casos se encontraron estas situaciones.
13: Gracias, presidenta. En otro tema, pues bueno, la reducción de homicidios en Guanajuato es una realidad inobjetable, aunque esa tendencia aún no se presenta en todos los delitos. Sin embargo, hay un ángulo preocupante en el papel de las policías locales para contribuir más a este refuerzo de pacificación. A finales del mes pasado, en septiembre, se presentaron 3 hechos documentados de violaciones a derechos humanos por parte de corporaciones policiales del estado de Guanajuato. El primero es el caso del reportero Jorge Luis Ruiz Sierra, quien fue agredido de forma alevosa por policías de las Fuerzas de Seguridad Estatal de Guanajuato cuando realizaba una cobertura. Inmovilizaron su vehículo y lo dejaron expuesto en una zona peligrosa, de donde por fortuna pues fue rescatado por colegas y por otra área del propio gobierno estatal. Otro caso en la capital del estado es que 6 jóvenes estudiantes de la Universidad de Guanajuato fueron detenidos por presunto vandalismo y torturados por policías del municipio. De hecho, el tema ya escaló a una protesta generalizada del alumnado de la Universidad de Guanajuato. Y un tercer caso corresponde a un video viral que exhibe cómo el director operativo de la Policía de León, Oscar Nava, agrede a una mujer asfixiándola y golpeándola. También recientemente un joven obrero de 19 años fue asesinado por policías estatales en el municipio de San Felipe, quienes han intentado hacer pasar el homicidio por un enfrentamiento con delincuentes. Además de la pérdida de su vida, la familia de Iván enfrenta el estigma de una criminalización. En todos los casos han habido investigaciones impulsadas por la indignación pública que los hechos han provocado. Y bueno, en este sentido, pues quisiéramos preguntarle, saber si la estrategia del gobierno federal para combatir la impunidad y continuar con la pacificación del país contempla una reforma profunda de las corporaciones policiales del país, evidentemente con la colaboración de los gobiernos estatales y de los municipios, y saber si no ha llegado la hora de reconstruir pues nuestras policías. Por ejemplo, ¿se podría dedicar a esto parte del recurso que hoy se desperdicia en los contratos excesivos a las empresas de seguridad tecnológica que parecen estar vendiendo solo espejitos, como usted pues ya nos ha comentado aquí en la mañanera?
0: Ayer lo mencioné, hay una responsabilidad de los estados de la República, de sus policías. Por cierto, ayer me preguntaron del tema de Jalisco, de la tortura. Terminando la mañanera le pedí a Rosa Isela que me enviara un informe. No puede permitirse lo que ocurrió en Jalisco y lo que denuncias hoy. O sea, además del uso de chorros de agua, de gases lacrimógenos, el tema de la tortura a los jóvenes es algo que tiene que desaparecer en nuestro país. No puede ser que una fuerza del orden torture a ninguna persona, y menos en una detención. Entonces, tanto en el caso de Jalisco, ayer le pedí a la Secretaría de Gobernación, tiene que hacer una investigación muy profunda la Comisión Nacional de Derechos Humanos. ¿Quién dio la orden? ¿Por qué que entreviste a las víctimas y que haya responsables? ¿Cómo es posible que en el 2026 siga habiendo tortura de policías a jóvenes? Y el caso que mencionas de policías municipales y policías estatales, si tiene que entrar la Comisión Nacional de Derechos Humanos o la propia Fiscalía General de la República, tiene que entrar. Pues no podemos permitir, nosotros que venimos de luchar contra la represión, pues no podemos permitir que en México haya fuerzas del orden que repriman y torturen. Entonces es inadmisible. Bueno, que conteste el gobernador de Jalisco. Yo lo que estoy pidiendo es que la Comisión Nacional de Derechos Humanos, le pido que haga una investigación profunda de este caso y que encuentre cómo se dieron las cosas, que entreviste a las víctimas, porque no puede haber tortura. Y en estos casos que denuncias es igual. Si tiene que entrar la Comisión Nacional de Derechos Humanos, que lo haga, porque no podemos permitir la tortura en nuestro país. Bueno, Morelos lo puso en los sentimientos de la nación. Durante todo el periodo de autoritarismo, del periodo del PRI autoritario y de gobiernos que siguen con el autoritarismo, y particularmente contra jóvenes, contra cualquier persona, pero en particular contra jóvenes, no se puede permitir. Entonces, tiene que investigarse, sancionarse y cero impunidad. Porque no puede haber tortura en México. No debe.
13: Gracias, presidenta. Y por último, habitantes de varias comunidades de San Luis de la Paz, un municipio que tiene una alta identidad indígena, han manifestado su inconformidad por la operación desde hace varios años de un parque solar, el Parque Don José, propiedad de la empresa italiana Enel y otro proyecto similar que se anuncia para la zona, Los Nogales, por la falta de sustentabilidad ante las afectaciones que están sufriendo, como la falta de agua, el drástico cambio del clima, por la ausencia de lluvias y el incumplimiento de compromisos de remediación que se hicieron, como la reforestación y empleos. Quisiéramos preguntarles qué información, si tiene alguna información sobre estos parques instalados, los próximos proyectos y cómo se atenderán las preocupaciones de las y los pobladores que se oponen a vivir rodeados de miles de paneles que prácticamente les quedan a unos metros de sus viviendas.
0: Bueno, tiene que hacerse el impacto social y ambiental, ese es obligatorio por parte de cualquier proyecto de energía, y hablar con las comunidades. Hace tiempo hice un artículo, lo platiqué aquí cuando era, me dedicaba a la academia, de la instalación de los de la energía eólica en el Istmo de Tehuantepec. Y ahí lo que encontramos con una alumna que hizo la investigación es que pues mucho se hizo a través del despojo o de las bajas rentas. Cualquier proyecto de desarrollo tiene que tener beneficios locales, cualquiera que este sea, y tiene que hablarse con las comunidades. Entonces, en este caso y en los otros casos de energías renovables que estamos proponiendo, tienen que tener en cuenta necesariamente su impacto ambiental y social. Y tiene que haber beneficios locales, siempre.
13: Gracias, presidenta. Solamente por lo que nos preguntaba de la fuente de la investigación de los de la primera pregunta, el registro de egresos hospitalarios. Bueno, la fuente es que es el registro de egresos hospitalarios a nivel federal y estatal de Guanajuato, pero estamos pendientes de la información.
0: Sí, gracias. ¿Cómo no? Bueno, vamos ya con la última y luego el detector de mentiras. A ver, ¿quién? A ver, el compañero atrás.
14: Buenos días, presidenta. Alberto Rivera, de 24 horas. ¿Alguna reacción sobre la exoneración de este Garduño, el excomisionado del Instituto de Migración?
0: Pues es lo que determinaron los jueces. Hizo una investigación muy profunda de las responsabilidades de cada persona y es lo que determinaron los jueces.
14: ¿Se va a buscar otra investigación? ¿Se va a hacer algo más a partir de...?
0: No, se hizo una investigación, se hizo durante el periodo del presidente López Obrador, la reparación de daños, todo lo que tenía que ver con las víctimas y la investigación de las responsabilidades. Y esto es lo que determinó el juez.
14: Gracias, presidente. Nada más.
0: Bueno, vamos con el detector de mentiras.
15: Con su permiso, presidenta, buenos días a todas y todos. Comentaristas de ADN Noticias y TV Azteca han emprendido una campaña con falsedades para hacer creer a la población que el sistema de salud colapsó. Esta cruzada desde estas televisoras en contra del sistema de salud pública no es nueva. Durante la pandemia de COVID-19 llamaron a desatender las regulaciones sanitarias que se adoptaron en el país, al igual que en el resto del mundo. Por otro lado, circulan en redes sociales videos alterados con inteligencia artificial donde se utiliza la imagen de la presidenta para hacer falsas invitaciones para invertir. Se trata de fraudes que, gracias a la reforma a la Ley de Propiedad Industrial, ya no ocurrirán. Veamos el video de hoy.
16: Me Mentiras sobre el sistema de salud, falsedades sobre desabasto de combustibles son algunas de las noticias falsas que el detector de mentiras localizó esta semana. 1. En espacios de TV Azteca y ADN Noticias afirman que el sistema de salud en México colapsó y

0: la presidenta Claudia Sheinbaum informó que en los primeros dos años de su gobierno se terminaron 34 nuevos hospitales que representan 1.840 camas adicionales con una inversión de 46.700 millones de pesos. También señaló que se rehabilitaron 650 quirófanos, lo que permitirá aumentar la capacidad de atención en 370.000 cirugías más por año. En materia de atención médica, la presidenta reportó un incremento de 36% en las consultas de especialidad, de 19% en las consultas generales y de 25% en las cirugías realizadas entre 2024 y 2026. 2. Medios digitales afirmaron que se enviaron militares disfrazados de médicos para reventar la manifestación de personal de salud del IMSS el 13 de octubre.
1: Camiones militares con soldados disfrazados de médicos y enfermeros. ¿Habrá infiltrados, compañeros? ¿Habrá infiltrados en las manifestaciones?
0: ¡Mentira! El ejército no envió a militares disfrazados de médicos a ninguna manifestación. La imagen que circula en redes sociales, con la que se afirma falsamente de un supuesto operativo de militares disfrazados de médicos, corresponde al desplazamiento de un vehículo de la Secretaría de la Defensa Nacional que proporcionó apoyo para el traslado de estudiantes de la Escuela Militar de Oficiales de Sanidad para realizar prácticas profesionales en el Hospital Pediátrico La Villa. 3. El Universal aseguró que en la Sedena existe desabasto de medicamentos y solo surte el 56% de las recetas. ¡Mentira! En la mañanera del pueblo del 13 de octubre, el secretario de la Defensa Nacional, Ricardo Trevilla Trejo, desmintió que en el Hospital Central Militar exista desabasto de medicamentos. Aclaró que se abastecen recetas en un 72%, mientras que el abasto de medicamentos se encuentra en un 80%, contrario a lo que afirmó el medio de comunicación. 4. En espacios de Azteca Noticias, Radio Fórmula y La Derecha Diario difundieron que hay filtraciones de desechos en la unidad de cuidados intensivos neonatales del Hospital General Regional 1 de Ciudad Obregón. ¡Mentira! El Instituto Mexicano del Seguro Social desmintió el 12 de octubre que haya filtraciones de heces fecales en la unidad de cuidados intensivos neonatales del Hospital General Regional 1 de Ciudad Obregón. Detalló que se realizó un recorrido de revisión en la unidad médica y se constató que no existen filtraciones en el área señalada. Reiteró que la unidad de cuidados intensivos neonatales cuenta con las condiciones de limpieza, higiene y seguridad. Además, en la mañanera del pueblo del 13 de octubre, la presidenta Claudia Sheinbaum informó que el director general del Instituto Mexicano del Seguro Social, Zoe Robledo, ordenó la revisión del hospital referido y no se encontró ninguna afectación al área médica. 5. Reforma publicó que Aeroméxico se retiró de Tulum por problemas de seguridad y rentabilidad. ¡Mentira! El grupo aeroportuario Mundo Maya aclaró el 6 de octubre que Aeroméxico suspendió operaciones aéreas de manera temporal estrictamente por estrategias comerciales derivadas de la temporada baja en el sector turístico, situación habitual en la industria de aviación comercial. 6. Reforma publicó que hay escasez de combustible en las gasolineras de la Ciudad de México. ¡Mentira! Petróleos Mexicanos desmintió el 11 de octubre que haya desabasto o escasez de combustible en estaciones de servicios de la Ciudad de México. Aclaró que después de realizar una revisión a las estaciones referidas, se confirmó que los establecimientos cuentan con producto suficiente para atender la demanda y operan con normalidad. Reiteró que cuenta con producto suficiente para el abasto de combustibles en la zona metropolitana del Valle de México y que realiza monitoreo permanente de inventarios y condiciones del suministro para garantizar el abasto de los mismos. 7. A través de videos en redes sociales, la presidenta Claudia Sheinbaum hizo un llamado para invertir en Pemex. ¡Mentira! La presidenta ha reiterado en diversas ocasiones que no realiza videos para invitar a la ciudadanía a invertir en Pemex. Los videos que circulan en redes sociales fueron alterados con inteligencia artificial. La reforma a la Ley Federal de Propiedad Industrial, recientemente aprobada, evitará que circulen este tipo de videos que pretenden defraudar a la ciudadanía o robar sus datos personales.
2: Gracias, presidenta.
3: Vamos a tomar una foto. Dice Colombia que les va a regalar una.
4: Qué rico, ¿no?

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3: Son las 9:17.

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7: A finales de la década de 1930, añadió un negocio mayorista al comercio minorista en Las Delicias. Durante la Segunda Guerra Mundial, el taller creció rápidamente y un recuento de la época estimó su plantilla en 422 empleados. Los minoristas estadounidenses recorrieron cada vez más a los talleres mexicanos después de que las fuentes europeas de artículos de lujo dejaran de estar disponibles durante la guerra. Para financiar la expansión y la reubicación del taller a la renovada Hacienda de la Florida, Spratling constituyó la empresa como Spratling y Artesanos y vendió una participación mayoritaria a inversores externos en 1945.
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7: Son las 9:37.

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2: Son las 9:40.

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3: 14 de octubre. Día Mundial de la Donación de Órganos, Tejidos y Trasplantes. 1870, se promulga una ley de amnistía en favor de los individuos que sirvieron al imperio y en la intervención francesa. 1914, la Convención de Aguascalientes se declara soberana. 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
1: Azogado significa alguien que vive inquieto, agitado, tembloroso o asustado y no logra estar tranquilo. En pocas palabras, siempre necesita estar haciendo algo. Ejemplo, no se quedaba quieto ni un solo segundo. Caminaba por la sala de un lado a otro, muy azogado.
2: Juntos descubrimos hoy una nueva palabra para que la uses para siempre.
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Hoy es miércoles 14 de octubre del 2026, prácticamente ombligo de semana. Soy Aileen Muñoz y es un placer para mí acompañarlos este día. Los invito a que nos sigan en nuestras redes sociales, nos encuentran en Facebook y en YouTube como RTG Noticias y RTG Radio y Televisión de Guerrero. De igual forma, saludo con mucho cariño a toda nuestra audiencia del canal 4.1 de Televisión Abierta y a los que nos sintonizan a través de la frecuencia 97.7 FM del puerto de Acapulco. A continuación, los temas que conformarán la agenda informativa del día de hoy. Iniciamos esta mañana compartiéndole una información muy importante y es que la Secretaría de Gestión Integral de Riesgos y Protección Civil mantiene un seguimiento a la evolución de la tormenta tropical Trudy, que podría intensificarse a huracán durante este miércoles y generar condiciones de lluvia en distintas regiones de la entidad. De acuerdo con el reporte del Servicio Meteorológico Nacional, por el momento se prevé cielo mayormente despejado, ambiente soleado y caluroso hasta el mediodía, mientras que por la tarde-noche aumentará la nubosidad con probabilidad de lluvias ligeras a moderadas, principalmente en las regiones Sierra, Costa Grande, Centro, Acapulco, Costa Chica y Montaña. Estas condiciones derivan de la presencia de un canal de baja presión al noroeste de Guerrero y al ingreso gradual de aire marítimo tropical asociado con la tormenta tropical Trudy. El gobierno del estado pide a la población consultar los reportes oficiales y seguir las recomendaciones de Protección Civil para

0: tratamiento que seguirá Trudy. Pero es muy importante notar que a partir del día jueves, la expectativa o la probabilidad de desplazamiento se amplía. Es muy grande el rango en donde pudiera ubicarse el centro del ciclón. Trudy tiene una extensión de 400 kilómetros desde el centro del sistema hasta el límite exterior de sus bandas nubosas, las cuales ya empiezan a internarse en territorio guerrerense. En la región Costa Chica y Montaña de Guerrero, en este momento ya tenemos nubosidad alta ingresando en esta zona. El día de mañana, gradualmente, esta nubosidad estará desplazando y ya estará internándose en la región Costa Chica, Montaña y gradualmente en la región Norte. Por lo tanto, el día jueves ya tendremos los efectos indirectos afectando a la región, a todas las regiones de Guerrero. Quiero decir, nubosidad y oleaje elevado. En este momento ya se han suspendido las actividades para la navegación marítima menor. Y esto es como una medida precautoria porque el oleaje tenderá a incrementarse gradualmente. Por otro lado, es muy conveniente que usted sepa que las precipitaciones que se esperan para el día de mañana en los tonos verdes significan precipitaciones ligeras que pueden de ser de 0.1 a 5 milímetros. Mientras que en la región Costa Grande, Sierra, Acapulco, Centro, Costa Chica y una porción de la región Montaña, tendremos precipitaciones moderadas, que estas son de 6 a 25 milímetros. Y en estos pequeños sectores, en el sector sur de la región Centro y sector sur de la región de la Montaña, podríamos tener precipitaciones fuertes, que son de 26 a 50 milímetros. En este sentido, le invito a prepararse como familia. Deben de platicar sobre su plan familiar de protección civil, considerar armar su mochila de emergencia, pensar en las rutas de evacuación, un punto de encuentro y tomar decisiones anticipadas ante estos acontecimientos que están por acercarse. Repito y hago un pequeño resumen. Esperamos precipitaciones intensas los días jueves, viernes, sábado y domingo, a consecuencia del paso del que ya será entonces huracán Trudy. Tomemos entonces conciencia y preparémonos ante las precipitaciones que están por arriba.
1: Asimismo, la Secretaría de Marina a través de la Armada de México informó que personal naval se alista para apoyar a la población civil por medio del Plan Marina en los estados de Guerrero y Michoacán ante la presencia de la tormenta Trudy. En Acapulco, a través de la octava región naval con presencia en Zihuatanejo, Guerrero y Lázaro Cárdenas, Michoacán, se cuenta con 3 brigadas de respuesta a emergencias y 3.286 elementos para su despliegue en la activación del Plan Marina de apoyo a la población civil. Asimismo, con más de 100 elementos de sanidad naval para brindar atención médica en las zonas que pudieran resultar afectadas en esas entidades. De igual forma, se cuentan con 102 vehículos, 5 buques, 7 embarcaciones, 17 drones, 6 plantas potabilizadoras, 4 cocinas móviles, 4 equipos de maquinaria pesada y equipo de comunicación. Para atención de emergencias en la mar, la octava región naval pone a disposición de la ciudadanía los números telefónicos en Acapulco 744-323-3321 y 765-102-7754 en Ixtapa, Zihuatanejo. En más información, le compartimos algo de último momento y es que habitantes de fraccionamiento Rinconada del Mar iniciaron un bloqueo en el Boulevard de las Naciones en la zona Diamante de Acapulco. Esto para exigir al gobierno municipal su intervención para el desasolve de los canales pluviales en cada periodo de lluvia que provocan severas inundaciones en esta unidad habitacional. Los inconformes con pancartas permanecen sobre la principal avenida de Acapulco. Acapulco Diamante sin presencia de ninguna autoridad municipal para atender la petición. La invitación, como siempre, para nuestra audiencia es a tomar sus debidas

0: precauciones y optar por vías alternas de comunicación para evitar contratiempos. Y en más información le compartimos que vecinos y personas cercanas a la carretera de Atoyac, Paraíso, califican a los trabajos de rehabilitación de este tramo de comunicación como deficientes. Escuchemos la siguiente nota.
1: Álvarez para RTG Noticias, Francisco Magaña.
0: Y es que es importante mencionar que a casi 3 años del impacto del huracán Otis en Guerrero, esta vía de comunicación fue dada de alta como un paso provisional. No obstante, a casi 5 meses de que sufrió daños, pues los trabajos de rehabilitación parecen ralentizarse. En más información, le compartimos que debido al paso del huracán Simón por las costas guerrerenses, en la región de la montaña todavía persisten los derrumbes, los deslaves y los caminos obstaculizados. Esto a pesar de las labores de limpieza. Escuchemos el siguiente reporte de Virgilio Gil.
2: La comunicación en algunos caminos de la región de la montaña tras las lluvias que dejó Simón comienza a restablecerse mediante los trabajos de limpieza y retiro de material. El paso de vehículos ya es posible en algunos tramos carreteros, aunque los conductores deben extremar precauciones debido a los escurrimientos de agua que continúan en distintas zonas. En la ruta que comunica Tilapa con Santa Cruz del Rincón, en contraste, persisten derrumbes y deslaves sobre la vía, situación que dificulta la circulación y representa un riesgo para automovilistas y pasajeros del transporte público. Pobladores de la zona realizan recorridos para evitar algunas afectaciones como postes. Comisión Federal de Electricidad, en situación de riesgo, han sido asegurados con cuerdas para evitar el colapso y, en consecuencia, padecer de la suspensión del servicio de energía eléctrica. En parte baja del municipio de Cochuapa el Grande, el acceso de diversas comunidades continúa siendo prácticamente imposible, a pesar de que algunos conductores intentan cruzar las grandes cantidades de lodo, impiden el paso de unidades vehiculares. Una situación similar representa el tramo carretero de Llano de las Piedras de Citlaltepec, donde también reportan derrumbes y deslaves que obstaculizan el tránsito vehicular. Por otra parte, en el municipio de Malinaltepec comienza a registrarse los reportes de deslaves en la localidad de Cerro Timbre, así como afectaciones de viviendas construidas con lodo, paja y materiales que son vulnerables ante las lluvias y la humedad. Autoridades no han hecho un corte de afectaciones totales. En algunas localidades de la región existen precipitaciones en las que es menor cantidad, sobre todo en la parte alta de la montaña. Ante estas condiciones, Protección Civil recomienda a automovilistas y zonas afectadas evitar cruzar caminos inundados o cubiertos de lodo, no intentar atravesar zonas con deslaves y mantenerse atentos a los reportes de las autoridades. Virgilio Gil, RTG Noticias.
0: Caminos, escuelas y obras inconclusas. Esta fue la demanda que presentaron habitantes de la región de la Costa Chica en el Congreso del Estado. Asimismo, piden que se culminen lo más pronto posible. Felipe Zurita nos tiene todos los detalles.
3: Habitantes de municipios de la Costa Chica llevaron una petición al Congreso de Guerrero para que se efectúen trabajos de conclusión de caminos, escuelas y otras obras públicas que permanecen inconclusas en sus comunidades. Durante una reunión con diputados locales, denunciaron que las empresas contratadas han incumplido los trabajos, lo que mantiene a la población sin infraestructura necesaria y obliga a las comunidades a seguir esperando soluciones. Los inconformes advirtieron que si las autoridades no atienden sus demandas, bloquearán carreteras y tomarán otras oficinas públicas. El presidente de la Junta de Coordinación Política del Congreso del Estado, Joaquín Vadillo Escamilla, así como otras diputadas y representantes de la Comisión de Infraestructura Carretera y Aeroportuaria del Estado de Guerrero, atendieron a los costachiquenses.
4: Pues digamos que la institución o el gobierno hace una licitación, adjudica y luego le confía, porque pues ninguno de aquí, ni yo, ni no somos especialistas en hacer carreteras. Y luego pues las licitaciones mandan sus documentos, alguien gana y pues uno confía en que lo va a hacer bien.
3: En respuesta se informó que existe una demanda contra una empresa por incumplimiento en los trabajos de recarpeteo de una vialidad y que se prevé atender el deterioro de las cunetas antes de que concluya el ejercicio fiscal 2026. Los habitantes pidieron la intervención del gobierno estatal y de las dependencias federales para garantizar que las obras se concluyan y evitar que las comunidades continúen afectadas por los retrasos. RTG Noticias, Felipe Zurita.
0: Y a propósito, retomando justamente esos temas de un primer momento, por esa temporada de lluvias y huracanes 2026, le informamos que en el puerto de Acapulco ya se han habilitado 34 refugios temporales. Así lo informó la Coordinación de Protección Civil y Bomberos. Escuchemos la siguiente información.
5: La Coordinación General de Protección Civil y Bomberos de Acapulco informó que para este miércoles y jueves se esperan lluvias de moderadas a fuertes y en caso de ser necesario se cuenta con 34 inmuebles que podrán funcionar como refugios temporales, los cuales pueden ser habilitados en caso de una contingencia. Como parte de las acciones preventivas ante posibles lluvias intensas, la Coordinación General de Protección Civil y Bomberos de Acapulco puede habilitar estos espacios para el resguardo seguro de las familias que lo requieran. El coordinador de Protección Civil y Bomberos, Raúl Noyola Rocha, explicó que los inmuebles deben cumplir con condiciones adecuadas de seguridad estructural y no representar riesgos relacionados con árboles, cables o objetos que pudieran colapsar durante las lluvias o los fuertes vientos.
6: Que ubiquen el refugio más cercano, de hecho, ingresando a nuestra página oficial de la Coordinación General, ahí tenemos un QR donde se manda la ubicación por Google y tenerlo ya ubicado. Va a estar funcionando a partir de mañana lo que es el refugio, van a estar abiertos totalmente, las 26 zonas vamos a estar desplegadas en todo Acapulco.
5: Las autoridades también han llamado a la población que habita en zonas de alto riesgo a mantenerse informada, identificar el refugio temporal más cercano y atender las indicaciones de Protección Civil. Les ha informado Hugo Sandoval Alcaraz para RTG Noticias.
0: Justamente hablando de esa temporada de lluvias 2026, quizá en un primer momento se nos puede venir a la mente justamente estos daños en temas físicos y materiales, pero ¿qué hay del impacto en el sector turístico, en el bolsillo, en la economía de un lugar? Han pasado 18 días. 18 días desde que los prestadores de servicios náuticos han suspendido sus labores, primeramente por el paso del huracán Simón y ahora por la tormenta tropical Trudy, que puede evolucionar a un huracán.
5: Ante el pronóstico de que continuarán las lluvias fuertes o de que Acapulco puede recibir el embate de una tormenta tropical, los prestadores de servicios náuticos y pescadores toman medidas preventivas. Óscar Fausto Samayoa Dorantes, presidente de la Federación de Buzos y Pescadores Independientes del Estado de Guerrero, dijo que primero dejan de trabajar, no ingresan al mar y las embarcaciones las dejan en la franja de arena.
7: Nosotros tenemos más de 18 días que las embarcaciones que tiene la Federación o toda la bahía, lo que hacemos es resguardarlas a las orillas de las playas. Por ejemplo, el Manzanillo, todo lo que es la franja de Manzanillo, ahí tenemos muchas lanchas varadas en la playa. Por lo mismo, por los huracanes que vienen, ahorita contamos con un mar de fondo.
5: Espera que las lluvias pronto los deje trabajar, ya que llevan más de 18 días sin ingresar al mar, así que no han llevado el sustento a sus familias. Manuel Noriega, La Lente, les ha informado Hugo Sandoval Alcaraz para RTG Noticias.
0: Asimismo, la Canaco señaló que en el sector empresarial del puerto de Acapulco se tuvo una pérdida valuada en 880 millones de pesos. Valeria Juárez nos tiene todos los detalles.
8: El sector empresarial en Acapulco registra una afectación económica por el paso de Simón de 880 millones de pesos, reveló Alejandro Martínez Sidney, coordinador de la Confederación de la Cámara Nacional de Comercio en Guerrero.
9: De nuestro sector, sí quiero decir que hubo 380 empresas o negocios familiares que no cuentan con seguro, que tuvieron pérdidas por las inundaciones. Entonces, esta cifra pues ya rebasó los 880 millones de pesos en pérdidas físicas, pero tenemos un daño económico al punto de venta, a la venta. La venta, pues hay que recordar que son negocios que van al día. Si no venden, pues la gente no come, literal. La gente, si no vende, no tiene para comprar comida, no tiene para comprar los insumos elementales de sus casas.
8: Explicó que de manera acumulada por el paso de otros fenómenos meteorológicos que también afectaron a Acapulco, la afectación económica suma ya los 1.800 millones de pesos.
9: Que primero fue el huracán Polo, que detuvo la movilidad, hubo alerta de levantamiento de opciones de trabajo. Después vino el huracán Rachel o Raquel. Y por último, Simón. Entonces ya llevamos pues casi lo que va del mes de octubre, ¿no? Con estas problemáticas, ya cerca de 15 días que hemos tenido este tipo de problemas en la movilidad ciudad, y eso pues ya ha rebasado ya la cantidad directa al sector, arriba de los 1.800 millones de pesos.
8: Para RTG Noticias, informo Valeria Juárez.
0: Son 500 personas quienes forman parte de la Federación de Comité de Buzos y Pescadores Independientes del Estado de Guerrero, quienes se han visto afectadas de manera considerable en su economía tras el paso de esta tormenta tropical Trudy y de igual forma de Simón. Es por ello que piden la intervención de los tres órdenes de gobierno. Escuchemos la siguiente nota de Hugo Sandoval Alcaraz.
10: Debido al mal tiempo como mar de fondo, lluvias y huracanes, buzos y pescadores independientes de Acapulco no han podido trabajar, están pasando una situación complicada, por ello, solicitan el apoyo gubernamental. Óscar Fausto Samayoa Dorantes, presidente de la Federación de Comité de Buzos y Pescadores Independientes del Estado de Guerrero, dijo que son más de 500 los agremiados a esta organización los que se ven afectados.
11: Primeramente en la pesca, nosotros no hemos podido salir a trabajar, tenemos más de desde que nos anunciaron que venía el huracán Polo, tenemos más de una semana que no hemos podido ir a trabajar. Y tocante a los buzos, no hemos podido entrar al mar por el mal tiempo, está alta la marea. Económicamente nosotros nos afecta.
10: Los ahorros que tenían ya se han terminado y están pasando una situación difícil, por ello, hacen un llamado a los tres órdenes de gobierno para que puedan apoyarlos.
11: Se nos hace falta, pues son unas despensas considerables, porque la verdad ya tenemos varios días y seguimos en el puerto cerrado. Todas las embarcaciones, si ya se dieron cuenta, ahí en Manzanillo, que las tenemos afuera, todas las embarcaciones, no hay fuente de trabajo.
10: Les ha informado Hugo Sandoval Alcaraz para RTG Noticias.
0: Y en más noticias le compartimos que continúan los peritajes e investigaciones en la nave de Calzado y Flores para determinar la causa del incendio en el mercado central que afectó a poco más de 100 negocios. Escuchemos la siguiente información.
8: Peritos de la Fiscalía General del Estado continúan trabajos de investigación sobre las causas del incendio en la nave de Zapatos y Flores del mercado central de Acapulco. Pero todavía no hay una fecha exacta sobre el resultado a los locatarios, indicó Antonio Rodríguez Estrada, director de mercados del municipio.
12: Esto es cuestión de la fiscalía. Hemos venido varias veces a checar. Ellos hacen su peritaje y todo eso, pero nosotros solamente hacemos el acompañamiento y ellos son los que dictaminarán cuál fue la causa.
8: Por su parte, Raúl Noyola, director general de Protección Civil y Bomberos de Acapulco, dijo que especialistas revisan las instalaciones siniestradas, pero tampoco se sabe una fecha exacta para la entrega del dictamen de daños en la estructura de los 108 locales afectados.
13: todavía no tenemos nada. Lo que estamos haciendo por parte de la coordinación es llevar estructuristas, los cuales nos están apoyando para determinar el estado sobre la nave principal del mercado central, pero aún no entregan el reporte, ya que es algo muy tardado por la cantidad de locales que fueron siniestrados.
8: Con imágenes de Ignacio Pérez para RTG Noticias, informo Valeria Juárez.
0: Y en otros temas, autoridades señalan una disminución considerable en la tasa de homicidios diarios en el estado de Guerrero. Estamos hablando de una reducción de 60%. Vamos con la información de la mano de Mar Horacio.
14: Guerrero registró una disminución del 60% en el promedio diario de homicidios dolosos entre septiembre de 2024 y septiembre de 2026, resultado reportado por el Gobierno de México como parte de la estrategia de seguridad implementada en coordinación con el gobierno del estado encabezado por la gobernadora Evelyn Salgado Pineda. Durante la conferencia matutina, la titular del Secretariado Ejecutivo del Sistema Nacional de Seguridad Pública, Marcela Figueroa Franco, dio a conocer que de acuerdo con los datos expuestos, el promedio diario de homicidios dolosos pasó de 6.6 casos en septiembre de 2024 a 2.6 en septiembre de 2026, lo que representa una reducción del 60% en el periodo referido. Informó que Guerrero concentra el 5.7% del total nacional de homicidios dolosos registrados durante 2026, por lo que las acciones de seguridad mantienen el enfoque de la prevención, la atención de las causas de la violencia y el fortalecimiento de la coordinación entre las instituciones. RTG Noticias, Mar Horacio Ramos.
0: En más noticias, le informamos que el secretario de Seguridad y Protección Ciudadana del Gobierno de México, Omar García Harfuch, reconoció y agradeció a la gobernadora Evelyn Salgado Pineda por su apoyo y disposición para mantener la coordinación con las instituciones federales y de igual forma fortalecer las acciones de seguridad en Guerrero, que ha dado importantes resultados. Durante la conferencia matutina de la presidenta Claudia Sheinbaum Pardo, desde Palacio Nacional, el funcionario federal destacó la colaboración entre las corporaciones de los tres órdenes de gobierno al informar sobre resultados recientes de las investigaciones y operativos contra la extorsión en Acapulco. Escuchemos sus declaraciones.
15: También agradecemos a la gobernadora de Guerrero, Evelyn Salgado, por su apoyo y disposición para mantener la coordinación con las instituciones federales y fortalecer las acciones de seguridad en la entidad.
0: Entre las acciones relevantes, García Harfuch informó sobre la detención de Eliseo N., alias el Junior, identificado por las autoridades como uno de los principales presuntos extorsionadores de comerciantes del mercado central de Acapulco y transportistas, además de ser señalado como operador de una célula criminal vinculada con el grupo delictivo conocido como Los Rusos. Con esta detención suman 7 personas detenidas por su presunta relación con las extorsiones en Acapulco y el ataque contra personal federal. A continuación, nuestra sección Cuestión de Peso con Manuel Nava.
16: ¿Cómo les va? ¿Cómo están ustedes? Un nuevo criterio catastral puede ser una cuestión de peso. La nueva Ley General para el Fortalecimiento y Armonización Catastral y Registral se aprobó el 7 de octubre por la Cámara de Diputados. Se trata de homologar, digitalizar y unificar los registros de la propiedad y catastros municipales en todo México para dar mayor certeza jurídica. Entre los nuevos requisitos que se incluyen, un espacio digital centralizado para consultar y usar documentos personales. Este expediente tendrá la misma validez jurídica que los documentos físicos, que será el expediente digital ciudadano. Se crean también la clave única catastral, igual a un identificador único e irrepetible para cada terreno o vivienda, similar a una CURP inmobiliaria. Y la cédula única, un documento digital o físico con ubicación, medidas de colindancia y estatus legal. El gobierno federal y legisladores de Morena afirman que no se crea un nuevo impuesto ni se aumentan las tarifas del predial. El objetivo es poner orden, incorporar predios irregulares al padrón y lograr que quienes no pagan cumplan con su obligación respetando la autonomía municipal. El nuevo catastro puede ser una cuestión de peso. Por el favor de su atención, muchas gracias.
0: Y con esta última sección hemos llegado al final de este espacio informativo. Muchas gracias por acompañarnos. Los invito a que nos sintonicen hoy en punto de las 2 de la tarde con Irving Ávila y 8 de la noche con Manuel Díaz Valderas. Soy Eli Muñoz y nos vemos en la siguiente emisión.

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2: Buenos días. Sean ustedes bienvenidos a RTG Noticias Taxco del Instituto Radio y Televisión de Guerrero. Hacemos un recorrido por la información más importante generada hasta este momento en el mundo, el país, el estado y nuestra ciudad. Comenzamos RTG Noticias Taxco con el licenciado Jesús Antonio Hernández Martínez.
3: Diez de la mañana con 30 minutos, iniciando puntual una emisión más de RTG Noticias Taxco, este miércoles 14 de octubre de este 2026, transmitiendo desde Casa Gallo, Ex Hacienda El Chorrillo, a través de la frecuencia 1310 de amplitud modulada. Y les saludo, un gran gusto saber que está con nosotros, está acompañándonos en su casa, en el trabajo, en el transporte. Y bueno, un saludo para usted. Y al día de hoy han transcurrido 287 días y faltan 78, ya 78 días para concluir este año 2026. Y mire, hoy es el Día Mundial de la Espirometría. ¿Qué es la espirometría? El día de hoy, especialistas en salud hacen un llamado a la población para prestar mayor atención a las enfermedades respiratorias y fomentar la detección temprana de padecimientos que afectan a millones de personas en todo el mundo. La espirometría es una prueba médica sencilla, rápida y generalmente indolora, que permite conocer cómo están funcionando nuestros pulmones, midiendo la cantidad de aire que una persona puede expulsar y la velocidad con la que lo hace. Este estudio es fundamental para detectar y dar seguimiento a enfermedades como el asma y la enfermedad pulmonar obstructiva crónica, mejor conocida como EPOC, una afección que dificulta progresivamente la respiración. Las personas que fuman o fumaron durante muchos años, quienes están expuestas constantemente al humo de leña, polvo, sustancias químicas o contaminación ambiental, así como aquellas que presentan tos persistente, falta de aire, silbidos al respirar o cansancio al realizar actividades cotidianas. En México, uno de los principales problemas es que muchas personas normalizan síntomas como la tos frecuente o la dificultad para respirar, atribuyéndolos a la edad, al tabaquismo o a la falta de condición física, sin considerar que podrían ser señales de una enfermedad pulmonar. La espirometría puede ayudar a identificar alteraciones respiratorias antes de que la enfermedad alcance etapas avanzadas, permitiendo iniciar tratamientos y mejorar la calidad de vida de los pacientes. ¿Y por qué un 14 de octubre? ¿Por qué en este día se conmemora? Empezó a celebrarse en 2010, impulsada por la Sociedad Respiratoria Europea, como parte de una iniciativa internacional para promover la salud pulmonar. Durante su primera edición se realizaron más de 100.000 pruebas de función pulmonar en diferentes regiones del mundo, demostrando la importancia de acercar estos estudios a la población. En México, el Consejo de Salud General también destaca la importancia de la espirometría para diagnosticar y vigilar enfermedades respiratorias crónicas. La espirometría debe realizarse cuando esté médicamente indicada, especialmente ante síntomas o factores de riesgo. Y el mensaje central de este 14 de octubre es claro: respirar es algo que hacemos miles de veces al día, pero pocas veces nos detenemos a pensar en la salud de nuestros pulmones. Recordemos que respirar es vivir, y detectar al tiempo una enfermedad pulmonar puede hacer la diferencia entre la vida con limitaciones y una vida con mayor bienestar. Hoy, 14 de octubre, Día Mundial de la Espirometría. Y le doy a conocer la información que tenemos para usted el día de hoy. La gobernadora Evelyn Salgado supervisó la rehabilitación de la escuela primaria Alfonso García Ramírez en Acapulco. Entregó asimismo a la gobernadora Evelyn Salgado apoyos del programa Ver Bien para Aprender Mejor. Marcharon trabajadores del IMSS en Iguala. Aquí en Taxco, trabajadores del IMSS bloquean avenida. Cerradas dos escuelas secundarias técnicas en Taxco por paro del Sindicato Nacional de Trabajadores de la Educación. Hay nuevo secretario de Seguridad en Taxco, después de 5 meses de estar acéfala el área. Hoy es miércoles jurídico con el licenciado Jorge Tagle Pineda, quien abordará el tema indemnización de particulares en desastres naturales. Tenemos el estado del tiempo con Leti Cuellar y mucha más información en RTG Noticias Taxco. Sean ustedes bienvenidos.
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3: Y hoy en su primera plana, el Universal publica: Fondo Monetario Internacional ve difícil regreso de México al top 10 de grandes economías. El Reforma: van sin apoyo ni coordinación, arman operativo y luego pactan con criminales. Revela Harfuch que Morelos nunca alertó a la Federación. El Financiero: ofrece iniciativa privada trabajar de la mano con gobierno. Enumera líder del CCE retos del país para enfrentarlos juntos. La Jornada: protestan en Ciudad de México y 25 estados, miles de empleados del IMSS reportan saldo blanco luego de las manifestaciones. Milenio: doblan recompensas por capos y proyectan 6 nuevos penales. Publica Fiscalía General de la República aumento de 30 a 60 millones de pesos por objetivos prioritarios. García Harfuch informa en la mañanera que abrirá espacio a 18 mil reos más y la baja de 52% en homicidio en 2 años. Excelsior: detectan lavado en las carreras de caballos. Estados Unidos sanciona empresas. Una investigación revela que una red criminal opera desde Tamaulipas y Nuevo León, manipulando elecciones y controlando gobiernos locales y obras públicas en la frontera.
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3: ¿Ya llegó? ¿Usted ya se va?
5: Ya
3: dando inicio a la información estatal, la gobernadora Evelyn Salgado supervisó la rehabilitación de la escuela primaria Alfonso García Ramírez en Acapulco. Una nota en voz de mi compañero Omar Villasana.
6: Auditorio, buenos días. Esta es la información. La educación es la herramienta que tenemos para transformar Guerrero, asevera Evelyn Salgado. La educación es la herramienta más poderosa que tenemos para transformar Guerrero y para transformar el mundo, expresó la gobernadora Evelyn Salgado Pineda en su visita a la escuela primaria Alfonso García Ramírez de la colonia Alborada para conocer los avances de la obra que se realiza en beneficio de la comunidad educativa, con el objetivo de brindar espacios dignos a los estudiantes y ofrecer más y mejores oportunidades de desarrollo. Se trata de una obra que incluye la construcción de un edificio de 2 niveles, en donde se destinan recursos por el orden de más de 12 millones de pesos. En su mensaje, la mandataria estatal anunció que adicional a esta obra, en próximas fechas se iniciará con la construcción del segundo edificio, dando mayor impulso a la educación de los estudiantes que asisten a este plantel. Salgado Pineda reiteró su compromiso para continuar trabajando y generar inversiones en materia de infraestructura educativa, destacando que en lo que va de la gestión se ha destinado recursos por más de 3 mil millones de pesos para el impulso de más de 850 obras y acciones en este rubro para Acapulco. En este contexto, mencionó que se promovió inversión en las escuelas primarias José Ortiz Téllez Girón, Venustiano Carranza, Cuauhtémoc, Manuel Ávila Camacho y Narciso Mendoza. Durante su participación, la directora del plantel Obdulia Aguirre Rayo dijo que esta acción demuestra esperanza, ya que durante los huracanes Otis y John, la infraestructura fue severamente afectada. Agradeció el apoyo de la mandataria, ya que con esto se devuelve a los niños un espacio digno y mejores oportunidades. En tanto, el director general del Instituto Guerrerense de Infraestructura Física y Educativa, IGIFE, Enrique Ramírez Barrios, expresó que la obra tiene un avance del 80% y que a partir de las afectaciones por los fenómenos naturales, se realizó un estudio de mecánica que permitió llevar a cabo diversas intervenciones. El inmueble cuenta con 8 aulas divididas en 2 niveles. A nombre de los beneficiarios, el alumno Marcos Tadeo Chávez García expresó su agradecimiento a la mandataria. Muchas gracias por apoyarnos para hacer realidad este nuevo edificio y por apoyar tanto a nuestra escuela. que hoy se llena de alegría y esperanza, dijo. Asistieron a este evento el secretario de Educación Guerrero, Ricardo Castillo Peña, el oficial mayor de la Secretaría de Finanzas y Administración, Cefina, Ricardo Salinas Méndez, así como padres de familia, docentes y directivos. Para RTG Noticias, Omar Villasana.
3: Bueno, tiene esta información de allá en Acapulco y esta situación que se está tornando pues cada vez más visible, ¿no? Esta situación del IMSS, de este desabasto en medicamentos y en infraestructura, y que bueno, como les decía ayer, bueno, precisamente esta problemática que en Iguala y en Taxco ya empezaron a manifestarse, y aquí y ahora en Iguala pues ya marcharon trabajadores del IMSS. Una nota de mi compañero Raimundo Ruiz.
5: En las calles de la ciudad de Iguala, trabajadores del hospital del Instituto Mexicano del Seguro Social de Iguala volvieron a marchar para unirse a la jornada nacional que se dio en todo el país. Al frente una gran lona haciendo mención de sus quejas más importantes, y luego los contingentes llevaron una bandera rojinegra en anuncio a un aplazamiento a huelga. Los grupos salieron del hospital del Instituto Mexicano del Seguro Social en Iguala para protestar por las calles. Los manifestantes llevaron pancartas y varias lonas reclamando la falta de solución a sus demandas y otras convocando a la ciudadanía a unirse a las manifestaciones ante la carencia de medicamentos, insumos médicos y la prestación del servicio, así como el incremento al sueldo. Fueron decenas de trabajadores basificados de Iguala que se sumaron a las movilizaciones y al mismo tiempo mantienen un plantón fuera de las instalaciones del hospital hasta que haya una solución. RTG Noticias, Raimundo Ruiz.
3: Y asimismo aquí en Taxco, pues trabajadores también del IMSS bloquearon avenida. Una nota de mi compañero Raimundo Ruiz.
5: Ante las movilizaciones que se hicieron en todo el país, en Taxco varios trabajadores basificados del hospital del Instituto Mexicano del Seguro Social realizaron bloqueos intermitentes sobre el tramo de la carretera federal México-Acapulco en la avenida de los Plateros, exigiendo mejores condiciones laborales. Los manifestantes de manera intermitente realizaron los bloqueos y luego comenzaron con su plantón en una de las principales entradas al hospital del Instituto Mexicano del Seguro Social en Taxco. Cerraron la vía de comunicación y luego la dejaron libre de tránsito como parte de sus acciones. Durante varias horas permanecieron en el plantón lanzando consignas en demanda de una respuesta a las exigencias que han venido haciendo hacia el gobierno federal. RTG Noticias, Raimundo Ruiz.
3: Bueno, la realidad de nuestro país, y pues a estos trabajadores del IMSS también se le están sumando otros sindicatos como la CENT, imagínese usted, el ISSSTE también, y bueno, están reforzando pues esos trabajos que ya prometieron, que van a revisar piso por piso, así literal. Piso por piso, escuchar las demandas de los trabajadores del IMSS y bueno, ver la infraestructura. Es que mire, ¿cómo es posible que inauguran hospitales de primer nivel, supuestamente, y a la semana se caen los plafones? O llueve y se inunda el hospital nuevo. O sea, de verdad que de pena esta situación. Y por otro lado, la gobernadora Evelyn Salgado pues entregó apoyos del programa Ver Bien para Aprender Mejor. Una nota en voz de mi compañero Rafael Rogel.
7: Para seguir brindando a los estudiantes herramientas que mejoren sus condiciones de aprendizaje y desarrollo, la gobernadora Evelyn Salgado Pineda entregó apoyos del programa Ver Bien para Aprender Mejor, con lo que se beneficia a más de 2,000 niñas, niños y jóvenes de Acapulco que cursan el nivel básico. En el evento que se llevó a cabo en la Secundaria Federal 1, Puerto Acapulco, la titular del Ejecutivo Estatal refrendó su compromiso para seguir impulsando una educación de calidad y promover así el desarrollo de los estudiantes. Ante los beneficiarios, Salgado Pineda detalló que en este programa se tiene una inversión de más de 2 millones de pesos para atender la salud visual de más de 10,000 estudiantes. Por ello, agradeció a todos los que participan en esta importante iniciativa. En este contexto, la gobernadora informó que se han destinado más de 420 millones de pesos en 243 obras en temas de infraestructura educativa. En su intervención, el alumno Ian Sebastián Alfaro Ramírez agradeció el apoyo de la gobernadora y destacó la importancia de que se pongan en marcha este tipo de apoyos. Para RTG Noticias, Rafael Rogel.
3: Y mire, por otro lado, si no fuera suficiente con estas manifestaciones de trabajadores del Instituto Mexicano de Seguridad Social, el IMSS, pues también aquí en Taxco cerraron dos escuelas secundarias técnicas por paro del Sindicato Nacional de Trabajadores de la Educación, el CENTE. Una nota voz de mi compañero Raimundo Ruiz.
8: Al menos las dos secundarias técnicas que hay en la ciudad de Taxco se encuentran sin clases por la toma y suspensión laboral que tienen los maestros del Sindicato Nacional de Trabajadores de la Educación en Guerrero. La secundaria técnica Tlachco, ubicada en el Mirador, en la parte alta de la ciudad de Taxco, se encuentra cerrada y con una lona que da a conocer la problemática de los docentes con la Secretaría de Educación Guerrero. Hay candado y no hay personal laborando dentro de las instalaciones educativas por la demanda que tienen de mejores condiciones laborales y salariales para la planta docente de la escuela. Mientras que en la de Arroyo se localiza la segunda secundaria técnica República de Argentina, la cual también se encuentra sin servicio educativo. La reja principal tiene candado y con algunos anuncios de otros temas, sin embargo no hay enlonados del movimiento, solo la ausencia de maestros y alumnos en esta secundaria. Los salones de clases están cerrados y no hay personal laborando. RTG Noticias, Raimundo Ruiz.
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3: Y ya se encuentra con nosotros aquí en los estudios del 1310 de amplitud modulada el abogado Jorge Tagle Pineda, quien ahora abordará el tema indemnización de particulares en desastres naturales. Ahora que, bueno, estamos viviendo tanta situación de la naturaleza, ¿no? ¿Cómo ha permeado todo esto? ¿Cómo nos ha golpeado? Y de verdad, mire, lo que antes consideramos fenómenos extraordinarios comienza pues a formar parte de nuestra vida cotidiana. Lluvias torrenciales, inundaciones devastadoras, sequías prolongadas, temperaturas extremas y desastres naturales que dejan comunidades enteras bajo el agua. Por ejemplo, en Nepal, la ruptura de un dique y las violentas corrientes de agua han puesto de manifiesto la vulnerabilidad de poblaciones donde viviendas, escuelas e infraestructura pueden desaparecer ante la fuerza de una inundación. Aquí en América Latina, los movimientos sísmicos registrados en países como Venezuela, Colombia y Panamá también nos recuerdan que vivimos en un planeta geológicamente activo, donde la naturaleza puede cambiar la vida de miles de personas en cuestión de segundos. En México, las inundaciones reportadas en Nayarit han encendido las alarmas, en zonas donde los habitantes estaban acostumbrados a observar incrementos relativamente pequeños en los niveles de agua, ahora describen aumentos mucho mayores y comportamientos que consideran fuera de lo habitual. ¿Qué decir de nuestro estado Guerrero, donde los campesinos han enfrentado la incertidumbre de las lluvias? Durante generaciones, julio, agosto y septiembre han sido meses fundamentales para el desarrollo de los cultivos. Sin embargo, cuando las precipitaciones se retrasan, se interrumpen o se distribuyen de manera irregular, la tierra se seca, las cosechas peligran y las familias del campo se preguntan qué van a comer y de qué van a vivir. Mientras regiones esperan desesperadamente que llueva, otras se enfrentan a inundaciones. Incluso ciudades como Las Vegas, en Estados Unidos, conocidas por su entorno desértico, han sufrido episodios de lluvias intensas e inundaciones repentinas. Y pues todo está pasando, le repito, y que estamos frente a una aparente contradicción. En algunas regiones falta agua para sembrar y en otras el agua llega con tanta violencia que destruye viviendas y caminos y comunidades. Y eso nos deja pues la reflexión que hay que llegar el momento de comprender que no somos dueños de la naturaleza, somos parte de ella, y que cuidar nuestro planeta no es un acto de generosidad hacia la tierra, sino un acto de responsabilidad hacia nosotros mismos, porque la tierra puede continuar sin nosotros, pero nosotros no podemos continuar sin ella. Jorge, buenos días.
9: Muy buenos días, licenciado Jesús Antonio, buenos días a tu amable auditorio, a tu equipo de trabajo. Y bien, como lo apuntas, Efectivamente, ya nuestra realidad climática es otra a la que estábamos acostumbrados por lo menos hace décadas. Y efectivamente la naturaleza se revela cada año, ya con desastres mayormente catalogados. Simplemente en un lapso, creo que de 15 días, hemos tenido tres fenómenos naturales por lo que es el Golfo, el Pacífico. Bueno, se está formando uno, claro, ahorita por las costas de Oaxaca y con trayectoria pues por nuestro estado y los lo que corresponde todo lo que es Jalisco, Michoacán, Nayarit, Colima, etcétera, ¿no? Y efectivamente, fíjate que sabemos, esto es innegable, la fuerza de la naturaleza. Recordarás que hace unos meses hablamos también de la cuestión de protección civil, y siempre los gobiernos de los estados, los municipales, federal incluso, tienen que tener siempre un atlas de riesgo. Eso lo comentábamos en esa charla, donde prácticamente se tienen diagnosticadas, focalizadas las áreas de mayor riesgo, y sabemos que las viviendas que están sobre todo al borde de los ríos o en las zonas costeras son las que, obviamente por razones propias de la fuerza del agua, son las más riesgosas, ¿no? Las que pueden ser realmente colapsadas. Hemos visto ahorita simplemente el paso de este último fenómeno natural por el estado de Nayarit, en el estado de Jalisco, como prácticamente ganó no solamente metros ya a la playa, ya prácticamente desaparecidas, y los comercios que estaban pues en la misma ribera, pues bueno, se colapsaron. Y los guerrerenses no hemos sido ajenos a este tema, ¿no?
3: Aquí, Jorge, si me permites, respecto a lo que dices, muchos negocios que están pegados en la playa, sí, ya ha sido anegado por el mar.
9: Sí, o sea, totalmente, el devorado,
3: mar,
9: literal.
3: El mar está recobrando pues lo que es de él,
9: por así decirlo. Exactamente, exactamente. Y bueno, han habido lugares en los cuales prácticamente las playas han quedado en desuso, porque sí, al final de cuentas ya solamente lo que conocíamos antes como la arenita, todo esto pues ya va desapareciendo, y prácticamente ya son bordes prácticamente pedregoso en relación a la tierra misma. Y bueno, el punto legal, fíjate que estamos un poquito ambiguos en ese sentido. Estuvimos haciendo una investigación que normalmente pocos, hay un porcentaje que apenas un 20% de los inmuebles, tanto casa, habitación o destinados para el comercio, se encuentran con una póliza de seguro. La póliza de seguro, obviamente sabemos que es contratado por los particulares, y solamente en casos excepcionales es cuando la aseguradora correspondiente, cualquiera que ésta sea, sufraga los daños ocasionados tanto a la vivienda como asistencia médica y otros tantos de carácter propio del fenómeno. Pero fíjate que encontré por ahí algún análisis que mencionan que lamentablemente las aseguradoras también, no quiero generalizar, pero ha habido contratos prácticamente con la famosa letra chiquita, que fíjate que en ciertos supuestos, de acuerdo al contrato celebrado, incluso ya le ponen que si rebasa cierta velocidad del viento, el fenómeno natural, no te cubre. O sea, fíjate, como si algo fuera responsabilidad del asegurado, ¿no? Ante una magnitud que sabemos que un huracán va cambiando de categoría, puede del 1 al 2 al 3 y volver a bajar y volver a generarse con esa misma fuerza, la trayectoria. Son cosas que simplemente están fuera del alcance, ¿no? De cualquier, claro, individuo, digo, dentro de nuestra lógica, nuestra propia lógica natural.
3: Siguiendo eso que comentas, con la velocidad de los vientos que hubo con Otis, pues yo creo que la seguridad no pagó a nadie.
9: Sí, te tengo un dato. Fíjate que a la fecha de Otis, las aseguradoras manejan un estadístico de 6 mil millones de pesos entregados. Bueno, estamos hablando también de infraestructura hotelera, plusvalía alta, claro, efectivamente, que quiero, son los pocos, pero los que estaban asegurados para ese fenómeno. Pero te imaginas, ¿no? Los costos propios de simplemente rehabilitar un hotel pues de gran categoría, y bueno, por eso te hablaba que las viviendas como tales, los viviendas de los particulares, pues muy difícilmente o prácticamente nunca aseguras tu vivienda, ¿no? Claro. Esa es una situación que también, aparte de generar una cuestión económica, hablan de que los predios, los inmuebles ubicados en zonas de alto riesgo, es por lo regular zonas de marginación económica más populares, y pues no van a tener, simplemente son hogares que a veces lamentablemente van al día, pues van a estar preocupándose por una contratación de un seguro.
3: No aseguramos ni nuestro vehículo.
9: Muchas veces, ¿no? Entonces, y esto también ha tenido una mayor complejidad porque hay gente que lo pierde todo. También es importante, fíjate que una de las condiciones de los contratos, estaba revisando, que te establecen un tiempo para avisar a la aseguradora del desastre sufrido. En las cláusulas, como te decía, de letra chiquita, dentro de las 72 horas tendrías que notificar. Oye, en 72 horas estás viendo cómo quitas, cómo salvas tus inmuebles, tus muebles, cómo desasolvas o cómo limpias casas inundadas, estás sufriendo un colapso de crisis en ese momento, estás viendo por la seguridad de tu familia, la propia, a veces no hay ni siquiera una comunicación, se cae. Y resulta que pues en esas 72 horas, o sea, se te vencen.
3: No tienes cabeza para sentarte.
9: Exactamente.
3: Frente a una computadora. Para
9: exacto. Digo, a veces ni señal hay, ni luz, claro. ni siquiera energía eléctrica o uso de móviles, ¿no? Entonces, es exactamente como la letra chiquita que te acabo de decir, ¿no? O sea, que si rebasa cierto intensidad de velocidad del viento, oye, ¿y cómo controlas esa parte? Si no es una decisión del asegurado, ¿no? Entonces, fíjate que acá. ¿Qué se hace para un reporte? En ese momento, si es que las condiciones se permiten, tomar video o imágenes en su momento, los datos generales de la vivienda, documentar lo más que se pueda a las aseguradoras, porque te decía, hay esos pequeños inconvenientes. Y si llegamos a encontrar, esto es importante que lo sepa en nuestro público, existe lo que sabemos es Conducef, donde puedes llevar tú una queja justamente ante la negativa de la aseguradora, que la aseguradora tiene que contestar por escrito si procede o no procede la indemnización correspondiente. Y llegado el momento, si existe esa negativa, bueno, ya acudes a Conducef, que se trata de los servicios financieros justamente para tratar de conciliar y mediar esta parte. Y de lo contrario, bueno, si no hay ese arreglo, llegado el momento, pues tendrías que demandar judicialmente. Y eso es el problema, como te decía, el margen de las viviendas es muy reducido el quien tiene el contrato. Ahora bien, también hablamos de, en todo caso, también el apoyo y la solidaridad que tiene que mostrar el gobierno. Y lamentablemente también sabemos que justamente el Fonden y otros fideicomisos, pues lamentablemente se han desaparecido, se han perdido, han creado fondos.
3: El Fonden desapareció en el sexenio de López Obrador.
9: Exactamente, uh-huh. Exactamente. Y ahora, como referente, la Ciudad de México, por ejemplo, para ese tipo de desastres, tiene un tope hasta de 25,000 pesos por vivienda. Con 25,000 pesos, pues sabemos que es una ayuda pues prácticamente mínima, cuando a lo mejor tu vivienda colapsó del todo, ¿no? Te decía yo, son márgenes, y esto es en base a la capacidad y programas que tiene cada entidad federativa, entre ellos Guerrero y otras tantas de la República Mexicana, y nos encontramos también con esa limitante, ¿no? Porque decíamos, apoyos en seres domésticos, bueno, sabemos que el Estado hace su parte en el sentido de no solamente prevenir, alertar, la política de prevención que tiene sobre desastres naturales, los refugios que se habilitan, la asistencia médica, la asistencia sanitaria, la asistencia médica y alimentaria, como te decía.
3: Este fondo que existe, esos 25,000 pesos, aplica no importando qué desastre natural sea.
9: Por supuesto, estoy hablando de un tope y es referente a la Ciudad de México, okay. Pero prácticamente se replica en las entidades federativas correspondientes, porque imagínate, ¿no? Simplemente lo que sucedió con Otis, simplemente la devastación que tuvo el puerto de Acapulco, que fue colosal, un huracán categoría 5 que tocó tierra, y lamentablemente pues para nuestros paisanos del bellísimo puerto de Acapulco lo que no han sufrido y que hasta la fecha muchos les ha costado
3: de hecho,
9: estar adelante.
3: Se considera el huracán más fuerte que ha sufrido el Pacífico.
9: Fíjate.
3: No solamente México.
9: Una brutalidad.
3: O sea, el Pacífico
9: descomunal. En
3: general, claro. Desde Estados Unidos hasta
9: totalmente,
3: vaya, Sudamérica.
9: Y lamentablemente nuestros hermanos de Acapulco fue los que lamentablemente padecieron, y al año siguiente les vino otro, ¿te acuerdas?
3: Sí, claro, John. Bueno, Jorge, muchas gracias
9: por un placer.
3: Nos hablas sobre indemnización de particulares en desastres naturales, y vaya, por lo que escucho, pues muy amañadas las aseguradoras.
9: Hay que leer la letra chiquita, y no está de más, más vale estar asesorados, y, claro. Y bueno, no solamente existe una sola aseguradora, existe una cantidad de ellas, y las cuales a lo mejor encontramos ahí un contrato mejor adecuado a una eventualidad como la que acabamos de mencionar.
3: Y hablando de asesoramiento, ¿dónde te podemos encontrar?
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3: Muchas gracias, Jorge.
9: Excelente día a todas y a todos.
3: Y continuando con la información, le comento que hay nuevo secretario de Seguridad en Taxco después de 5 meses de estar acéfala el área. Una nota de mi compañero Raimundo Ruiz.
10: Después de 5 meses de permanecer acéfala la Secretaría de Seguridad Pública de Taxco, el Pleno del Cabildo de Taxco entregó el nombramiento al policía estatal Javier Galván Trejo como nuevo responsable de la seguridad del municipio. En una sesión de Cabildo y como parte del orden del día, los ediles conocieron el historial del nuevo secretario de Seguridad Pública de Taxco, por lo que fue el presidente municipal de Taxco, Juan Andrés Vega Carranza, quien hizo la entrega del nombramiento oficial. Javier Galván Trejo fue anteriormente coordinador operativo de la región Acapulco, además de comandante e inspector jefe en el puerto, por lo que ahora asume la responsabilidad luego de la renuncia que presentó el entonces secretario de Seguridad Pública de Taxco, Ofelio Romualdo Aguilar Carmona. El nuevo jefe policíaco fue presentado hace unos días en una reunión privada en el C2 de Taxco, donde estuvieron funcionarios del Ayuntamiento de Taxco. RTG Noticias, Raimundo Ruiz.
3: Sin duda estaremos atentos al trabajo que desarrolle este nuevo secretario de Seguridad en Taxco, después de ya 5 meses, imagínese usted, que no había jefe en esa área muy importante, por supuesto. Y ahora vamos al clima con mi compañera Leti Cuellar.
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11: Muy buen día, bienvenidos al pronóstico del clima. El Servicio Meteorológico Nacional, fuente oficial del Gobierno de México, emite el siguiente aviso. Frente frío número 2, en interacción con una vaguada en altura, originarán chubascos con lluvias fuertes a muy fuertes en Chihuahua y Durango. El clima en Taxco, Guerrero, se mantendrá agradable, con temperaturas máximas de 26 y mínimas de 14. Durante la mañana se disfruta de un cielo despejado y brillante, ideal para caminar por sus calles empedradas. Para Chilpancingo, capital del estado, se pronostica cielo despejado a medio nublado, con probabilidad de lluvias intensas debido a que la depresión tropical 21E se intensificó a la tormenta tropical Trudy frente a las costas del estado, a una temperatura máxima de 26. Se presenta muy nuboso con lluvias para Iguala de la Independencia. La temperatura alcanzará los 32 grados. En Cuernavaca, Morelos, se registra ambiente fresco por la mañana y templado durante el día, acompañado de una alta probabilidad de lluvias. En cuanto a la temperatura, esta oscilará entre los 27 grados máxima y 13 grados mínima. Finalmente, en la Ciudad de México, las condiciones serán variables, con un ambiente templado a cálido por la tarde y probabilidad de lluvias fuertes acompañadas de granizo, a 13 grados por la mañana, y la temperatura máxima llegará a los 27. Es el reporte del clima. Buen día.
3: Gracias a mi compañera Leti Cuellar por esta información del estado del tiempo que estará predominando el día de hoy en Taxco, nuestro municipio, y en las ciudades aledañas a nuestro municipio. Y con esta información me despido de usted, agradeciéndole como siempre el favor de su atención en una emisión más de RTG Noticias Taxco, hoy miércoles 14 de octubre de este 2026. Soy Jesús Antonio Hernández, que tenga un excelente día.
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1: 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Estas son las celebraciones y los eventos históricos registrados en un día como hoy.
2: 14 de octubre. Día Mundial de la Donación de Órganos, Tejidos y Trasplantes. 1870, se promulga una ley de amnistía en favor de los individuos que sirvieron al imperio y en la intervención francesa. 1914, la Convención de Aguascalientes se declara soberana. Y 1964, el estadounidense Martin Luther King recibe el Premio Nobel

Cuando no todo andaba bien dentro de la alineación y con nuevos invitados, llegó Criaturas de la Noche con Kiss, un álbum que no ha sido valorado, sin embargo marcó una etapa en octubre de 1982, 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lleno de rock que tiene 1300 formas de entenderlo a través de radio y televisión de Guerrero Taxco.

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¿Qué tal? ¿Cómo estás? Muy buenos días. Qué gusto saludarles el día de hoy, 14 de octubre del año 2026. Y qué bien que nos acompañas. Nos corresponde música y esto lo hacemos todos los días desde las 11 o de las 11 de la mañana a las 12 a través de estas ondas hercianas. Estamos completamente en vivo y así transmitimos desde la exhacienda El Chorrillo aquí en Taxco de Alarcón. Te saludo con gusto hoy 14 de octubre, que se celebra el Día Internacional de la Donación de Órganos, Tejidos y Trasplantes, instituido por la Organización Mundial de la Salud. ¿Y esto para qué? Pues para incentivar a las personas a que manifiesten su deseo de ser donantes de órganos con los que se puede salvar vidas. Así que es una fecha importante, más adelante la vamos a comentar. No sin antes mencionarte las líneas telefónicas. Estamos en contacto en el 762-622-8540 y 762-627-3732. Así que a gozar de esta revolución de estos temas. Ya conoces el fondo musical, el tema de los Thundercats. Pero hoy iniciaremos con los señores de Creedence, que dejé de verla el día de ayer, pero aquí está. Así que a disfrutar. Buena música en el 1310 AM.

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0: Esto es una probadita de Tito Puente con un ensamble Mambo Diablo, es Latin Jazz. Voy a enviar saludos, si nos permiten, a la señora Delphi, pero por supuesto, me dice, ¿sabes qué? Quiero que saludes a Rosy en San Miguel y por supuesto a Lore en Tapia. Aquí están los saludos y queremos que bailes, que disfrutes de la excelente música. Son las 11 de la mañana con 32 minutos, es momento del corte promocional. A seguir disfrutando de este sabor único y exquisito con Tito Puente y Latin Jazz, el ensamble Mambo Diablo. Es Revolución Musical y disfrutas el 1310 AM. Saludos a José Negrete, saludos a Jesús, el Cafecito y a todo aquel que hoy goza de su radio.
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cuando no todo andaba bien dentro de la alineación y con nuevos invitados, llegó Criaturas de la Noche con Kiss, un álbum que no ha sido valorado, sin embargo marcó una etapa en octubre de 1982, 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lleno de rock que tiene 1300 formas de entenderlo a través de radio y televisión de Guerrero Taxco.

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Sin duda alguna, esta o estos géneros es la música que corre por tus venas. Bien, sin duda alguna, Karen Carpenter podía cantar delante de miles de personas y aún así no parecía ser plenamente consciente de lo extraordinaria que era su propia voz. En una ocasión, mientras salía de un restaurante en Beverly Hills, acompañada por su novio, ocurrió algo completamente inesperado. John Lennon estaba allí, el ex Beatle se cruzó con ellas y se detuvo para decirle unas palabras que viendo de él o viniendo de él tenían un peso especial. Quiero decirte, cariño, que tienes una voz fabulosa. La historia fue contada posteriormente por personas cercanas a Karen, entre ellas Nick Jean, quien relató el episodio para el documental de la BBC, The Carpenter's Story. Richard Carpenter también recordó el encuentro y confirmó que su hermana le había contado lo sucedido. Pero lo más curioso no fue solamente el elogio de Lennon. Karen no terminaba de creer que realmente hubiera ocurrido. Aquella mujer que había vendido millones de discos y cuya voz conquistó a medio mundo parecía incapaz de comprender que John Lennon, uno de los músicos más importantes de su época, se hubiera detenido simplemente para decirle que admiraba su voz. Años después, Karen Carpenter moría con apenas 32 años, dejando una de las voces más singulares que ha dado la música popular. Dos gigantes de la música que se cruzaron de manera breve en Los Ángeles, unas pocas palabras y un elogio que probablemente significaba mucho más de lo que Karen alcanzó a comprender en aquel momento. ¿Te imaginas lo que debió sentir Karen al escuchar a John Lennon decir algo así? ¿Y qué otros grandes músicos crees que pues reconocieron públicamente el talento de Karen Carpenter? Envío saludos a Jesús. Él nos dice, aquí andamos escuchando Revolución Musical y Elton John con gusto. Saludos a Male en la calle del Chorrillo, a las chicas superpoderosas. También tengo saludos a Delphi, nos sintoniza en el barrio Vicente Guerrero, a Rosy en San Miguel y Lore en Tapia. Así que seguro Delphi quiere escuchar a Bonnie Aime, esto es Rasputín, 11:46.

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Bien, escuchamos Love Me Do con The Beatles y con una con un saludo a Male. Bueno, muchos saludos a Male, nos acompaña en la calle del Chorrillo. Ya casi culminamos, pero antes, ¿sabías que Keith Richards siempre ha tenido una relación de amor-odio con The Beatles? Una opinión matizada que equilibra un respeto inmenso por ese impacto cultural con una crítica particular hacia su dirección musical. En esa visión, pues se reconoce el papel pionero de la banda en la invasión británica y cómo inspiraron a los propios Stones a escribir sus canciones, manteniendo una amistad personal que incluso ha llevado a colaboraciones recientes. McCartney, por ejemplo, participó en el álbum Hey Diamonds, y sin embargo la objeción principal de Richards es que a medida que The Beatles evolucionaron y se adentraron en la psicodelia, se alejaron de las raíces del blues y el rock and roll que él valora sobre todo, enfocándose en exceso en la producción de estudio. Célebremente ha declarado sobre su música posterior: no tiene muchas raíces, creo que se dejaron llevar. Es por ello que también han calificado álbumes como Sargento Pimienta, pues de basura sobreproducida, argumentando que pues carecía de la autenticidad y de esa crudeza que The Rolling Stones siempre defendieron. ¿Será?

Bien, nos vamos a, bueno, tenemos que culminar, cerrar. Y no puede faltar Elton John con Your Song. Esto es para Jesús, al cafecito también les saludamos. Y agradecemos por estar. Los dejaremos muy bien acompañados y regresamos a las 12 en unos minutos más, pero con otro género musical. Son canciones que enamoran, sí, todas en español, con grupos solistas del recuerdo.

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3: 14 de octubre. Día Mundial de la Donación de Órganos, Tejidos y Trasplantes. 1870, se promulga una ley de amnistía en favor de los individuos que sirvieron al imperio y en la intervención francesa. 1914, la Convención de Aguascalientes se declara soberana. Y 1964, el estadounidense Martin Luther King recibe el Premio Nobel de la Paz.
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1: Hay manos que moldean el metal. Y manos que esculpen la historia de este pueblo. Descubre el legado de Guillermo Spratling, considerado el padre de la platería mexicana moderna y el artífice del renacimiento platero en Taxco.
2: Gracias a su pasión por las piezas prehispánicas y con el paso de los años, reunió una magnífica colección de reproducciones y objetos originales arqueológicos e históricos. 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

Bien, hoy es miércoles y que, bueno, queremos que la serenidad acompañe, pues, esos pasos que damos, que veis esa esperanza, abrace tu corazón y, ¿sabes qué? Que Dios te regale hoy muchos motivos para agradecer y sonreír, porque muchas veces se nos olvida y nos olvidamos de Él. Y no sabes cuán maravillosas son sus obras que pueda hacer en cada uno de nosotros. Así que a disfrutar hoy, miércoles, disfruta este hermoso día con música. Escuchando el 1310 AM, disfrutando, por supuesto, aquellos que no se encuentran en Taxco, escuchar radio a través de la página www.rtg.com.mx.

0: Te recuerdo que transmitimos desde la exhacienda El Chorrillo en Taxco de Alarcón y contamos con dos líneas telefónicas, 762-622-8540 y 762-627-3732. Tenemos una invitación para una charla, una plática que más adelante voy a compartir, si nos permite usted. Sí, muy buena tarde, RTG Radio.
1: Ay, disculpa, no quiero salir al aire.
0: A ver, permíteme un segundito, por favor, no me cuelgue, voy a continuar. Bien, son las 12:14, te digo así, buena tarde y bienvenidos, son Canciones que Enamoran. Después de disfrutar un poquito este fondo musical, tenemos a Trigo Limpio. ¿Y qué nos cantan? Es Arena. ¿En dónde más? En Canciones que nos enamoran. Claro,

0: Bien, voy a enviar saludos al Jumi. Él me comenta que el downhill estuvo genial. Vio la caída de aquel participante en la barda, que comúnmente la conocemos aquí, lo voy a decir, la barda de los babosos, ahí en Plaza Borda. Afortunadamente este joven solamente raspaduras, no hubo fractura, pero sí hubo otro que participó, él sí tuvo fractura de muñeca. Digo, es un deporte pues extremo y de peligro, y pues saben que deben de participar con su equipo, pues sí necesario el equipo de seguridad para evitar un golpe en cabeza, en rodillas, en piernas, y su equipo pues obviamente especial. Bien, antes de continuar con el programa, voy a enviar saludos a la señora Delfi, nos acompaña. Pero quiero comentarles que el gobierno del estado de Guerrero, la Secretaría de Cultura del Estado y el Museo de Arte Virreinal de Taxco, pues nos invitan a todos nosotros al ciclo de historias y leyendas al filo de la medianoche. Almas en vela, las historias que mi abuela me contaba.
1: Del primer cielo, caña y papel color.
0: Bien, estas historias las van a impartir la arquitecta Carmina Hernández Delgado y el maestro José Alejandro Martínez Hernández. ¿Y cuándo será? Pues obviamente el próximo sábado 24 de octubre a las 18 horas, si no me equivoco. Ya no alcanzo a ver bien. Son 18 horas en el Museo de Arte Virreinal de Taxco. Es en la Casa Humboldt y obviamente no tiene costo, la entrada es libre. Son eventos que, bueno, ya se aproxima el Día de Muertos. Y México ya lo sabe, ya lo sabemos nosotros, porque de hecho ayer que pasábamos por la calle principal aquí en Taxco, lo que es Benito Juárez, pues ya veíamos negocios adornando con cempasúchil, obviamente flores artificiales, pero también había balcones con esta flor natural de la cempasúchil.
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0: Y no solamente son los adornos, sino también estas historias que se cuentan. Y pues agradecemos a la arquitecta Carmina Hernández Delgado por tomarnos en cuenta, por invitarnos. Aquí tengo la invitación muy bonita. Les recuerdo, es historias de leyendas al filo de la medianoche. Almas en vela son las historias que mi abuela me contaba.
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0: Así que están todos invitados. Reitero, la fecha 24 de octubre a las 18 horas en el Museo de Arte Virreinal. Y continúo con saludos a señor Negrete. José Negrete nos acompaña en Los Arcos. Muchas gracias, señor José. Gracias también a Alex Morales. Ya nos escribió. Saludamos a Irma. Saludamos a la señora Chene, a José en California. ¿Quieren escuchar a Emanuel con esa canción que gusta mucho, Con olor a hierba? Pero antes tengo una canción más. Canta Juan Gabriel, Siempre en mi mente. Saludos, Jumi. Saludamos también a Male en la calle del Chorrillo.

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1: Bien, se acaba de enviar un comunicado la Secretaría de Gestión Integral de Riesgos y Protección Civil, al parecer es suspensión de actividades escolares y administrativas en todo el estado de Guerrero, y esto es en atención a la recomendación emitida por la Secretaría de Gestión Integral de Riesgos y Protección Civil de Guerrero. Ante aquellos efectos asociados a la tormenta tropical Trudy y con el objetivo de salvaguardar la integridad de la comunidad escolar, se suspenden las actividades académicas y administrativas en todo el estado, en todas las escuelas e instituciones educativas públicas y privadas, en ambos turnos para este jueves 15 de octubre del 2026, es decir, mañana. Se recomienda a la comunidad escolar extremar precauciones, atender las indicaciones de las autoridades y mantenerse informada exclusivamente a través de los canales oficiales. Asimismo, se instruye a directores y responsables de planteles a brindar las facilidades necesarias en caso de que sus escuelas sean requeridas como refugios temporales. Ojo, atentamente, Secretaría de Educación Guerrero, estemos atentos a esto.
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1: así que suspensión de actividades escolares y administrativas en todo el estado de Guerrero mañana, 15 de octubre.
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1: Bien, voy a continuar con más saludos a Angie Pineda de José Luis, es su esposito, y nos acompañan en el barrio Vicente Guerrero. Por supuesto, saludos a la señora Alicia Rivera Martínez, nos acompaña en Arroyo. Gracias también a Zamora, es el señor Zamora en Agua Blanca. Dice, disfruta radio. Tuvimos oportunidad de conocerle hace algunos años, la verdad no sé cuántos, pero sí tengo ese... pues ese privilegio de conocerle, señor Zamora. Le enviamos saludos, pero de manera especial, Rosy Estrada, Delphi y, por supuesto, Lore Quesada. Saludamos también a todos ustedes que no se atreven a comunicarse porque, pues quizá nos cortaron la línea telefónica o porque se nos terminó el saldo, porque estamos con las manos, pues, demasiado ocupadas. A ustedes les enviamos los saludos, continuamos con la música. Y gozaremos entre la lluvia y mi llorar, cantan los hermanos Carreón.

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2: 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Para recordar las radionovelas más famosas que marcaron una época de oro en México. En el capítulo de hoy,
5: Los Tres Villalobos. Llegó a México gracias a su enorme éxito en Cuba durante la década de los 40 y 50, convirtiéndose en un fenómeno que atrapó a la audiencia con sus historias de aventuras y justicia. Su impacto fue tal que trascendió fronteras y fue llevada a otros países de habla hispana. Su éxito en México llevó a que fuera producida también como historieta, lo que permitió que llegara a más público e inspiró la producción de películas con actores reconocidos de la época.
6: Los Tres Villalobos. Valientes y honrados hermanos que luchan sin descanso por lograr el triunfo del bien y la justicia. Escribe Armando Couto.
2: Esto fue las radionovelas más famosas de México.
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1: Bien, te recuerdo que hoy 14 de octubre se celebra el Día Internacional de la Donación de Órganos, Tejidos y Trasplantes. Esto es instituido por la Organización Mundial de la Salud para incentivar a todas las personas a que manifiesten su deseo de ser donantes de órganos con los que se puede salvar vidas. La donación de órganos y tejidos es un gesto, digamos, altruista que puede salvar vidas y mejorar la calidad de vida de quienes reciben los trasplantes. Un solo donante puede beneficiar a múltiples receptores. Y esta fecha se eligió en honor al nacimiento de Christian Bernard, el cirujano sudafricano que realizó el primer trasplante de corazón en 1967. Bien, registrarse como donante de órganos y tejidos es un paso, digamos, fundamental para poder ayudar a aquellos que necesitan un trasplante. En muchos países, por ejemplo, es posible inscribirse como donante de una manera sencilla en registros oficiales, así que nos tenemos que sumar, tenemos que ayudar a transformar el futuro de muchas personas. Muchos dirán así como yo, oye, pues sí, cuando llegue ese momento, bueno, la cita, pues esperemos si se puedan, pues de nuestro cuerpo tomar, pues lo que sirva, lo que funcione, ¿verdad? Porque ya tenemos una edad donde dices, ah, ya me está fallando que el
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1: el hígado graso, que el intestino, que la córnea, en fin. Se va desgastando el cuerpo, por supuesto. Así que, pues obviamente nos vamos a sumar y que tomen de nosotros pues lo que sirva. Y lo que no, pues obviamente, pues irá con nosotros, ¿verdad? Continuemos, son las 12:43 minutos. Así saludamos a Alex Morales, la señora Chene, Irma, José en California y todos sus cuates, todos sus amigos que hoy nos acompañan. Agradecemos por esta canción que, pues, qué hermosa es.
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1: Y con esta canción le enviamos saludos a José en California, que siempre nos anima. Gracias, señor José, por animarnos. Hoy disfrutaremos a Prisma. El disco es Desde la Intimidad, nos canta de color de rosa.

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0: Bien, son ya las 12:47. Enviamos saludos a el jumilero mayor. Ya le pudimos complacer con sus temas. También tengo saludos a Alex Morales, Irma Narváez, la señora Chene. A José en California les saludamos desde Taxco de Alarcón. Para todos sus amigos también de Alex Morales. Señor Negrete, les saludamos en Los Arcos y agradecemos su presencia auditiva. Bien, ¿cómo podemos evitar los diferentes tipos de violencia? Por ejemplo, la violencia física, ¿qué debemos hacer? Porque nos cuesta mucho. En algún momento siento que hemos lastimado a algunas o a muchas personas. ¿Y qué podemos hacer? Pues debemos de controlar la ira. Resuelve los conflictos mediante el diálogo. Muchas veces se nos olvida la educación y el respeto. Respeta el cuerpo de los demás. Evitemos los golpes, empujones o cualquier agresión. ¿Qué debemos de practicar? Pues la tolerancia y la paciencia, que muchos no la tenemos.
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0: Eso es la violencia física, pero también nosotros podemos ejercer la violencia psicológica. Por ejemplo, habla con respeto y amabilidad. Es lo que podemos hacer para evitar esta violencia psicológica. Evita las burlas, humillaciones y amenazas. Escucha y apoya a los demás. También tenemos, ¿qué tenemos que hacer? Fortalecer la autoestima y la confianza. Pide ayuda cuando te sientas triste, inseguro o con miedo.
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0: También podemos evitar la violencia verbal. ¿Cómo debemos evitarla? Usar un lenguaje respetuoso. Evitemos los insultos, los gritos y los apodos ofensivos. Pensemos antes de hablar. Nos cuesta, ¿verdad? Expresa tus ideas sin ofender y practica la empatía y la escucha activa. Otra de las violencias que se generan y qué podemos hacer para evitarla es la violencia social. Para que no haya violencia, ¿qué debemos hacer? Incluye a todos en las actividades. No discrimines por su apariencia, ideas, origen o creencias. También tenemos que respetar las diferencias, evitar la exclusión o el aislamiento. ¿Y qué debemos promover? Pues obviamente la amistad, el trabajo en equipo y la convivencia pacífica.
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0: Así podemos evitar los diferentes tipos de violencia. Ya la mencionamos, violencia física, violencia psicológica, verbal y violencia social. La violencia no siempre se manifiesta de la misma manera. Puede ser física, puede ser verbal, psicológica o social. Pero todas sus formas pueden afectar a quienes la viven. Así que educar en el respeto, la empatía, el diálogo y la tolerancia ayuda a prevenirla desde la escuela y del hogar. Muchos dirán, oye, algunas preguntas para debatir. ¿Tú crees que algunas formas de violencia pasan desapercibidas porque se ha normalizado? Yo creo que sí. Sí, yo creo que entra en todas las violencias que acabamos de mencionar, ¿sí? Bien, esa es una de las canciones que gusta. En lugar de María es mi amor, Angie es mi amor. Así lo diría el señor José Luis. Él quiere escuchar y dedicar un tema a Angie, Angélica Pineda, en el popular barrio Vicente Guerrero. Y aquí está Leodán, así nos canta María es mi amor.

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0: Bien, estamos a unos cuantos minutos por culminar. Te enviamos saludos.
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0: Desde aquí, desde la exhacienda del Chorrillo, donde quiera que te encuentres. Y también te diremos que muchas gracias. Bien, esto me gusta. No me hables si quieres. No me toques. No me conozcas más. Yo ya no existo. Yo soy solo la vida que te acosa y tú eres la muerte que resisto. Ah, eso lo dice Jaime Sabines.
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0: Y bien, algo sobre la muerte del mayor Sabines. Morir es retirarse, hacerse a un lado, ocultarse un momento, estarse quieto, pasar el aire de una orilla a nado y estar en todas partes en secreto. Y según Sabines dice, morir es olvidar, ser olvidado, refugiarse desnudo en el discreto calor de Dios y en su cerrado puño crecer igual que un feto. Morir es encenderse boca abajo hacia el humo y el hueso y la caliza, y hacerse tierra y tierra con trabajo. Apagarse es morir, lento y a prisa, tomar la eternidad como a destajo y repartir el alma en la ceniza. Eso lo dice Jaime Sabines, tiene tantos temas, bueno, poemas para tanto, o temas para compartir, y lo hace de una manera poética.
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0: Por ejemplo, cuando dice te quiero, escúchalo también cuando no te lo pronuncie. Las 12:58, a cada uno de ustedes muchas gracias por comunicarse con nosotros. Señor Zamora, en Agua Blanca nos acompañó de manera segura. De parte de Rosy Estrada les saluda Delphi y Lore Quesada, son sus compañeritas de esas clases que toman, ¿cuántos días? Es martes y jueves, ¿verdad? ¿A qué hora? Creo que es a las 6-7 de la noche. Bien, muchísimas gracias. Nos despedimos ya con Juan Pardo, nos canta No me hables, no me hables. Para ti que no te comunicaste, también te saludo con mucho gusto y pues agradezco que nos hayas prestado un momento tu zona auditiva. Pero eso no termina, porque más adelante se encuentra Fer Torres Zapata. Ya llegó Fer Torres Zapata para que les pueda compartir bastante música a través de estas ondas hercianas. Muchísimas gracias. Soy Leti Ocampo Cuellar. Y con orgullo digo que formo parte de este Instituto Radio y Televisión de Guerrero. El 1310 AM, la experiencia radiofónica total. Buena tarde.

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2: Estas son
1: las celebraciones y los eventos históricos registrados en un día como hoy.
3: 14 de octubre. Día Mundial de la Donación de Órganos, Tejidos y Transplantes. 1870, se promulga una ley de amnistía en favor de los individuos que sirvieron al imperio y en la intervención francesa. 1914, la Convención de Aguascalientes se declara soberana. Y 1964, el estadounidense Martin Luther King recibe el Premio Nobel de la Paz.
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6: Ok, gracias. ¿Ya están listos? ¡A gozar se dijo, dice!

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Señoras y señores, ¿cómo estamos? ¿Cómo estamos? Fíjese usted que estamos en el ombliguito de la semana. Estamos con todos ustedes después de haber iniciado, mire nada más, el listón de tu pelo. Y también llegó por ahí, nada más y nada menos, el tema para todos ustedes, mis amigos que nos están acompañando y disfrutando de toda la música. Para todos ustedes hoy en esta tarde, Mi Bombón, con Margarita y su sonora, que nos han interpretado hoy en esta tarde, bonita tarde, maravillosa. Y bueno, fíjese usted que algo importante que voy a platicarles y a comentarles rápidamente, esto que voy a platicarles para todos ustedes, mis amigos que hoy me acompañan en esta tarde de miércoles. Miércoles maravilloso, miércoles para todos bendecido, porque estamos a mitad de semana. ¡Ay, qué bella alegría! Para todos ustedes, ya media semana ya estamos, así de que hoy es miércoles, el miércoles día de hoy, 14 de octubre. Mire usted. Les recuerdo que tengo la línea telefónica 762-62-285-40, 762-62-737-32. Estamos por Radio Garden y por vía internet para todo el mundo. Hay algo importante que ha pasado, que ha sucedido sobre Gil Mora, y se ha dado mucho que decir. Hoy le voy a comentar. ¿Por qué le digo esto? Porque Rafaela Pimenta rompe el silencio sobre Gilberto Mora y su salto a Europa. Rafaela Pimenta, representante del mediocampista de Xolos de Tijuana, habló sobre la posibilidad de que el joven mexicano dé el salto al fútbol europeo, y reconoció que existen intereses de un club del viejo continente. Sin embargo, sus declaraciones no confirmaron que haya una negociación avanzada ni un acuerdo con o para concretar su salida. Por lo tanto, la representante pide calma antes de todos los rumores de fichaje que andan haciendo por ahí, que no se crean, no hay nada todavía en concreto, no hay nada. Se ve el interés, pero no hay nada en concreto. Durante la entrevista con TNN Sport México, Pimenta dijo y dejó abierta la posibilidad de una transferencia, pero aclaró que cualquier movimiento dependerá de la voluntad de las partes involucradas. Puede ser si su equipo está de acuerdo, mi equipo europeo y él también. Tú sabes que por ley puede hacerlo. Explicó además, hizo énfasis en que no existe una firma confirmada y llamó a no adelantarse, que nadie se esté adelantando a los acontecimientos. No estoy diciendo que ya firmó. Puede ser que no. El juego es solo imaginar que puede o no ser calma. Así es de que hay que tener la idea de que no es la realidad de lo que se piensa y lo que todos dicen en otros medios, tanto escritos como medios públicos también. El 14 de octubre de 2026, día como hoy, marca un momento importante para Mora, quien alcanza la mayoría de edad. Hoy está cumpliendo años Morita. Hoy ya tiene la mayoría de edad. A partir de esta fecha desaparece la restricción general de edad que impide las transferencias internacionales de futbolistas menores de 18 años, aunque cualquier operación debe cumplir con los requisitos reglamentarios de la FIFA. No nada más se hace y ya, no. Y las condiciones contractuales correspondientes. Este cambio va a ampliar las posibilidades de una eventual salida al extranjero, pero no significa que su fichaje, que ese fichaje esté seguro. Así de que Liverpool y Arsenal aparecen entre los clubes relacionados. En los últimos meses, el nombre del mediocampista ha sido vinculado con equipos importantes de la Premier League, especialmente a Liverpool y el Arsenal. No obstante, Pimenta, ella se desmarcó de una de las versiones más difundidas sobre el interés de las redes. No he leído esta noticia, la desconozco, respondió al ser consultada sobre esa posibilidad. Por ahora, no hay confirmación pública de una oferta de alguno de estos clubes. No hay nada escrito. Las estadísticas de Mora con Xolos ayudan a explicar por qué su proyección despierta interés. Por eso,
Pimienta dice que de acuerdo con los datos compartidos, el mediocampista acumula 57 partidos, 13 goles y 3 asistencias con el conjunto fronterizo. También registra el 49% de duelos ganados y una calificación media de 7.2 en SofaScore. Su aporte ofensivo desde su edad temprana lo ha convertido en uno de los nombres mexicanos a seguir. Xolos tendrá un papel clave en cualquier negociación, aunque Mora ya puede ser elegible para una transferencia internacional por edad, porque hoy está cumpliendo años, 14 de octubre. Su futuro no depende únicamente de la decisión del futbolista y su representante. Xolos también tendrá un papel determinante en cualquier operación, y esto de acuerdo con su situación contractual y las condiciones que se planteen. Por eso, el interés atribuido a clubes europeos debe distinguirse de una negociación oficial o de un acuerdo cerrado. Por lo tanto, la posibilidad de que Mora continúe su carrera fuera de México representa un escenario atractivo para el futbolista y para el desarrollo de jóvenes talentos de la Liga MX. Sin embargo, el siguiente paso dependerá de que el interés se traduzca en una propuesta concreta y de que las partes lleguen a un entendimiento. Las declaraciones de Pimienta mantienen abierta esa puerta, pero no permiten dar por eso que el mexicano jugará próximamente en Europa. No se sabe todavía cuál será el próximo paso en la carrera de Gilberto Mora. Con 18 años, que los cumple hoy, Mora entra una etapa en la que su futuro representa o invita a la prudencia. Existe interés europeo, pero no se ha confirmado un fichaje ni se conoce públicamente el nombre de un club que haya presentado una oferta formal. La gran incógnita es si Xolos recibirá una propuesta concreta en los próximos meses o si la joven promesa continuará creciendo en la Liga MX. Por lo tanto, en la realidad, su representante Pimienta dice: en ningún momento Rafael La Pimienta rompe el silencio sobre Gilberto Mora y su salto a Europa. Así es de que Pimienta, representante de Gilberto Mora, dice: no hay en concreto, que se quiten todos esos rumores con nadie, ni que el traspaso es de tanto. Y esto es, dice ella, para querer aclarar las cosas y decir de una manera, es nada más pura publicidad. Pero en su momento, en ningún momento, Gilberto Mora ha fichado con ningún equipo de fútbol. Así de que esto es lo que les puedo decir a todos ustedes hoy en esta maravillosa tarde. No se confíen, no se crean de que ya Gilberto está. No hay nada concretado ni nada escrito. Rafaela Pimienta ha declarado que son puras versiones que no tienen nada en realidad y nada en concreto. Por lo tanto, usted, mi amigo, mi amiga, que lee los medios periodísticos o que ve en la televisión, no hay nada. No hay traspasos, no existe nada todavía. ¡Vámonos con la música! Son las 13 horas, ya con 25 minutos. Y debo decirles que aquí está la voz y la gran presencia. Esto que viene para presentarnos, mire nada más. ¿A quién tengo hoy? El grupo de los Tepos dice: estoy pensando. Torres Zapata, Fernando te dice: bienvenidos al ambiente musical que apenas empieza. Vámonos, este ambiente continúa. Despido a Leto Campo Cuellar, que estuvo con ustedes desde tempranito. Vámonos.

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0: Señoras y señores, ay, ay, ay, qué cosas tan maravillosas, fíjense ustedes. Saludos para los amigos que nos acompañan. Saludos para Llegó Yeyo, don Rogelio está trabajando, echándole todas las ganas. Saludos para Mario, que nos acompaña. Saludos Giovanni, que está en la parte de Avenida de los Plateros, está trabajando. Familia Hernández, un saludo para ustedes. Saludos también para los amigos que nos acompañan por allá por Rumbo del Espejo. Allá está el saludo. Mis amigos de Cazaguates, allá para nuestro amigo, allá está Leobardo, le mandamos el saludo también para el amigo allá en la parte de lo que es Landa, por ahí que nos acompañan y que están disfrutando de todo este ambiente musical. También mando el saludo para los amigos de las 82 comunidades que integran el municipio de Taxco de Alarcón, Guerrero. Allá en Iscatiopan, Tedipal, Pilcaya, en el Estado de México, los amigos del Estado de Morelos. Saludos para doña José Flores, allá en Acicintla, que nos acompaña. Doña José Flores, le mando el saludo. Y bueno, pues también le mando el saludo para los amigos allá. Nuestro amigo Peter, don Pedrito, allá en la parte de lo que es El Transformador, dice que es su nieto. Le arregla el celular y lo compone para que pueda él escuchar, porque en la radio, dice, con tanto ruido que hay acá, dice, cosas que hay de a veces de la electricidad y todo eso, ya no lo escucho muy bien, pero con el celular lo estoy escuchando de maravilla. Y mi hijo me hace ese favor de por las tardes cuando le pido de favor. Ah, qué bien, qué maravilloso tener su hijo o su nieto con esa gran alegría. Fíjese usted que eso es bonito. Hacer las cosas maravillosas. Hoy es un nuevo día para que usted haga cosas maravillosas y empiece de nuevo, aunque usted se haya equivocado. Porque, por ejemplo, mire usted, hay algo que pues a veces nosotros no sabemos, y que estamos acá, que esto y que el otro, y que pasan cosas delante de toda una gran historia de toda la vida. Por ejemplo, hoy sale por ahí a la luz pública, en las redes sociales, Ricardo Arjona regala un auto a taxista mexicano que inspiró historia de un taxi. Quizás la más bella. Pero Ricardo Arjona, ahí está, mire usted. Ricardo Arjona conmovió a sus seguidores luego de compartir en redes sociales un video en el que sorprendió a un automóvil. Le dio a un taxista mexicano que marcó su vida y cuya historia ha sido relacionada con una de sus canciones más famosas, Historia de un taxi. El cantante guatemalteco decidió reencontrarse con un hombre conocido como Pocho, a quien conoció hace varias décadas cuando trabajaba como conductor de taxi en la Ciudad de México. Lo que comenzó como un viaje cotidiano terminó convirtiéndose en una relación de amistad y trabajo. ¿Sí? En esa relación de amistad y trabajo. Y él trabajó de taxista. Esa amistad y trabajo que se extendió durante años, la historia adquirió significado especial por su relación con la historia de un taxi, tema que Arjona lanzó en el año de 1994 y quien se convirtió en uno de los éxitos más reconocidos de su trayectoria musical. Por eso, fue a través de su cuenta oficial de Instagram donde el intérprete mostró el momento en que entregó el vehículo a ese antiguo colaborador, acompañado de un mensaje que despertó numerosas reacciones entre sus seguidores. Ricardo Arjona regala automóvil a taxista mexicano. El día lunes pasado, 12 de octubre, Ricardo Arjona publicó un video en el que aparece junto a Pocho, un hombre al que conoció cuando conducía un taxi en la capital mexicana, ahora Ciudad de México. Durante el encuentro, el músico recordó cómo comenzó su relación y destacó que aquel conductor terminó formando parte de su equipo de trabajo como escenógrafo durante 12 giras. Después de años de colaboración, Arjona decidió sorprenderlo con un automóvil amarillo como una manera de reconocer el tiempo que compartieron y agradecerle su participación en distintos momentos y de su carrera. Decidimos hacerte un homenaje y ese es para ti, expresó el cantante mientras le mostraba el vehículo. Después, la reacción de Pocho quedó registrada en la grabación, sorprendió más que nada y sorprendido sobre todo por el gesto. El hombre inicialmente no podía creer el automóvil fuera un regalo para él y preguntó si realmente le pertenecía. Tras recibir la confirmación, agradeció al artista y decidió compartir la noticia con su hijo mediante una llamada telefónica. Y esto, Arjona acompañó la publicación con un breve mensaje que hizo referencia a su famosa canción. Otra historia de taxi, quizás la más bella cosas que pasan en la vida. El video rápidamente comenzó a generar comentarios de seguidores que destacaron el gesto del cantante y la historia que existe detrás de su relación con Pocho. ¿Quién es Pocho? El taxista mexicano relacionado con la historia de un taxi. Pocho es un hombre mexicano que conoció a Ricardo Arjona hace más de 3 décadas cuando trabajaba como taxista en la Ciudad de México. Y de acuerdo con lo relatado por el propio cantante, ambos coincidieron durante uno de sus recorridos por la capital, sin imaginar que aquel encuentro daría paso a una relación profesional que se prolongaría durante años. Ahora, posteriormente Pocho se integró al equipo de Arjona y comenzó a trabajar como escenógrafo, una labor que desempeñó durante 12 giras del intérprete guatemalteco, y después su historia ha sido vinculada con Historia de un Taxi, una canción publicada en 1994 como parte del álbum Historias, que relata el encuentro entre el conductor y una pasajera. ¿Algo importante sucedió? Pues siempre hay cosas importantes que el ser humano puede hacer en esta vida, siempre y cuando las haga de una maravilla y nunca tengas el temor a equivocarte. Y cuando te equivoques, reacciona y observa y te das cuenta que siempre hay algo importante en tu vida. Y no te preocupes, si te has equivocado, hoy es el día para comenzar a hacer cosas maravillosas y empezar de nuevo. ¡Vámonos! Esta es la historia de un taxi para todos ustedes que nos acompañan esta tarde. Saludos, doña Silvia Sotelo, don Tino, por ahí. Allá está doña Chivis, doña Silvia Sotelo, don Tino. Y también nos acompaña, y disfrutando de toda la música, por allá Mal y Gerardo, que está en la parte de los Sotes. Ahí anda Luis Sandoval, dice que pues anda con su bolsita por ahí en el mercado, no sé si lo manden al mandado, pero bueno, doña Rufi, yo creo que sí lo manda a comprar los jitomates y las cebollas, por eso anda ahí por el mercado Luisito Sandoval. Y enviamos un saludo para el amigo Cachimbas, que está disfrutando de toda la música allá en la parte de lo que es Amayuca, Morelos, por ahí vamos a mandarle el saludo para nuestro amigo Gran Rigoberto. Familia Jiménez, por ahí familia que nos acompaña. Doña Rosa Ortega, allá en la parte de lo que es Doña Rosa Ortega, en la calle de Muere Milagros. Vámonos con esto que dice Historia de un Taxi, el Ricardo Arjona. ¡Vámonos!
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Señoras y señores, estamos llegando a la parte final de este espacio. No me resta más que darle las gracias y agradecerles a todos ustedes. Deseo que tengan una excelente tarde. Regreso 15 horas con 30 minutos con la música de Estampas de México. Torres Zapata, Fernando te desea maravillosa tarde. Que Dios me los bendiga. Más tarde estamos de regreso con Estampas de México. Esto fue Al Ritmo de Rumba, Guarache y Danzón. ¡Vámonos!

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3: Civil, en el cual están las Fuerzas Armadas y diversas instituciones y dependencias, y por decisión unánime se suspenderán las clases en las 8 regiones de nuestro estado. Esto quiere decir en todo el estado no habrá clases el día de mañana, jueves 15 de octubre. Esto pues para salvaguardar la integridad de los estudiantes, de las maestras, maestros, de los padres de familia, de todas y de todos.
4: Durante una transmisión en las redes oficiales estatales junto al secretario de Gestión Integral de Riesgos y Protección Civil, Roberto Royo Matus, y del coordinador general de Comunicación Social, René Poset Aguirre, la gobernadora informó que ha convocado a las y los presidentes municipales del estado a fin de tomar precaución y activar protocolos preventivos por las lluvias que generará Trudy en las próximas horas. La mandataria estatal destacó que hay coordinación con los tres órdenes de gobierno y las Fuerzas Armadas y que el gobierno de Guerrero se prepara con brigadas operativas y refugios temporales en caso de ser necesario y ha reforzado los recorridos en zonas de riesgo con información preventiva, activando los protocolos correspondientes para brindar atención oportuna a la población.

0: jefa del Ejecutivo Estatal hizo un llamado a toda la población a hacer caso solo a información oficial y estar preparados para cualquier contingencia. RTG Noticias, Mar Horacio Ramos.
1: Ya nos pasó con el tema de Polo, se hizo obviamente todo el protocolo, el mismo que se está implementando. En el caso de Polo era un huracán muy fuerte, estuvo frente a Guerrero, estuvo estacionario y no pasó a mayores, pero estábamos prevenidos. En el caso de Simón tuvimos esta lluvia intensa, pensábamos que se estaba alejando y aún así nos dejó lluvia intensa. Afortunadamente no tocó tierra ni en Guerrero ni en Jalisco, de hecho después... Ayer estaba como micro huracán este Simón porque estaba muy compacto. En fin, pues estamos en temporada de lluvias. Hay que considerar que ahora los fenómenos son hasta cierto punto erráticos. Son mayores, están creciendo muy rápido a huracán mayor. Es decir, están rebasando el número 3 en esta categoría de Saffir-Simpson. En fin, no nos queda más que estar prevenidos y seguir fuentes oficiales. La gobernadora, las páginas del gobierno del estado, las propias redes de radio y televisión de Guerrero, nuestros espacios de noticias en televisión, en radio, aquí le damos información seria y avalada, verificada por la autoridad. Bueno, entonces, como decíamos, se están reforzando todos los protocolos de prevención por cualquier cosa.
2: Ante el acercamiento de la tormenta tropical Trudy por los estados de Oaxaca y Guerrero, Protección Civil Regional con sede en Copala refuerza los protocolos de prevención en zona de playa, visitando las comunidades de Playa La Bocana, Las Peñitas, en Copala, Playa Aventura y Playa Azul. Ante los efectos de Trudy en el Océano Pacífico, se determinó el cierre de la navegación en Costa Chica, colocando banderas rojas en señal de que está prohibido ingresar al mar y realizar actividades acuáticas. En San Marcos, intensificaron las labores de perifoneo en zona de alto riesgo y comunidades ribereñas como son de Comate Pesquería, San José Guatemala, Medanitos, Cerro de Pesquería, entre otras localidades. Asimismo, exhortaron a la población estar atentos a los comunicados oficiales y seguir en todo momento las indicaciones de Protección Civil. Víctor Manzanares Romualdo, RTG Noticias.
1: La Secretaría de Marina está informando que su personal ya se está alistando también para apoyar a la población civil en caso de que sea necesario. Estarían aplicando ellos el Plan Marina tanto en Guerrero como en Michoacán ante la presencia o el acercamiento de lo que todavía es la tormenta tropical Trudy. En Acapulco, a través de la octava región naval, con presencia en Zihuatanejo y también en la zona de Lázaro Cárdenas, Michoacán, se cuenta con 3 brigadas de respuesta a emergencias y hablamos de 3.286 elementos para el despliegue en la activación de este plan de apoyo a los ciudadanos. Asimismo, con más de 100 elementos de sanidad naval, también se cuenta con eso, para brindar atención médica en las zonas que pudieran resultar afectadas en estas dos entidades, en Guerrero y en el estado vecino de Michoacán. De igual manera, se cuenta con 102 vehículos, 5 buques, 7 embarcaciones, 17 drones, 6 plantas potabilizadoras, 4 cocinas móviles, 4 equipos de maquinaria pesada y equipo de comunicación. Para atención de emergencias en la mar, la octava región naval pone a disposición de la ciudadanía los siguientes números telefónicos. Son para el caso de Acapulco, para el caso de Zihuatanejo o de alguna zona costera. Voy con el número despacito para los de radio, 74-43-23-33-21. Bueno, importante lo que tiene ya preparado la Secretaría de Marina. No los tomaría desprevenidos, aunque esperamos no pase a mayores. Ya escuchó usted las cocinas móviles, las plantas potabilizadoras, que tantos recuerdos nos traen, ¿no? Nadie quiere que se instale nada de eso, pero en una situación de emergencia ellos están listos. Bueno, apenas y estamos terminando con lo que nos dejó Simón y ya estamos hablando de Trudy. Vamos a conocer parte de lo que sucedió con Simón o Simon, como usted le quiera decir, ahí en la colonia Morelos.

0: El señor Oscar Fausto Samayoa Dorantes pide el apoyo de las autoridades, ya que el paso del huracán Simon provocó el colapso de un muro de contención y parte de su vivienda, ubicada en la colonia Morelos del puerto de Acapulco.
1: Mira, mi hermano, ya se fue, todo esto era muro.
0: Hasta el momento, ninguna autoridad le ha brindado apoyo, incluso no han ido a revisar esa zona.
2: Yo vivo de un lado del canal. Mi afectación fue que toda la barda de donde yo vivo, donde está el drenaje y donde están el agua que llega de Capama, todo eso se colapsó. Tengo media casa ya tirada.
0: El temor crece, ya que se tienen pronosticadas lluvias fuertes por el paso del huracán Trudy. El colapso del muro de contención pone en riesgo a más viviendas.
2: Hay miedo ahí arriba, hay miedo porque esas casas se pueden hundir, porque abajo de donde está el muro hay socavones, ¿sí? Y todas esas casas que están arriba se pueden hundir y pueden desaparecer las familias.
3: ¿Cuántas casas son?
2: Son alrededor de 100 casas.
0: Les ha informado Hugo Sandoval Alcaraz para RTG Noticias.
4: Ahora con Simón, con la lluvia intensa que tuvimos, una de las zonas que resultó más rápidamente afectada fue Rinconada. Los vecinos se manifestaron allá en la parte Diamante, eso fue el día de hoy, se manifestaron porque están pidiendo que se ponga en operación correcta, que se acomoden los equipos, que funcione este cárcamo de bombeo. Con eso se estaría evitando justamente que suba el nivel del agua cuando se tienen intensas lluvias.
5: Habitantes del fraccionamiento Rinconada del Mar bloquearon 2 horas el Boulevard de las Naciones a la altura de Protur para exigir a la Comisión de Agua Potable y Alcantarillado de Acapulco la reparación de un cárcamo de bombeo averiado desde el huracán John, y eso favorece a que las inundaciones se vuelvan más severas en las lluvias.
6: Cuando se va la luz, toda la colonia se inunda. Capama da problemas nada más porque dice que van a traer las cosas y no nos cumplen.
4: ¿Esto es después por las lluvias? Por las lluvias fue la afectación.
6: Viene un huracán y no sabemos cómo nos va a ir. Sí, y nos están teniendo puros problemas y no nos cumplen nada.
4: ¿Cuánta gente es afectada, jefa?
6: Somos 2.000 casas, alrededor más de 2.000 casas.
5: El bloqueo ocasionó disgusto entre los automovilistas, pues por más de 2 horas estuvieron varados en esa vía. Tras el bloqueo, arribó el director de Capama, Antonio Lorenzo Rojas, y el subsecretario de Asuntos Políticos, Ramón Montiel, quienes atendieron la protesta y buscaron soluciones al respecto. RTG Noticias, Mar Horacio Ramos.
4: Con este tema del puerto cerrado a la navegación, que lo vivimos la semana pasada, que lo estamos viviendo ahora, que finalmente es para cuidar la integridad, ¿no?, de las personas que tienen algún tipo de embarcación, que realizan pesca, para evitar que queden en medio de, pues, de la tormenta, ¿no?, de las malas condiciones que se están viviendo mar adentro. Bueno, pero eso también, el hecho de que no puedan trabajar, los afecta económicamente. Pescadores y buzos están pidiendo ayuda oficial.
0: Debido al mal tiempo, como mar de fondo, lluvias y huracanes, buzos y pescadores independientes de Acapulco no han podido trabajar. Están pasando una situación complicada. Por ello, solicitan el apoyo gubernamental. Óscar Fausto Samayoa Dorantes, presidente de la Federación de Comité de Buzos y Pescadores Independientes del Estado de Guerrero, dijo que son más de 500 los agremiados a esta organización los que se ven afectados.
7: Primeramente, en la pesca, nosotros no hemos podido salir a trabajar. Tenemos más de desde que nos anunciaron que venía el huracán Polo. Tenemos más de una semana que no hemos podido ir a trabajar. Y tocante a los buzos, no hemos podido entrar al mar por el mal tiempo. Está alta la marea. Económicamente nosotros nos afecta.
0: Los ahorros que tenían ya se han terminado y están pasando una situación difícil. Por ello, hacen un llamado a los 3 órdenes de gobierno para que puedan apoyarlos.
7: Se nos hace falta, pues son unas despensas considerables, porque la verdad ya tenemos varios días y seguimos y el puerto cerrado. Todas las embarcaciones, si ya se dieron cuenta, ahí en Manzanillo, que las tenemos afuera, todas las embarcaciones, no hay fuente de trabajo.
0: Les ha informado Hugo Sandoval Alcaraz para RTG Noticias.
4: Momento de una pausa, vamos al corte entonces y esperamos sus comentarios vía Facebook.
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0: Luminoso. Es un adjetivo que describe aquello relacionado con el numen, una fuerza o presencia divina que inspira asombro, misterio y reverencia religiosa. Viene del latín numen, poder o voluntad divina, y el sufijo oso, abundancia. Úsala para aquello que despierta un asombro difícil de explicar. Ejemplo: aquel antiguo bosque parecía guardar un secreto luminoso en cada uno de sus rincones.
1: Juntos descubrimos hoy una nueva palabra para que la uses para siempre.
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0: Está aquí en el estudio José Salgado Benítez, que es el presidente de la UCRA, Unión de Calentanos Radicados en Acapulco. ¿Cuándo te íbamos a entrevistar? Creo el jueves pasado, ¿no?
1: El jueves sí que se soltó el aguacero.
0: Pero
1: sí,
0: qué aguacero. Sí. Y no te dio trabajo. Con la calle que están haciendo bastante, aquí cerquita de RTG, bajó mucho escombro, ¿no?
1: Demasiada piedra. Me tardé en salir a Cuauhtémoc, yo creo que unos 15 minutos, ¿eh?
0: Bueno, sí. Nosotros nos quedamos aquí, ¿hasta qué horas? ¿Qué? 5 de la tarde ese día, pero bueno, lo importante es que aquí estamos, es que ese día no hubo luz, no entonces hubo luz. Con el aguacero, pero lo importante es difundir las actividades, en este caso de la UCRA, y han venido ustedes realizando convenios, entre otras cosas, para que no digan que nada más en el día del
1: San Juan.
0: Ajá, iba a decir yo el día del Calentano, sí,
1: el San Juan, claro.
0: El día de San Juan. Que por cierto llueve también, ¿no? Hay más cosas que llevan ustedes a lo largo del año.
1: Sí, fíjate, Irving, que de acuerdo a un estudio que se hizo en el país, no solamente el estado de Guerrero, arroja que los jóvenes que van a cursar preparatoria, sobre todo por eso estamos haciendo esto, son jóvenes que dejan de estudiar, ya no se inscriben a la preparatoria precisamente por falta de recursos económicos. O estudian o trabajan, ¿no? Así como está la situación económica en nuestro estado, en nuestro país. Entonces, vimos este tema con la rectora de la Universidad de Hipócrates, con la maestra Marisol Manzanares Nava, a la que le mando un saludo y le agradecemos siempre la disponibilidad. Desde que yo estuve en el Hospital General, ahí la conocí, una mujer que hace mucho altruismo aquí en el estado y que apoya mucho a la gente, ¿no? Entonces, llegamos a un acuerdo y firmamos un convenio con ella, un convenio de colaboración, en el que la UCRA, junto con la Universidad de Hipócrates, vamos a estar dando becas para jóvenes de preparatoria, jóvenes que estudien en la universidad, y hasta para nosotros sirven, que si queremos hacer una maestría, un posgrado, un doctorado, vamos a tener descuentos o becas, que son exactamente becas que vamos a entregar a estudiantes hijos de calentanos. Así inició con hijos de calentanos, pero hay muchos que nos han estado llamando al teléfono de la UCRA y nos dicen, oye, pues nosotros no somos calentanos, no podemos acceder o tener acceso a esa beca. Comentamos con la rectora y me dijo, por supuesto que sí, así que todos los acapulqueños jóvenes que quieran estudiar la preparatoria, se les va a hacer un descuento en la inscripción, pero sobre todo la beca que se les va a dar en la para que estudien la preparatoria. Son becas que van desde el 50%, Irving, de descuento, 30% y 20%. Por decir nosotros que ya trabajamos, queremos hacer una maestría, un posgrado, un doctorado, nos hacen el 20% de descuento.
0: Y además una preparatoria muy consolidada, con gran calidad educativa. Entiendo que son 2 años, ¿no? Nada más.
1: Sí.
0: En el caso de la preparatoria del Hipócrates. Pero a ver, yendo al tema de los calentanos, entonces para dejarlo bien en claro, porque era mi siguiente pregunta, lo que te iba a decir. Entonces, si alguien que está en la Tierra Caliente o es hijo de alguna persona de la Tierra Caliente y quiere participar, ya entra.
1: Por supuesto.
0: Pero los que no, ¿cómo aplicar?
1: Los que no son hijos de calentanos, aunque no son hijos de calentanos, se les va a dar la oportunidad a través de la UCRA de poder tener este descuento.
0: ¿Tienen que formar parte de la asociación o solamente ustedes lo van como a gestionar o canalizar?
1: Vamos, en el caso de los que no son hijos de calentanos, se va a gestionar. Los que son hijos de calentanos, el calentano ya tiene, somos 7,000 que tienen la Calentana Card. ¿Te acuerdas de la Calentana
0: tarjetita?
1: Card? Su tarjeta de la Calentana Card, que por cierto viene una sorpresa para todos los paisanos próximamente con la Calentana Card. El que presente su Calentana Card tiene automáticamente ya el acceso a la Universidad Hipócrates. Hoy precisamente de aquí, Irving, me voy a recibir a la primer paisana de Cirándaro, que hoy se inscribe a la preparatoria. Y bueno, es un orgullo para nosotros ya que empiecen a tener acceso a estos jóvenes estudiantes, ¿no?
0: Muy bien. En este caso, gente que pudiera venir desde Tierra Caliente,
1: por supuesto,
0: pues va a encontrar aquí todo el apoyo y el respaldo por parte de ustedes, ¿no? Que no es sencillo a veces poder estudiar en otro lado, las rentas, las colegiaturas, todo lo que hay que pagar, pero las ganas de superarse a veces pueden más.
1: Irving, te digo algo. Se tocó este tema hace unos 2 años que venimos con ustedes, que nos dieron la oportunidad de publicarlo. Seguimos con el acuerdo con los presidentes municipales de Tierra Caliente. Los 9 presidentes y presidentas nos van a ayudar a construir unos cuartos, vamos a decir así, ahí en el terreno de la UCRA, en el predio de la UCRA, para que los jóvenes que vengan de allá tengan la posibilidad de estar en algún lugar, incluso los que vienen a la zona de hospitales, que son muchos paisanos, que no tienen dónde dormir, dónde bañarse, dónde pernoctar, lo van a poder hacer ahí.
0: En el terreno donde en un inicio se hacían las fiestas, así allá arriba, es. En el
1: sí,
0: Info.
1: Sí, sí, ahí en el Alta Progreso, atrás de la preparatoria 2, ahí vamos a estar. Y aprovechar, si me lo permites, también para invitarlos a los cursos que vamos a dar, que son paisanos los que van a dar estos cursos, son unos doctores. Son los cursos MIPIMES Guerrero, es la segunda semana, que se llevan a cabo en el edificio inteligente en el Auditorio C. Tiene un costo de recuperación de $500, los que quieran tomar estos cursos son para los que son microempresarios uh-huh. o tienen empresas familiares, van a poder aprender cómo capitalizar sus recursos, su capital económico.
0: ¿Es?
1: Esto empieza el día 20, 21, 22 y 23. Ahí en el edificio inteligente, $500 la cuota de recuperación, que no es nada, para aprender a cómo administrar tu negocio. Yo fíjate, yo no soy administrador ni contador, yo soy abogado, pero estuve en unas pláticas la semana pasada con el doctor Carlos Morillón, que es el que está implementando, paisano también, Gustavo Torres Blanco, que inicia con las pláticas, también Calentano, y el doctor Martín Higuera, que es un joven de 40 años, médico, es neurocirujano, uno de los mejores de aquí de Guerrero, junto con el doctor José Inocente Tapiariza. Se van a dar pláticas muy interesantes para que aprendan a administrar su dinero.
0: Y son cosas que todos necesitamos. ¿Dónde consultamos esto? ¿Dónde consultamos también lo del convenio con la Universidad
1: de Hipócrates? Los dos, tanto el convenio con el colegio, con la Universidad de Hipócrates, como los cursos que se van a dar el 20, 21, 22, 23, en el 74, 41, 29, 92, 94. Ahí se les puede dar informes. Les damos informes de la beca y les damos informes también de los cursos se van a dar.
0: Repíteme el teléfono más despacito para los de radio.
1: Por supuesto, 74-41-29-92-94.
0: Pepe, muchas gracias.
1: Al contrario.
0: Es gracias, José Salgado Benítez, el presidente de la Unión de Calentanos Radicados en Acapulco. Aproveche estas vinculaciones que ellos llevan a cabo. Vamos con esto, quédate aquí conmigo, Pepe, porque vamos a hablar de la basura recolectada en las playas durante las lluvias, un tema que ya aquí todos conocemos, ¿no?
2: Más de 220 toneladas de basura se han recolectado de manera acumulada en playas de Acapulco desde el jueves pasado a la fecha, a consecuencia del arrastre de las partes altas por las fuertes lluvias.
3: Pero bueno, ya llevamos una gran cantidad recolectada de basura, te comento también, yo creo que vamos a cerrar como 220 toneladas en total. Es un acumulado de todo lo que fue arrojando. Esto es lo que venimos recolectando desde el pasado jueves, viernes, sábado, domingo, lunes, martes, y hoy miércoles, inclusive el día de hoy todavía nos encontramos con pues, grandes cantidades ahí en Playa Larga, que es la playa donde estamos atendiendo, Playa Honda también, pero ya prácticamente estamos con un porcentaje mínimo.
2: Alfredo Lacunza de la Cruz, director de la promotora y administradora de playas, lamentó esta situación que afecta al puerto. Por ello, exhortó a la población a tomar conciencia y evitar arrojar basura en las calles, cauces de ríos o arroyos, así como barrancas.
3: Pero esto es la forma inconsciente de la gente de tirar y arrojar la basura a los canales fluviales, a las calles, a las banquetas. Y ahí está, ese es el reflejo de lo que estamos padeciendo. Y hacemos el exhorto a la gente que, por favor, entienda de que estamos haciéndole un daño terrible al medio ambiente, terrible al puerto de Acapulco, terrible a las playas.
2: Con imágenes de Jairo Méndez para RTG Noticias, informó Valeria Juárez.
0: Nos vamos a la Costa Chica, hay un reclamo por parte de habitantes, esto fue en el Congreso.
4: Habitantes de municipios de la Costa Chica llevaron una petición al Congreso de Guerrero para que se efectúen trabajos de conclusión de caminos, escuelas y otras obras públicas que permanecen inconclusas en sus comunidades. Durante una reunión con diputados locales, denunciaron que las empresas contratadas han incumplido los trabajos, lo que mantiene a la población sin infraestructura necesaria y obliga a las comunidades a seguir esperando soluciones. Los inconformes advirtieron que si las autoridades no atienden sus demandas, bloquearán carreteras y tomarán otras oficinas públicas. El presidente de la Junta de Coordinación Política del Congreso del Estado, Joaquín Vadillo Escamilla, así como otras diputadas y representantes de la Comisión de Infraestructura Carretera y Aeroportuaria del Estado de Guerrero, atendieron a los costachiquenses.
5: Pues digamos que la institución o el gobierno hace una licitación, adjudica y luego le confía, porque pues ninguno de aquí, ni yo, ni no somos especialistas en hacer carreteras. y luego pues las licitaciones mandan sus documentos, alguien gana y pues uno confía en que lo va a hacer bien.
4: En respuesta se informó que existe una demanda contra una empresa por incumplimiento en los trabajos de recarpeteo de una vialidad y que se prevé atender el deterioro de las cunetas antes de que concluya el ejercicio fiscal 2026. Los habitantes pidieron la intervención del gobierno estatal y de las dependencias federales para garantizar que las obras se concluyan y evitar que las comunidades continúen afectadas por los retrasos. RTG Noticias, Felipe Zurita.
0: Tarde 31 minutos, una pausa y volveremos con más.

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3: Gutierritos. Fue una de las producciones radiofónicas más recordadas de México, basada en la telenovela homónima de 1958, creada por Esteban García Márquez. Mantuvo la esencia de la historia original, trasladando su emotividad y dramatismo a un formato auditivo que cautivó a los radioescuchas durante su transmisión en la década de los 60s y 70s. Su historia reflejaba la realidad de muchas personas y fue transmitida en muchas emisoras de México y América Latina, convirtiéndose en una de las historias más trágicas y conmovedoras de la época.
4: Gutierritos. La tragedia de un matrimonio en una tempestad de emociones. Con Emma Telmo y Armando Gutiérrez.
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11: Ante el alertamiento de fuertes lluvias por la tormenta tropical Trudy, posible huracán mayor, es decir, arriba de 3 en la categoría que mide los huracanes. Bueno, ante ese alertamiento le pedimos estar informado en fuentes oficiales, incluyendo estos espacios de noticias, los de radio y televisión de Guerrero. Continuamos con información de otro tema, no solamente del asunto de las lluvias, y saludo con muchísimo gusto a Honorio López Sarabio, es el coordinador estatal del INEGI en Guerrero. Vamos a hablar con él sobre los resultados de la encuesta Intercensal 2025. Cuéntenos, coordinador, ¿ya se aplicó? ¿Qué hallazgos hay? ¿Qué novedades tenemos o cuándo las vamos a poder conocer? ¿Cuál es el número de la población actual de Guerrero? Entiendo que esta se hace cada 5 años. Bueno, usted tiene los datos, adelante.
12: Hombre, gracias, estimado Irving, muy buenas tardes, gracias por la oportunidad que nos das, el poder compartir, como dices, ¿no?, todos estos resultados de esta encuesta intercensal que el INEGI desarrolló y llevó a cabo en el 2025. Fíjate que quiero compartirte que, pues, como sabemos, es una de las encuestas más importantes que levanta el INEGI. Es un ejercicio que nos permite actualizar información estadística de la población. Esta se levanta a mediados de los censos de población. El último censo de población fue en el 2020. El próximo a levantar sería en el 2030. Así es que le correspondió al INEGI levantar esta encuesta en el 2025. Sí, entonces, sí me gustaría compartirte que, o recordar más bien el eslogan que manejamos el año pasado cuando estábamos en este operativo, decía, si tocan tu puerta, te toca. Sí, pues ahora, bien, le toca al INEGI regresar compartir estos resultados que nos arroja la encuesta intercensal.
11: Pues cuéntenos, a ver, si podemos sintetizar algunos de ellos para el tiempo luego de televisión, pero creció el número de personas, por ejemplo, en los municipios de Acapulco, de Chilpancingo, o alguno en particular, o el número de la población en Guerrero, o el tema de los servicios, el tamaño de los hogares, las viviendas habitadas, los datos pues que ustedes han encontrado.
12: Claro que sí, te voy a compartir algunos indicadores que nos arroja esta encuesta intercensal. Por decir, quiero compartirles que hoy sabemos que en Guerrero somos 3,418,902 personas. Y esto representa el 2.6% de la población nacional, ocupando Guerrero el 15º lugar. Sí, entonces quiero compartirte también que visitamos 317,000 viviendas para el estado de Guerrero y obtuvimos respuestas del 99.8%. Ahora bien, otro dato muy importante de compartirte, los tres municipios que presentan la mayor población. En primer lugar está Acapulco con 767,454 personas. En segundo lugar está Chilpancingo de los Bravos con 283,196 personas, y como tercer lugar está Iguala de la Independencia con 154,750 personas. Estos tres municipios concentran el 35.4% de la población del estado. Ahora bien, de abajo hacia arriba, los municipios con menor población está Izcateopan de Cuauhtémoc con 5,897 personas, San Nicolás, un municipio de nueva creación, que son 5,837 personas, y General Canuto Neri, con 5,232 personas. Esto que nos puede decir de la población, fíjate que en el 2020 la edad mediana del estado de Guerrero andábamos en los 27 años. Ahora, con la encuesta intercensal, nos dice que la edad mediana para Guerrero es de 30 años, ¿sí? Que quiere decir que somos un poquito más maduros, ¿verdad?, con respecto a la edad. Otro de los indicadores que te puedo compartir es en cuanto a la estructura, según edad y sexo, de la población que se consideraba indígena. Sí, entonces aquí tenemos 1,194,411 personas que se identificaron como indígena. Esto representa el 35.1% de la población total de la entidad. Ahora bien, este grupo representa el 42.7% de la población 3 años y más, que hablaba alguna lengua indígena. Por otro lado, tenemos las personas afromexicano o afrodescendientes. Hoy la encuesta nos arroja que tenemos 255,098 personas que se consideraba afromexicana o afrodescendiente, lo que representa el 7.5% de la población de Guerrero. Y entonces son uno de los datos muy importantes. Claro, esta encuesta nos da muchos indicadores. Otro indicador que se nos vuelve muy importante es respecto a la población que asistía a la escuela, estimado Irving. Sí, aquí en la entidad se observa con los resultados un aumento de la asistencia escolar en los tres grupos que nosotros determinamos, en mayor proporción los dos primeros, que es el de 3 a 5 años, pasamos de 74.7 a 83.5%. El segundo grupo de 6 a 14 años pasó de 93% a 94.8%. Y entonces el último grupo de 15 a 24 años pasa del 40 al 41.5. Ahora bien, hablando de analfabetismo de la población de 15 años y más, aquí en el 2020 teníamos el 12.3% de analfabetismo. Ahora con la encuesta sabemos que tenemos el 10.1%. ¿Qué quiere decir? Que pues prácticamente el analfabetismo bajó. Sí, de 12.3 a 10.1 porcentual. Sí, otro dato muy, ¿sí?
11: No, es que supongo que son muchos indicadores. Estaba pensando yo que se nos va a acabar el tiempo, pero pues todos estos datos ayudan a tomar decisiones finalmente, ¿no? Y un dato interesante para actualizar entonces sería la cifra de Acapulco. Tenemos 767,000, entonces no llegamos al millón, aunque aquí hay luego población, le llaman ustedes flotante, ¿no? De los que vienen por turismo o alguna otra cuestión. Pero todos estos datos, ¿dónde los vamos a poder consultar? Porque sí estaría bastante interesante poder analizarlos a detalle, ¿no?
12: Sí, estimado Irving, de veras que nosotros agradecemos que llegue toda esta información a los tomadores de decisiones, a la propia sociedad, y todos estos datos los pueden ya consultar en nuestra página oficial del INEGI, en el inegi.org.mx. Ahí están los resultados de la encuesta intercensal, y pues los invitamos a que los revisen, los analicen, los interpreten. Recordar que pues es que de cada persona o cada investigador la interpretación de estos datos, pero ya tenemos ahí disponible toda esta información a nivel municipal, y pues el INEGI deja las puertas abiertas para cualquier acompañamiento hacia la búsqueda de estos datos.
11: Finalmente son hallazgos, diría yo, ¿no? ¿Cómo cambió del 2020 al 2025 la población en Guerrero, que tanto creció? Escuchamos muy buenas cifras en el tema de la gente que va a la escuela, ¿no? Ahí y para adelante, no retrocedimos. En fin, será cuestión de analizarlo. Vamos a visitar las páginas del INEGI y, como siempre, coordinador, agradeciendo la oportunidad que nos dan de platicar de estos temas.
12: No, hombre, gracias, Irving, por el espacio, y aprovecho tu espacio rápidamente a agradecer a toda la sociedad que nos abrió las puertas y a todas las autoridades que nos apoyaron para llevar este ejercicio tan importante para México.
11: Y cualquier encuesta, cualquier situación que siga realizando el INEGI, pues háganoslo saber para que la gente vaya identificando a los censadores o a la gente que trabaja en el INEGI y las acciones que ustedes lleven a cabo. Vamos a consultar y a detallar todas estas cifras. Le agradezco bastante.
12: No, hombre, gracias por la oportunidad, y un abrazo y buena tarde.
11: Honorio López Sarabio, el coordinador estatal del INEGI en Guerrero. La cosa es que luego con el tiempo, si no nos quedamos, ¿no?, a analizar y a revisar muy bien estas cifras interesantes. Las puede consultar en la página del INEGI. Pausa, volvemos.

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5: Hay manos que moldean el metal y manos que esculpen

0: considerado el padre de la platería mexicana moderna y el artífice del renacimiento platero en Taxco.
1: Se inició como coleccionista de piezas prehispánicas, motivado por Diego Rivera, pintor muralista mexicano. Sus piezas arqueológicas inicialmente se exhibían en una pequeña galería construida al interior de su taller en Taxco el Viejo. Contaba con pequeñas esculturas en arcilla, identificadas como caritas sonrientes, provenientes de la zona de Remojadas, Veracruz, mismas que donó a la UNAM en 1960. Tenía otra importante colección con vestigios que corresponden a la cultura mezcala, situada en el estado de Guerrero, cuyo esplendor se ubica entre 700 y 230 a.C., posterior al apogeo olmeca.
0: Cada pieza de plata lleva su espíritu. 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
3: Si estás enterado de la información, también en nuestras redes sociales nos encuentra como RTG Noticias. Actualizamos el pronóstico de lo que es la tormenta tropical Trudy con base a la información del último reporte, el que sacan alrededor de las 3 de la tarde, ya está publicado en el Centro Nacional de Huracanes de los Estados Unidos. Dice que Trudy continúa intensificándose, que se podría convertir en huracán mayor, es decir, arriba de la categoría 3 durante el viernes. Se advierten posibles inundaciones repentinas y oleaje peligroso en las costas del Pacífico mexicano. En la actualización de las 15 horas de este miércoles, Trudy tiene vientos ya de 100 kilómetros por hora. Está lejos, muy lejos todavía, 555 kilómetros al sur de Acapulco. Se está moviendo a una velocidad de 15 kilómetros por hora. Las bandas exteriores de Trudy, esto es lo que nos genera lluvia, podrían dejar acumulados de entre 50 y 100 milímetros con máximos aislados cercanos a los 150 milímetros. Son lluvias moderadas. Esto sería en algunas zonas de la costa mexicana, incluyendo desde Guerrero hasta Jalisco. Esto aplica para el fin de semana, para viernes, sábado, domingo. Las precipitaciones podrían generar inundaciones repentinas, especialmente en zonas de terreno montañoso. Entonces, Trudy podría convertirse en huracán mayor el viernes, continuaría su aproximación a las costas del sureste mexicano. Hay que decir que se prevé también oleaje de tormenta, oleaje peligroso, mar de fondo generado por este sistema desde el final de esta semana y durante el fin de semana. Hay que tener cuidado con las corrientes de resaca. El pronóstico es un posible acercamiento a la costa del sureste mexicano el sábado. Sin embargo, la trayectoria pues sigue con incertidumbre. Se contempla que el sistema gire hacia el oeste y se aleje de la costa al final de este periodo del pronóstico. Bueno, no hay alertas costeras activas todavía. Hay que mantenernos pendientes de cómo va evolucionando el fenómeno. Ahora cambiamos de asunto. La protesta de los trabajadores del INS que se realizó en muchas ciudades del país, incluyendo Acapulco.
4: Como parte de la megamarcha nacional, poco más de 300 trabajadores del Instituto Mexicano del Seguro Social marcharon este lunes desde el área de urgencias del Hospital General Regional Vicente Guerrero en Avenida Ruiz Cortines hacia las instalaciones sindicales para exigir mejoras laborales, abasto de medicamentos y entrega de insumos para el desempeño de su trabajo.
5: ¡Fuera Olivos! ¡Fuera Olivos! ¡Fuera Olivos!
6: A veces tenemos que comprar nuestro propio material, baumanómetros, hay muchos monitores que no sirven, que no tienen el equipo suficiente como para atender a pacientes muy críticos, y desafortunadamente esto nos ha afectado a todos en general.
4: Alan Yair Tapia Díaz aseguró que en algunos servicios los propios trabajadores compran material para poder desempeñar sus funciones y médicos llevan insumos a los quirófanos, mientras personal de urgencias utiliza equipo propio para tomar signos vitales. Indicó que las deficiencias no son recientes y afirmó que durante los 11 años que lleva laborando en el instituto, solo ha recibido una vez uniforme por parte del IMSS.
6: Estamos varios compañeros en su representación, alzando la voz por ellos, así como también varios compañeros que se sienten amedrentados, varios compañeros que están siendo amenazados o están siendo malinformados por nuestros dirigentes que son del sindicato y el cual les mencionan y les dicen que nos vamos a ir a huelga y no es así. No es la huelga mañana, todo es un procedimiento.
5: Una mejor, pero sí es corrupción. Una mejor, pero sí es corrupción.
4: Incluso la derechohabiente María Guadalupe se sumó a esta protesta de los trabajadores del IMSS.
7: Sí, pues estoy con la inconformidad de que he venido a recoger mi medicamento y no hay lo que son pues, para la diabetes, para la presión. Por eso me uno a ellos. Porque el beneficio va a ser para todos.
4: Con imágenes de Jesús Tirado, informó Teresa Lubiano de Labra, RTG Noticias.
3: Sigue la búsqueda de las 7 personas no localizadas en la zona de la sierra.
8: Habitantes del ejido del Balcón en Ajuchitlán del Progreso informaron sobre un nuevo amparo otorgado por un juez federal, mediante el cual se ordena ampliar los operativos del campo en lugares específicos indicados en la carpeta de investigación para localizar a los 7 vecinos del lugar que fueron desaparecidos por un grupo delincuencial. También se instruye la intervención mediante la Fiscalía General de la República, la Fiscalía General del Estado de Guerrero, la Comisión Nacional de Búsqueda, la Secretaría de Defensa Nacional y la Guardia Nacional, bajo apercibimiento y multas a las autoridades en caso de incumplimiento. El 11 de octubre pasado se llevó a cabo una reunión encabezada por Félix Arturo Medina Padilla, subsecretario de Derechos Humanos, Población y Migración de la Secretaría de Gobernación, con la participación del padre José Filiberto Velázquez Florencio, director del Centro de Derechos de las Víctimas de Violencia Minerva Bello, Eduardo Jaimes Moreno, titular del Centro de Atención Integral de la Comisión Ejecutiva de Atención a Víctimas en Guerrero, un representante del Gobierno del Estado y personal de la Guardia Nacional. El objetivo fue coordinar y fortalecer las acciones para lograr la localización con vida de las 7 personas desaparecidas. Durante la reunión, la Guardia Nacional se comprometió a intensificar las labores de búsqueda en coordinación con las instancias correspondientes. Advirtieron que como ejido seguirán presionando ante las instancias necesarias para lograr que sus compañeros regresen a casa. Desde Tecpan de Galeana, para RTG Noticias, Francisco Magaña.
3: Y ahora, para concluir, la cuestión de peso.
9: ¿Cómo les va? ¿Cómo están ustedes? Un nuevo criterio catastral puede ser una cuestión de peso. La nueva Ley General para el Fortalecimiento y Armonización Catastral y Registral se aprobó el 7 de octubre por la Cámara de Diputados. Se trata de homologar, digitalizar y unificar los registros de la propiedad y catastros municipales en todo México para dar mayor certeza jurídica. Entre los nuevos requisitos que se incluyen, un espacio digital centralizado para consultar y usar documentos personales. Este expediente tendrá la misma validez jurídica que los documentos físicos, que será el expediente digital ciudadano. Se crean también la clave única catastral, igual a un identificador único e irrepetible para cada terreno o vivienda, similar a una CURP inmobiliaria, y la cédula única, un documento digital o físico con ubicación, medidas de colindancia y estatus legal. El gobierno federal y legisladores de Morena afirman que no se crea un nuevo impuesto ni se aumentan las tarifas del predial. El objetivo es poner orden, incorporar predios irregulares al padrón y lograr que quienes no pagan cumplan con su obligación respetando la autonomía municipal. El nuevo catastro puede ser una cuestión de peso. Por el favor de su atención, muchas gracias.
3: Gracias a Nava, gracias también a Sasha Publicidad, a Nashok Palán, que nos están dejando comentarios aquí en la transmisión en vivo. Y gracias a usted que nos siguió por la radio, por la tele o por medio de las redes. Habrá más información, 8 de la noche. Soy Irvin Ávila, en nombre de todos los que hacen posible el programa. Gracias, pásela bien.
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3: Amigos, hola, ¿qué tal? Muy buenas tardes. Qué gusto es estar con todos ustedes en estos 10 minutos de medicina funcional. El día de hoy vamos a hablar acerca de los procesos artríticos. Y bueno, existen dos tipos. Cuando hablamos de artritis, hablamos de una inflamación de las articulaciones, ya sea por la edad, por acumulación de ácido úrico, ¿verdad? Son algunos de los factores, que en realidad hay varios, pero bueno. Tenemos también que la artritis se divide en dos tipos, y entonces encontramos la osteoartritis, que ya no nada más se va a la inflamación de la articulación, sino también a un desgaste del sistema óseo. Donde hay articulación, ¿verdad? La articulación tiene funcionamiento de bisagra, pero también hay hueso y ahí flexionamos. Y entonces llega un momento donde se desgasta el cartílago, se desgastan el colágeno, ¿verdad? Hay una sustancia que se llama elastina y es la que le da flexibilidad a las articulaciones, pero cuando todo esto se va desgastando, lo que queda es propiamente pues ya un desgaste total, continuo del cartílago en las coyunturas. Y entonces las cabecitas, ¿verdad?, de las articulaciones, en este caso, por ejemplo, las rodillas, el troquíter, podemos decir que roza hueso con hueso, y ahí los dolores son impresionantes, son fuertes. Luego tenemos el otro tipo de artritis, que es la de tipo reumático. Y aquí, ¿verdad?, pues compete algunas bacterias que pueden emigrar a tejido interno, los estreptococos, y ocasionar este tipo de dolores articulares, por mencionar alguna de las bacterias. Mire, podemos decir que en las personas de la tercera edad hay un desgaste continuo del cartílago en las coyunturas, y esto pues hace que las superficies ásperas de los huesos se froten y genere inflamación, y por ende se presenta dolor. En los procesos de artritis reumatoide se destruye el cartílago y los tejidos por la parte interna y alrededor de las coyunturas, y con frecuencia la superficie misma de los huesos, y esto hace que se afecte a todo el organismo. También podemos decir que en los huesos se forma una especie de cicatriz, causando endurecimiento y rechinido de las articulaciones propios de la edad. O sea, cuando nuestro organismo empieza el deterioro, la senescencia, algo que no podemos evitar, pues es que uno envejece cada día, querramos o no, nos alimentemos bien o no. Evidentemente, pues es un parteaguas importante la alimentación, porque también esto puede ayudarnos a tener calidad de vida. Pero cuando comemos absolutamente de todo, ya nuestro organismo de por sí se va deteriorando, ¿verdad? Pero llega un momento donde obviamente la alimentación puede jugarnos en contra. ¿En qué sentido? En que se promueven ácidos araquidónicos y producen la inflamación. Si a esto le agregamos que la alimentación es rica en purinas, es decir, mucha proteína, mucha carne, ¿verdad?, nos olvidamos de hacer ejercicio, una vida sedentaria, pues no nada más es que hay un desgaste de huesos, sino también va a generar dolor, como si nos estuvieran clavando alfileres, y ese es consecuencia de la acumulación de ácido úrico y de otro tipo de sustancias que el organismo tiene que estar eliminando. Alrededor de un 60% del cartílago está formado por una sustancia que se llama colágena, y esta tiene la finalidad de proveer elasticidad a las uniones y a las coyunturas. Y nos podemos dar cuenta cuando uno se agacha, ¿verdad?, al flexionar o al subir o bajar escaleras, y escuchamos así como las puertas cuando rechinan así nuestras articulaciones. Bueno, esto ya es un desgaste y necesitamos obviamente reparar. necesitamos vitamina C. Mire, la vitamina C la vamos a encontrar en los alimentos como la piña, la naranja, la mandarina. También tenemos, por ejemplo, al kiwi. Estos alimentos, todo lo que tiene vitamina C, forma colágena y está relacionada también con un deterioro de las articulaciones. De hecho, se considera la vitamina antienvejecimiento junto con la A y con la E. Entonces hay que agregarla a la alimentación. Una de las sustancias básicas de la colágena son los polisacáridos, y estos pueden ser elaborados a partir de la vitamina C, la vitamina A, junto con el manganeso. Cuando se proveen cantidades adecuadas, pues disminuyen en gran medida los dolores. Y mire, yo sé que a lo mejor usted quiere escuchar algo mágico. No lo hay, porque a veces decimos, ya me duelen las articulaciones, quiero que se me quite el dolor. Para que se genere el dolor, a veces es de manera progresiva, pero hay quien lo ve de manera rápida. Para regenerar un cartílago sí se puede, pero lleva mucho tiempo. Entonces ahí necesitamos, por ejemplo, cúrcuma. Necesitamos jengibre porque son antiinflamatorios naturales. Hay un preparado que lleva 4 cucharadas de grenetina, la tiene que disolver en agua, un cuartito aproximadamente, que se disuelva bien, agua caliente, y la va a dejar ligeramente enfriar, pero que no se cuaje, que quede todavía líquida, para llevarla a la licuadora. Y ahí le va a agregar 4 cucharadas de semilla de ajonjolí, misma cantidad de semilla de linaza. Y a ese preparado se le agrega también por lo menos 1 cucharadita de cúrcuma y 1 cucharadita de jengibre. Y todo se tiene que licuar bien, el ajonjolí, la linaza, el jengibre y la cúrcuma y la grenetina. Son 5 ingredientes. Y ya que se licúa todo bien, ahora sí, va a dejar que se cuaje, va a quedar como una gelatina, lo puede cortar en pequeños trozos. Y de ahí vamos a estar consumiendo un trocito cada día, en la mañana y en la noche, en la mañana y en la noche, promedio aproximado 1 cucharada nevera. Este preparado le dura como unos 15 días. Y diario, mañana y noche, para que se vaya regenerando. Hay 3 elementos importantes en quienes tienen ya un desgaste de cartílago, quienes tienen inflamación articular. Y es justo empezar con la piña, jugo de piña completamente natural, diario. Una piña completa, piña miel, ya ve que son chiquitas, se cortan en pequeños trozos. Se mete la piña en una bolsa, se exprime con las manos hasta que salga 1 litro del jugo. Y este litro lo va a tomar como agua de uso durante el transcurso de todo el día, diario de preferencia. Si no le es posible, porque puede estar un poquito complicado de conseguir la piña, entonces opte por zanahoria, jugos de zanahoria. Si tiene extractor, extráctelo. Y si no, vamos solamente a rallarlo, a meterlo a la licuadora y lo licúa y lo cuela. Y ya se toma durante el día, lo puede tomar así. Pero hay que agregarle perejil, hay que agregarle apio y media papa cruda. Es zanahoria, apio, perejil y papa cruda. 2-3 vasos durante el día. Y si no, de esta manera, licuado colado le va a ayudar mucho a desinflamar y a regenerar parte de lo que es el cartílago. Tengo que hablar de la glucosamina, de la condroitina y el metilsulfonil metano. Tómelo en cuenta porque resulta bien importante para disminuir no solamente el dolor, sino para desinflamar. Hay 2 estudios importantes que se realizan en los procesos de artritis. Uno es el factor reumatoide. Obviamente tiene que salir negativo, sale positivo, pues es evidente, hay un proceso artrítico, esto ya le compete a su médico. Hay otro estudio. A veces a las personas les duelen las articulaciones, se hacen el perfil reumático y sale negativo y dicen, me siguen doliendo las articulaciones. Bueno, hay otro estudio y ese es el de proteína C reactiva, mide el grado de inflamación y podemos decir que vamos a analizar cuando se acerca ya al límite de lo alto, ya está fuera, es la antesala de la artritis, pero aquí empieza el proceso inflamatorio. Entonces es necesario. Las glándulas suprarrenales son las encargadas de la elaboración de hormonas para eliminar dolores y evitar inflamaciones artríticas. Y entonces ahí viene muy bien la vitamina B2. Esta nos ayuda a la glándula pituitaria, que estimule la suprarrenal, la vitamina C, la vitamina A, el ácido fólico, la niacina, el ácido pantoténico, son necesarios para mantener pues un trabajo renal adecuado. Por eso siempre la indicación de utilizar este jugo de piña, que nos va a ayudar a desinflamar. El perejil, que es otro gran alimento. Hay una combinación de plantas que se llama seri y que también ayuda mucho a disminuir los dolores articulares. Está el chuchupazle, que también nos ayuda mucho. Mantengamos una alimentación saludable. Eso puede hacer una gran diferencia para tener calidad de vida y para mejorar la salud de las articulaciones y en los procesos artríticos. Cuando mejoramos la alimentación, por supuesto, nos ofrece una calidad de vida. Tenga la mejor de las tardes y el Eterno le bendiga.
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3: 14 de octubre. Día Mundial de la Donación de Órganos, Tejidos y Trasplantes. 1870, se promulga una ley de amnistía en favor de los individuos que sirvieron al imperio y en la intervención francesa. 1914, la Convención de Aguascalientes se declara soberana. Y 1964, el estadounidense Martin Luther King recibe el Premio Nobel de la Paz.
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4: Una dinastía que transformó el destino de esta región
5: hasta convertirse
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3: La dirección del emporio minero en la jurisdicción de Taxco de la familia Sandoval recayó en manos de un administrador general nombrado por los dueños. Antes de que Nicolás Ruiz fuera nombrado curador de los bienes de los herederos de su hermana Isabel Ruiz, el puesto fue desempeñado por Pedro de Mendoza, quien entregó la responsabilidad a Nicolás Ruiz. Las haciendas de Tenango el Alto y Tenango el Bajo estuvieron primero bajo la supervisión de Nicolás Ruiz, quien había dejado la administración directa de cada una de ellas a cargo de dos mayordomos, desde julio de 1562 hasta noviembre de 1563. Luego, a partir de esa fecha y hasta junio de 1564, se nombró a un administrador de las minas y haciendas que supervisaba a los mayordomos de cada una.
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6: Porfirio Cadena, El Ojo de Vidrio, es una de las radionovelas más populares y longevas de México, escrita por Rosendo Ocañas. Fue transmitida por primera vez en la década de los 50 y se convirtió en un fenómeno en la radio mexicana, con una historia que narra las peripecias, venganzas y la vida como salteador de caminos de Porfirio Cadena. Fue una de las más escuchadas en el norte de México y en estados fronterizos como Texas, donde tenía una gran audiencia entre los migrantes mexicanos. Su popularidad llevó a la producción de discos con episodios grabados para que la gente pudiera revivir la historia en cualquier momento. Su impacto fue tal que se realizaron películas basadas en el personaje, protagonizadas por Antonio Rassel y Mario Almada.
7: El asesino. ¿Quién es Porfirio Cadena? ¿Dónde está Porfirio Cadena? Lo ando buscando para matarlo.
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Señoras y señores, estamos iniciando lo que es Estampas de México, su programa de ustedes y para ustedes hoy en esta tarde, deseando sobre todo que la esté pasando de maravilla, y esta es la música para usted que me acompaña iniciando con Joan Sebastián, como este día bonito, miércoles, ombliguito de la semana, y también por ahí estuvo la voz y la gran presencia de Natalia Jiménez. Ay, la pena que nos ha entregado. Para todos ustedes hoy en esta tarde, así de que les envío el saludo con mucho gusto a todos ustedes, mis amigos también que me están acompañando y que están disfrutando de todo este ambiente musical en las 82 comunidades que integran el municipio de Taxco de Alarcón, Guerrero, allá en Iscateopan, Tepapilca, en el Estado de México. Y para todos mis amigos que me acompañan y que disfrutan de este ambiente musical, buenas tardes y bienvenidos. Esta es la música para ti, para todos ustedes, son las Estampas de México. Torres Zapata, Fernando te acompaña. Esto dice la voz y presencia. Ah, qué tema. Esto dice La Culpa Mía. ¿Quién es? Ana Bárbara. Y la música de esta tarde, Estampas de México.

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9: Los Crayen regresaron a Taxco y Raúl buscó a Luz y se hicieron novios nuevamente. Los dos estaban muy enamorados y decidieron fugarse. Como eran menores de edad, no se podían casar sin el consentimiento de los padres y sabían que no lo conseguirían. Una tarde, se escaparon y se fueron a esconder al Hotel Carvajal. Las dos familias se oponían y uno de los tíos de Luz amenazó con matar a Raúl. Su actitud era cada vez más violenta y los hermanos se asustaron y finalmente fueron por ella al hotel y sus tíos se la llevaron a la estación de autobuses y se la llevaron a México. Unas semanas después, Raúl cantaba.

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Señoras y señores, ya estamos, señoras y señores, ya estamos con todos ustedes hoy en esta tarde, tarde bonita. Saludos para Javier Baena, allá en la parte de lo que es, ahí nos acompaña Javiercito Baena, que sí está trabajando y que le sabe al campo, le sabe a la albañilería, le sabe a la construcción, a lo de las rositas, es como las papitas, los chetitos, y no, toda esa cosa que Javier sabe. Los charales también, sabe cocinar bien los charales, mi amigo Javier. Javier Baena, le mandamos saludos también para su familia, por ahí saludos para Chano Baena, también que nos acompaña como siempre. Me da mucha alegría el nombre saber que me están acompañando, porque ya se me anda trabando la lengua, mire. Ay, ya está, vámonos. Fíjese, también voy a mandar un saludo. Saludos también para los amigos allá de la parte de lo que es Tepecuacuilco. Saludos para el amigo Felipe. Dice, mándele un saludo para el amigo Felipe en Tepecuacuilco, Guerrero, que lo estamos escuchando. Y para nuestros amigos José y... Ahí está el amigo que está Tacho. Ya está Tachito. Por ahí está Tacho también. Nos está acompañando hoy en esta tarde. También voy a enviar el saludo para los amigos que están disfrutando de todo este ambiente musical allá en la parte de lo que es la colonia Emiliano Zapata. Un saludo para ustedes. Saludos también para Luis Sandoval. Y para nuestro amigo, por ahí está, dice, mándele un saludo para Nico, que lo está escuchando y que lo acompaña todos los días. Y la señora Rosa, Ortega, en la calle de More Milagros. Ahí está el saludo, doña Rosita, para usted que me acompaña y está disfrutando de toda la música.

Y les estaba comentando que, bueno, pues que hay cosas impresionantes en la vida que debemos de entender, cosas maravillosas. Y bueno, pues mandamos saludos también para el amigo Nico, que nos acompaña el día de hoy. Y saludos también para los amigos que están en la parte de lo que es este allá en, y que disfrutan de toda la música en Amacuzac, Morelos. Allá está, saludos para los amigos de Amacuzac, Morelos, que nos están acompañando. Dice, mándele un saludo, dice, para amigo Chalío. Llegó Chalío, ya está Chalío por ahí en Amacuzac, Morelos. Y saludos para todos los amigos de las 82 comunidades que integran el municipio de Taxco de Alarcón, Guerrero. En Izcatiopan, Tepapil, que hay en el estado de México, mis amigos del estado de Morelos, allá. Familia Betancourt, que se está reportando de allá, ¿de dónde? De Villa Guerrero, estado de México. Y también saludos para los amigos que nos acompañan en Jumiltepec, estado de Morelos. Ahí está el saludo para la familia del amigo Régulo Sánchez Rivas y familia, y doña Angelina, y para doña Josefina, y para el amigo, y hasta el Zuli, ahí está el Zuli, ahí está el saludo. Fíjese usted que voy a platicarles algo, algo importante. Recuerden que tenemos la línea telefónica 762-62-285-40, 762-62-737-32, y estamos por Radio Garden. Y saludos para todos los amigos que nos acompañan también y que están disfrutando en esta tarde. Saludos para Bacuc Ramírez Patiño, que nos acompaña, y familia que está disfrutando de toda la música y que hoy nos acompañan en esta tarde allá de Alabama. Ahí está el saludo para ustedes, mis amigos, que están disfrutando de todo este ambiente musical allá en los United States. Échenle ganas, mucho trabajo por aquel lado, yo sé que hay mucha chamba. Así es de que, bueno, ahí está el saludo a Bacuc Ramírez Patiño y familia que nos acompañan en Alabama. Hoy voy a platicarles algo sobre la mala circulación en las piernas, así puede afectarte la diabetes sin que te des cuenta. ¿Alguna vez has tenido dolor en las piernas al caminar? ¿Frío? Un frío constante en los pies, y has notado que una pequeña herida tarda demasiado en sanar. No siempre es por la edad ni por el cansancio. En algunas personas, estos cambios pueden ser señales de que la sangre no está llegando adecuadamente a las piernas y los pies. Y si tienes diabetes, es especialmente importante conocer este problema. ¿Por qué la diabetes puede dañar la circulación? Cuando la glucosa permanece elevada durante mucho tiempo, puede contribuir al daño de los vasos sanguíneos. ¿Y por qué te digo esto? Porque esto ocurre mediante diferentes mecanismos. Aumenta el estrés oxidativo, esto favorece la inflamación vascular, altera el funcionamiento de lo que son la parte importante de las paredes arteriales, y sobre todo esto, bueno, contribuye al desarrollo de lo que es la aterosclerosis. Y también debo decirte que puede afectar los pequeños vasos sanguíneos que nutren los tejidos. Esto, voy a decirte que con el paso del tiempo, estos cambios pueden dificultar que llegue suficiente sangre y oxígeno a determinadas partes del cuerpo. Una de las complicaciones más importantes en la enfermedad arterial periférica. Por eso, tus arterias pueden estrecharse. Las arterias transportan lo que es la parte... Aquí hay una parte importante, fíjate, que las arterias transportan la sangre rica en oxígeno desde el corazón hacia los músculos y sobre todo a los tejidos. Pero hay una cosa importante, porque cuando se desarrolla, y este pero aquí viene, cuando

espacio disponible para que circule la sangre. Al tiempo, bueno, pues te vas a dar cuenta que hay consecuencias que puede tener, claro. Cuando caminas, los músculos de las piernas necesitan más oxígeno. Si las arterias están estrechadas, puede que no reciban suficiente sangre para cubrir esa necesidad. Aquí puedo decirte que entonces aparecerá una señal característica: dolor al caminar que mejora con el descanso. Y a esto, bueno, pues este síntoma se le conoce como claudicación intermitente. Ah, pero sin embargo, debo decirte que muchas personas con enfermedad arterial periférica no presentan este dolor típico. El dolor en las piernas al caminar, te duelen las pantorrillas desde caminar cierta distancia, pues necesitas detenerte para que desaparezca el dolor. Vuelve a aparecer cuando continúas caminando. Estas características pueden sugerir un problema de circulación arterial. Y aquí viene el dolor también que puede, ahí lo puedes, se puede localizar en los músculos o también en los glúteos, dependiendo de dónde se encuentre la obstrucción. No lo confundas automáticamente, esto debo decirte, no lo confundas, esto es lo que te digo, automáticamente con un calambre normal. El dolor de piernas tiene muchas causas, pero si aparece repentinamente, esto con el esfuerzo conviene investigarlo. Por eso, ¿pies constantemente los tienes fríos? Cuando disminuye el flujo de sangre hacia los pies, los puedes sentir más fríos. Algunas personas también presentan cambios de color, piel pálida, sensación de frío en su pie más que en el otro. A veces el otro, ¿verdad? Puede ser izquierdo, puede ser el derecho. Hay una disminución de los pulsos del pie. Tener los pies fríos no significa necesariamente que tengas una arteria obstruida, no. Pero sí, un pie está mucho más frío que el otro, especialmente si también hay dolor o cambios de color, requiere valoración médica. Entonces, ahí te voy a pedir de favor que ya tienes que consultar a un profesional en la salud. De ti depende que consultes a un profesional de la salud. Cambios en el color y la apariencia de la piel, bueno, por la circulación deficiente puede provocar cambios visibles, por ejemplo, piel pálida, coloración azulada, enrojecimiento cuando el pie está hacia abajo, piel brillante o adelgazada sobre todo, menor crecimiento del vello en las piernas y también lo que puede aparecer cambios en las uñas. Pero atención, atención, debo decirte esto, las manchas oscuras alrededor de los tobillos pueden relacionarse con problemas venosos y no necesariamente con obstrucciones arteriales. Por eso es importante distinguir entre enfermedad arterial y enfermedad venosa. Ahora, si tienes heridas que tardan en cicatrizar, bueno, pues esta es una de las señales más importantes en personas con diabetes. Para reparar una herida, el cuerpo necesita lo que es una buena circulación y sobre todo el oxígeno o nutrientes, una respuesta, lo que puede ser una respuesta inmunitaria adecuada. Y cuando existe esta enfermedad arterial, bueno, cuando es esta enfermedad arterial periférica, puede llegar menos sangre al tejido lesionado. Además, la diabetes puede afectar los nervios y la respuesta del organismo frente a las infecciones. Esto aumenta el riesgo de desarrollar heridas difíciles, claro, de sanar. Por eso, una pequeña herida en el pie puede convertirse en un problema serio si no se atiende. Ahora, ¿sientes hormigueo en tu pie y pérdida de sensibilidad? Aquí hay algo que debes conocer. El hormigueo no siempre significa mala circulación. Esto en algunas personas, bueno, con diabetes, una
una causa

frecuente es la neuropatía diabética. Esta parte importante, la complicación, aparece cuando los nervios se dañan progresivamente. Y esto puede provocar hormigueo, puede provocar sensación de desgaste, sensación de desgaste, y la sensación de descargas eléctricas, adormecimiento, pérdida de sensibilidad. El problema es que una persona puede lastimarse el pie sin sentir dolor, y si además tiene mala circulación, la herida puede ser más difícil de curar. Ahora, la combinación de neuropatía y enfermedad arterial es especialmente peligrosa para los pies. Ahora debo decirte que es importante que te he comentado todas estas actividades a ti, amigo, amiga. Realiza actividad física. Realiza, aparte de la actividad física, realiza por lo menos esa actividad 3 veces por semana, 4 veces, que media hora o una hora. Camine si no puedes correr, ya es parte importante. Y esto te va a ayudar bastante y te vas a dar cuenta que tu cuerpo empieza a cambiar y también tu cuerpo empieza a caminar. Esto es lo que te puedo decir. Pues bueno, pues vámonos con la música. Aquí viene Lucero y este tema que nos va a entregar hoy en esta tarde para todos ustedes. Son las Estampas de México, para usted que me está acompañando. Saludos para nuestros amigos que están disfrutando de todo este ambiente musical. Saludos para el amigo Lauro, ya está Lauro por ahí. Señor Lauro, le mando el saludo. Saludos, señor Jesús Márquez, que nos acompaña en la parte de lo que es la Florida. Y saludos también para doña Rosa Ortega, le envió el saludo también para nuestro amigo. Mándele un saludo, dice, para el Catrín, que aquí no quiere trabajar. Saludos para nuestro amigo. Allá está Chalío. Vámonos con la música. Y esto dice Estampas de México. Saludos también para los amigos que nos acompañan, la señora Velázquez, en la parte de lo que es, allá en la parte de la calle de Moisés Carvajal. Y para los amigos del taller de los Chayos allá en Piedrancha, saludos para doña Reina López, que nos acompaña, y para la señora por ahí que está disfrutando de toda la música, Alicia Rivera en Arroyo. Vámonos con la música. Saludos para Bacuc Ramírez y familia que nos acompañan, para Bacuc Ramírez, su esposa Grimelda, Melchor, sus hijos y toda la familia allá en la parte de lo que es Alabama. Vámonos con esto que les presento, Lucero y la música de Estampas de México. Buenas tardes, Torres Zapata, Fernando te acompaña.

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3: 14 de octubre. Día Mundial de la Donación de Órganos, Tejidos y Transplantes. 1870, se promulga una ley de amnistía en favor de los individuos que sirvieron al imperio y en la intervención francesa. 1914, la Convención de Aguascalientes se declara soberana. Y 1964, el estadounidense Martin Luther King recibe el Premio Nobel de la Paz.
0: 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Para recordar las radionovelas más famosas que marcaron una época de oro en México. En el capítulo de hoy,
4: El Llanero Solitario. Fue una de las radionovelas más famosas de la historia, transmitida por primera vez en Estados Unidos el 30 de enero de 1933. Rápidamente se convirtió en un fenómeno y fue adaptada en México y América Latina, donde fue doblada para las estaciones de radio locales, manteniendo la esencia de la historia original, pero con algunas modificaciones en el lenguaje y la ambientación para conectar mejor con el público hispanohablante. En México, la serie fue muy escuchada y su tema musical y efecto de sonido se volvieron icónicos. La popularidad del Llanero Solitario llevó a la producción de cómics, películas y series de televisión que también fueron muy bien recibidas en México.
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0: usa
5: y domina
6: nuevas palabras.
0: Ensimismado viene de la expresión en sí mismo. Es un adjetivo que describe a una persona que concentra toda su atención en sus propios pensamientos y se aísla del mundo exterior. En pocas palabras, estar presente con la mente en otro lado. Ejemplo, él se quedó mirando el atardecer totalmente ensimismado.
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10: Todas las tardes llegaba el niño a buscar al zapatero y a hacer sus ejercicios con la guitarra. Había mostrado disciplina, gran afición y sobre todo, decía don Moisés, un gran oído. Cuando llovía o cuando hacía frío, la escena normal era de Raful tocando en la entrada de la casa y en la puerta. 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Cuando enfriaba la tarde, se levantaba y buscaba su gabán. 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

Ay, mire usted, ahí estuvo la voz y la presencia, este tema que les hemos presentado, El Asesino. Y también escucharon por ahí Lamento Borincano, Familia González, que nos acompaña como todos los días allá en la parte de Loma Larga. Les mandamos el saludo para todos los amigos allá de Loma Larga, Familia González, que está disfrutando de toda la música hoy en esta tarde bonita. Y fíjese usted también que vamos a mandar saludos allá en la parte de lo que es Espejo Arenal. Para la gaviota, ya está la gaviota. Para Reinaldo Juárez también le mandamos saludos de parte del amigo Ángel Ortiz, que nos acompaña en Chicago, Illinois. Desde allá se reporta con nosotros Ángel Ortiz. Le mandamos el saludo también para Leonor. Allá está Leonor, deseando que la estén pasando muy bien en compañía con toda su familia, Ángel Ortiz. Saludos para ustedes que están disfrutando de toda la música, Ángel Ortiz. También Eleonor Tapia, y quienes por ahí, Ángel, saluda a los amigos La Gaviota y a Reinaldo Juárez, que nos acompañan hoy en esta tarde. Familia González, también les enviamos el saludo, y bueno, para todos ustedes amigos que nos acompañan el día de hoy, que están disfrutando de toda la música, y que están en casita, en su trabajo, donde quiera que usted se encuentre, pues le envío el saludo a usted que la está pasando pues de maravilla. Así de que hay algo importante que puedo decirte para ti, mi amigo, y para todos ustedes. Hoy voy a decirte que la parte importante, a veces cuando tenemos ya problemas con las rodillas, las articulaciones tienen un lubricante. Este lubricante natural que hace que el movimiento sea suave, sin fricción. ¿A poco tú ya sabías esto? El líquido, este líquido sinovial, es un fluido, este fluido viscoso y que es transparente, que se encuentra dentro de las articulaciones sinoviales, como rodillas, caderas, hombros y manos. Lo produce la membrana sinovial, que recubre lo que es la parte de la cápsula de la articulación. Y que todo esto, aparte, ¿Para qué sirve? Esas funciones claves son importantes. ¿Por qué? Lubrica la articulación y reduce la fricción para que el cartílago deslice mejor y no duela la rodilla. Aparte, el líquido pues nutre al cartílago, o al cartílago no tiene vasos sanguíneos, así que obtiene nutrientes e elimina desechos a través del líquido sinovial. Y sobre todo con el movimiento, amortigua impactos, ayuda a distribuir cargas cuando caminas, corres o saltas, protege cartílagos y los componentes como el ácido, y que se le conoce como hialurónico, y lubricantes naturales que contribuyen a la estabilidad y protección articular. Ahora, bueno, pues te estarás a veces preguntando cómo mantener saludable los cartílagos, o tus cartílagos, o las articulaciones, más que nada. La manera importante es cuidar la articulación completa, músculos, ligamentos, hueso y el propio cartílago. El propio cartílago tienes que cuidar porque son muy importantes. Uno, mueve diario sin castigar la articulación. Caminar, nadar, bici o elíptica ayudan a activar la circulación del líquido sinovial. Evita pasar horas inmóvil. El cartílago se alimenta mejor con movimientos. Ahora, lo que vas a hacer también fortalece tus músculos. Más fuerza en los músculos, en los glúteos. Corre menos. Carga directa sobre él. ¿Sí? Ten cuidado. Más fuerza en los músculos y glúteos. Y corre menos, y que no sea una carga directa sobre el cartílago, especialmente en las rodillas y lo que es la cadera. Cuida tu peso. El exceso de peso aumenta la carga mecánica sobre la articulación de ese soporte y acelera ese desgaste. Por eso, la técnica y progresión, fíjate que si entrenas, sube con intensidad poco a poco, no lo hagas a prisa, prioriza buena técnica, con calma, con tranquilidad. Las sentadillas son muy buenas, correr, saltos leves, la sobrecarga brusca
irrita la articulación. Hay cinco o formas de cómo puede ser, o 10 o 20 o 30, pero lo más importante es que debes cuidar también tu alimentación y hábitos. Prioriza lo que es la proteína suficiente, frutas que son importantes, verduras, grasas saludables. Dormir bien también favorece la salud musculoesquelética. No fumar, señales de alerta. Tienes que acudir a una valoración técnica. Ahora, si hay dolor persistente, rigidez matutina, prolongada, inflamación, calor, bloqueo de la articulación o limitación para caminar, subir escaleras, vale la pena que tú vayas, es importante, si te lo puedo decir, a una evaluación médica. ¿Y con quién lo vas a hacer? Claro, con un traumatólogo o un ortopedista, o lo puedes hacer con un quiropráctico, pero lo más importante que lo hagas con un traumatólogo. Ya tienes que consultar a lo que es un profesional en la salud. Esto es lo que te puedo comentar hoy en este día. Hoy es día de Gilberto Mora, cumple sus 18 años, Gilbertito, a ver si nos da tiempo a platicar algo, ya platicamos en la tarde de Godel. Vámonos con la música, estamos en las Estampas de México, y por aquí nos vamos a ir con otro tema para todos ustedes, mis amigos que me están acompañando y que están disfrutando de toda la música. Usted que está disfrutando de este ambiente musical, le deseo que la pase muy bien, en compañía de todos y cada uno de los seres queridos. Es miércoles, estamos en el ombliguito de la semana. Y mire usted, por ahí me están pidiendo también y con mucho gusto le voy a complacer. Aquí tengo algo, claro que sí, para todos ustedes amigos que hoy me acompañan y están disfrutando de la música. Miren quién viene por aquí, esto dice, nada más y nada menos, con la música de las Estampas de México. Es el grupo Pesado y viene para entregarnos toda su música y todo su ambiente musical en esta tarde, dice Loco. Torres Zapata, Fernando te acompaña. Al ritmo de Estampas de México. Vámonos con la música. Saludos a la Gaviota. Por ahí de parte de nuestro amigo Ángel Ortiz y también para Reinaldo Juárez. Vámonos con esto que dice Loco. Es Grupo Pesado.

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0: Señoras y señores, bueno, pues estamos llegando a la parte final. Por ahí la parte de lo que fue el ritmo de rumba, guarachi y danzón. Fíjese usted que ahí comentábamos algo de lo de Morita, precisamente que no hay nada comprometido, no hay nada escrito con él todavía, hasta que más adelante, a lo mejor probablemente, pero no hay ningún contrato ni nada. Así de que, bueno, pues yo los saludo a todos ustedes, mis amigos que nos están acompañando y que están disfrutando de toda la música. Y pues deseo que pues la pase muy bien. Esta tarde, todo lo que resta de este ombliguito de la semana, estamos a 14 de el mes de octubre, cuando Morita cumple 18 años. A ver si se va para Europa. A ver, todavía no se sabe nada. Su licenciada dice que no hay nada todavía escrito. Eso es lo que dice. Vámonos, yo les agradezco a todos ustedes. Saludos para Reinaldo, por ahí que nos acompaña. Para La Gaviota, le mando el saludo de parte de Ángel Ortiz. Saludos para los amigos por ahí también que nos están acompañando. Llegó Goyito, ya está el amigo Gregorio que nos acompaña y que está disfrutando de toda la música. Ya decía, aquí estamos también en lo que es la parte de Tepecuacuelco. Allá, eso. Familia Betancur, allá de Tenancingo, Estado de México y Villa Guerrero. Ahí está el saludo para ustedes. Mis amigos, para el Jordi, para el Juancho y para Jaime, que nos acompañan en la parte avenida de los Plateros, aquí en Taxco. Saludos para nuestro amigo Javier Baena, que ahí está bien puestísimo, echándole todas las ganas, como siempre, Javier Baena, que nos acompaña por ahí cuando está trabajando, porque cuando no trabaja, uy, para qué les cuento, ese Javi, es bueno también el Javi Pachamia, pero cuando descansa, no, pues se va de pachanga, en serio, Saludos también para nuestro amigo Luis Sandoval y Doña Rufi, que nos acompañan el día de hoy. Allá en la parte de la señora Velázquez, un saludo para ustedes, señor Jesús Márquez. Saludos también para la señora Alicia Rivera. Saludos también para nuestro amigo que nos acompaña hoy en este día. Para nuestra amiga por ahí que nos acompaña, Mali Gerardo. Ahí está el saludo para doña Silvia y don Tino en Teulotepec. Y también voy a enviar el saludo para nuestros amigos allá en Alabama, para Abacuc Ramírez Patiño y familia, que están disfrutando de toda la música, para sus hermanos, para su esposa, para sus hijos en Alabama. Allá en Chicago también, ahí están. Así es que en Alabama se encuentra Abacuc Ramírez Patiño y familia, su esposa y sus hijos. Y también le mandamos saludos con mucho gusto para los amigos que nos están acompañando, Melchor y Grimelda. Y saludos también para los amigos de Chicago. Allá está Andrés, le mandamos saludos. Saludos también para Ángel Ortiz, Leonor Tapia. Con esto nos despedimos, deseando que tengan una maravillosa tarde, que Dios me los bendiga, si Dios así lo quiere y Él lo permite y no dispone de otra cosa. Nos vamos a la tele mañana, así es de que hasta el viernes estaremos de regreso por aquí con todos ustedes. Saludos para Luis Sandoval, doña Rufi, buenas tardes, que Dios me los bendiga. Y esto dice el Vato Gacho, échale gana, Luisito, ya cambia tu morralito por una bolsa de broche. Torres Zapata, Fernando te dice, sean felices hoy y siempre. Buenas tardes, que Dios me los bendiga.
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